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5: 20 horas, 6 minutos.
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0: La hora en Amiga. 20 horas, 18 minutos.
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1: 20 horas, 28 minutos.
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1: 20 horas, 32 minutos.
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La hora en amiga. 20 horas, 41 minutos. 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
1: 20 horas, 58 minutos.
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1: 21 horas, un minuto. 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
5: ¿Qué tal, amigas y amigos auditores? Les saluda el periodista Alejandro Aguilera García. Vamos a resumir el acontecer noticioso de este día para que ustedes estén bien informados de lo que ha acontecido en Talca y en las 30 comunas que conforman nuestra región del Maule. Desde este instante estamos en línea. Bienvenidos.
6: Jugando de visita en el Estadio Municipal de La Pintana en Santiago, Rangers perdió por 4-2 frente a Deportes Recoleta. Con un deprimente marcador en contra del equipo talquino, se selló el partido válido por la fecha número 20 en la segunda rueda del Campeonato de Ascenso 2026 de la Primera B entre Rangers de Talca y Deportes Recoleta, jugado ayer miércoles 12 de agosto en el Estadio La Pintana en Santiago. Con esta derrota, Rangers sigue en el último lugar de la tabla de la Primera B con apenas 6 puntos y 20 goles en contra, confirmando la peor campaña de su historia en el fútbol profesional y donde sigue arriesgando perder la categoría al finalizar la temporada. El sábado 15 de agosto a las 3 de la tarde, Rangers de Talca recibirá a Magallanes en el Estadio Bicentenario Iván Azócar de Talca. Deportes Linares podría perder la localía en el Estadio Tucapel Bustamante Lastra para su próximo partido ante Provincial Osorno. El recinto albergará dos finales de rugby un día antes del compromiso, lo que dejaría la cancha en malas condiciones debido a las intensas precipitaciones pronosticadas en la zona. La presidenta de la institución albirroja, Mariela Vázquez, manifestó su preocupación frente a este escenario que obligaría al club a buscar otro reducto deportivo, que sería el campo deportivo talquino. Familias colombianas residentes en la región del Maule entregaron sus testimonios frente al drama que viven sus familiares producto del terremoto que afectó a su país. Producto del sismo se interrumpieron las comunicaciones en la mayoría del territorio. Es por eso la incomunicación provocó momentos de profunda angustia para los residentes en el Maule por el desconocimiento del estado de salud de sus familiares y amigos. Los colombianos en Talca también agradecieron la rápida respuesta de sus amistades locales para brindar contención emocional dentro de lo posible frente a la lejana tragedia. Capacitaciones para el Diagnóstico Nacional 2026 de la SUDERE aumentan en un 40% su convocatoria respecto al año 2025. El Diagnóstico Nacional de la Calidad de la Gestión Municipal es la herramienta con la que la SUDERE conoce comuna por comuna para ver cómo están funcionando los municipios del país. No se trata solo de un instrumento técnico, es el punto de partida para identificar dónde hay brechas y así orientar mejor el apoyo del Estado hacia una gestión local más eficiente y más cercana a las personas. Conectado con las 16 regiones del país, la Subsecretaría de Desarrollo Regional y Administrativo SUDERE cerró un ciclo de capacitaciones en el contexto del proceso de respuesta del Diagnóstico Nacional Calidad de la Gestión Municipal 2026. Muy bien, amigas y amigos auditores, vamos a hacer una breve pausa comercial porque estamos entregándoles el resumen informativo de este día a través de las ondas de Radio Mágica y Amiga. Nos vamos y ya volvemos.
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6: Ya estamos de regreso con las noticias, con el resumen informativo de cada día que ha sido preparado por nuestro departamento de prensa y difundido a través de las ondas de Radios Mágica y Amiga. La diócesis de Talca se prepara para vivir el próximo sábado 22 de agosto una nueva jornada de encuentro y comunión con la realización del Encuentro Diocesano 2026, una celebración que reunirá a las distintas zonas pastorales. La actividad comenzará desde las 9 de la mañana con la acogida de los peregrinos en el Colegio Manuel Larraín y Liceo Santa Marta, lugares dispuestos para recibir a los agentes pastorales. Además, se vivirá un importante momento de cantos y bailes en la Plaza Arturo Prat de esta capital del Maule. Con profundo pesar fue comunicada la muerte del sacerdote Martín Koch, de origen belga, que durante más de 3 décadas entregó su vida al servicio pastoral en la diócesis de Talca. Falleció a los 81 años después de 52 años de ministerio sacerdotal, dejando una trayectoria marcada por la misión, la cercanía con las personas y el compromiso con quienes necesitaban acompañamiento. Luego de los sistemas frontales, las mediciones oficiales de la Dirección Meteorológica de Chile confirman un panorama de innegable dinamismo en las 4 capitales provinciales de la región. Al examinar el comportamiento pluviométrico en el territorio maulino, las cifras reflejan matices según cada cuenca y latitud. La disponibilidad del recurso hídrico alivia los temores de sequía crónica vividos en décadas pasadas. El exceso de precipitaciones y la consiguiente saturación de los suelos abren también flancos complejos para los agricultores del Maule de cara a la nueva temporada de hortalizas y frutas. Con un concierto educativo dirigido especialmente a la comunidad escolar maulina, la Orquesta Infantil y Juvenil del Teatro Regional del Maule celebró su 4º aniversario en una jornada que tuvo como protagonistas a los niños y jóvenes. Bajo la dirección de la maestra Javiera Olivares, el elenco se presentó en la sala principal del Teatro Regional del Maule ante más de 300 estudiantes y familiares, quienes pudieron conocer de cerca el funcionamiento de una orquesta y disfrutar de un repertorio que combinó obras populares y contemporáneas.
5: Muy bien, amigas y amigos auditores, así hemos hecho un recorrido, ¿no es cierto?, por las principales noticias que han ocurrido en Talca y la región del Maule en este día. Gracias por informarse con nosotros. Que tengan una muy buena noche. Felicidades.
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1: 21 horas, 28 minutos.
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1: 21 horas, 31 minutos.
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1: 21 horas, 58 minutos.
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1: 22 horas, un minuto.
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6: Muy bien, amigas y amigos, auditores, en este invierno ya del 2026, estamos acompañándoles con la música. Vamos a compartir con ustedes, ¿no es cierto?, la música, el comentario, los poemas y todo lo que hará más grata esta parte del día como en la noche. Después de la jornada de trabajo, ¿no es cierto?, cuando estos días de invierno se ponen un tanto frío, nosotros queremos entregarle la tibieza de nuestra compañía y también la música romántica. Estamos a esta hora entre amigos.

qué linda música, la más romántica, los mejores intérpretes con el tema el amor, el desamor y todas esas cosas que nos hacen evocar a lo mejor etapas importantes de nuestra vida. Saludamos a Víctor, que hoy ha estado de onomástico, y un especial saludo también para quienes celebran hoy el día de su cumpleaños. Vamos con más música, compartamos el romanticismo de la noche entre amigos.

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¿Por qué se da el nombre de indios a los aborígenes de América, amigos auditores? Fíjese que cuando Cristóbal Colón descubrió las islas del Caribe en el año 1492, tanto él como los navegantes y geógrafos pensaron en aquel entonces que esos territorios eran parte de India, en Asia. Años más tarde, cuando Américo Vespucio descubrió que no era así, los llamaron Indias Occidentales para diferenciarlos de la región asiática. La palabra India, que originó el gentilicio indio, viene de Indo, nombre de un río que nace en el Tíbet y que fluye principalmente por lo que hasta 1947 era el oeste de la India, hoy Pakistán. Tras el descubrimiento de América a partir del error de Colón, se empezó a dar el nombre de indios a los habitantes originarios o autóctonos del Nuevo Mundo. Una curiosidad para compartirla entre amigos.

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1: 22 horas, 28 minutos.
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1: 22 horas, 31 minutos.
6: Y ya estamos de vuelta con más Entre Amigos. Con la conducción de Alejandro Aguilera García.

¿Por qué el 12 de octubre se conoce como el Día de la Raza? Bueno, el 12 de octubre de 1492, recordemos, Cristóbal Colón descubrió un nuevo continente, aun cuando él creyó equivocadamente que había arribado a la India, en Asia. A contar de ese acontecimiento que sitúa a Colón entre los hombres más destacados del último milenio, la perspectiva que existía del mundo varió totalmente, partiendo por la comprobación fehaciente y definitiva que la Tierra es redonda y no plana. El nuevo continente, que posteriormente se bautizó con el nombre de América, fue conquistado principalmente por españoles, ingleses y portugueses, quienes en una primera instancia no valoraron ni comprendieron las culturas que encontraron en el nuevo mundo. Civilizaciones tan avanzadas como las de Alto Perú, México y Centroamérica fueron aniquiladas y sus tesoros saqueados. Sin embargo, con el correr de los años, los invasores y los aborígenes sometidos empezaron a mezclarse y terminaron concibiendo una tercera raza, la de los mestizos. En ese contexto histórico y sociocultural, el Día de la Raza encontró su razón de ser y por ese motivo el 12 de octubre se le bautizó con ese nombre. Una curiosidad para compartirla entre amigos.

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Estamos compartiendo la alegría de la noche. Qué lindas son las noches de otoño, amigas y amigos auditores, ¿no es cierto? Después de haber trabajado durante todo el día, a lo mejor usted en su casa, a lo mejor usted en el taller, en la oficina, en el negocio, ya a estas horas con la tranquilidad del descanso, a lo mejor ya no viendo las imágenes de la televisión, sino que cerrando los ojitos para conciliar el sueño, nosotros le ofrecemos la música siempre entre amigos.

Creer que un enemigo pequeño no puede abatirnos es tan insensato como suponer que una chispa no puede provocar un incendio. Qué profundo pensamiento para compartirlo entre amigos.

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1: 22 horas, 59 minutos.
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1: 23 horas en punto.
3: Y ya estamos de vuelta con más Entre Amigos, con la conducción de Alejandro Aguilera García.

preso de un hondo quebranto, sumió sus ojos en llanto y con infante emoción quitó de la jaula al preso, posó con su boca un beso sobre el rosado plumaje y en su mano temblorosa quedó dormida una rosa que tenía corazón.

Francisca Crovetto. Es la única mujer chilena que ha ganado una medalla de oro en los Juegos Olímpicos. En los Juegos Olímpicos de París 2024, Francisca Crovetto se coronó campeona en la disciplina de tiro al vuelo, skeets, logrando así la primera medalla de oro olímpica para una mujer chilena en la historia. Francisca Crovetto, ¡qué gran chilena!

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Un día que regresaba del trabajo en el bus de siempre, cansado, abrumado por la problemática de cada día, me topé con tus ojos. Y por ese encanto maravilloso de la ilusión a primera vista, todo en mí se convirtió en algo diferente. Desde aquella tarde, todos los regresos fueron esperados con impaciencia. Largos y maravillosos días y meses, donde no hubo más lenguaje que nuestras miradas. Qué larga y tediosa la jornada de trabajo, en espera de esos minutos de silencio, de esos minutos sin verbo, pero tan plenos de ilusión y de esperanza. Hasta que un día, al bajarnos de ese bus, se te cayó algo que llevabas en tus manos. Solícito y galante me incliné y lo deposité en tus manos. Sentí el roce de tu piel y tu mirada embriagadora tan cerca de mí, que me turbé y me estremecí como un chiquillo adolescente. ¿Cómo te llamas? María. ¿Y tú? Alejandro. Caminamos largo, sin importarnos el mundo, el tiempo ni el espacio. Solo importábamos tú y yo. No sé si fue el frío de la tarde o la ilusión de tantas horas, pero de repente nos comunicamos, nos estrechamos y en un beso fundimos nuestros anhelos, sueños e ilusiones. Desde aquella tarde, nunca más nos separamos. 15 años han transcurrido desde entonces. Tú con tu vida y yo con la mía. Pero unidos ocultamente, a través de esa fiebre maravillosa del amor. Un amor de montañas y acantilados, de frío y de calor, de luz y de sombra, de risas y de lágrimas, pero un amor con raíces en el corazón y con ese vigor inextinguible del que se siente vivo y vigente. Te he amado y he sentido tu amor más allá de la vergüenza, el pudor y los valores. Te he sentido como mi piel, me haces falta como el aire. Aunque llegamos tarde a nuestro encuentro en la vida, hemos nacido el uno para el otro. Somos como la tierra y el sol. Por eso hoy, al no verte llegar a nuestra cita y recibir a cambio un papel donde me dices basta, que ya no vendrás más, que tu vergüenza es más grande que tu amor, porque nunca habrá un mañana. Me puse a reír. Pero esta risa se convirtió en lágrimas. Tú no puedes hacerme esto a mí. Tendrías que nacer de nuevo para olvidarme. Tendrías que nacer de nuevo. Ven, amor mío. Ven que te estoy esperando en la esquina de siempre. Para hacer de la noche un día y de un beso la eternidad.

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1: 23 horas, 30 minutos.
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1: 23 horas, 34 minutos.
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ciertos defectos bien administrados brillan más que la virtud. Qué lindo pensamiento para compartirlo entre amigos.

Hay una mujer que tiene algo de Dios por la intensidad de su amor y mucho de ángel por la incansable solicitud de sus cuidados. Una mujer que siendo joven tiene la reflexión de una anciana y en la vejez trabaja con el vigor de la juventud. Una mujer que si es ignorante descubre los secretos de la vida con más acierto que un sabio. Y si es instruida, se acomoda a la simplicidad de los niños. Una mujer que siendo pobre se satisface con la felicidad de los que ama. Y siendo rica daría con gusto sus tesoros por no sufrir en su corazón la herida de la ingratitud. Una mujer que siendo vigorosa se estremece con el gemido de un niño y siendo débil se reviste a veces con la bravura del león. Una mujer que mientras vive no la sabemos estimar porque a su lado todos los dolores se olvidan. Pero después de muerta daríamos todo lo que somos y todo lo que tenemos por mirarla de nuevo un solo instante, por recibir de ella un solo abrazo, por escuchar un solo acento de sus labios. De esta mujer no me exijáis el nombre, si no queréis que empape de lágrimas vuestro álbum, porque yo la vi pasar en mi camino. Cuando crezcan vuestros hijos, leedles esta página, y ellos cubriendo de besos vuestra frente, os dirán que un humilde viajero, en pago del suntuoso hospedaje recibido, ha dejado aquí para vos y para ellos un boceto de su mano.

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Dicen que una de las pocas cosas que uno elige en la vida son los amigos. ¿Se han dado cuenta? Yo no elegí la familia que tengo, no elegí el país donde vivo, no elegí el género que tengo, pero un amigo lo elegí yo, ¿no es cierto? Un amigo es un hermano escogido. Por eso este programa se llama Entre Amigos.

Muy bien, amigas y amigos, auditores, ya estamos cerrando la edición de hoy. Ha sido gratísimo el poder compartir esta noche todo el romanticismo de la música, de la conversación, de los poemas, de los pensamientos. Que el descanso sea reparador, que tenga lindos y hermosos sueños y que el despertar sea maravilloso. Buenas noches, felicidades.

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Hemos compartido la conversación, curiosidades, hermosos poemas, pensamientos célebres y la música romántica con sus mejores intérpretes. 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A nombre de su conductor Alejandro Aguilera García, agradecemos su preferencia y compañía y nos comprometemos a reunirnos en una próxima edición Entre Amigos. Muchas gracias. Muy buenas noches. Felicidades.

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1: 0:09.
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2: 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Al comenzar el programa de hoy, lo hacemos con la música de nuestra tierra.

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0: 6:08.
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6 de la mañana, 11 minutos. 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

0: 6 de la mañana, 15 minutos.
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0: 6 de la mañana, 24 minutos.
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0: 6:35 a.m. En su trabajo, en su hogar, en el campo o en la cordillera, viva sus horas de invierno junto a Radio Amiga, 1020 AM.

0: 6 de la mañana, 40 minutos.
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0: 6 de la mañana, 44 minutos.
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0: 6 de la mañana, 51 minutos.
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0: 6 de la mañana, 55 minutos.
1: Amanecer en el campo de la radio amiga junto a Roberto Ramos ahí en la sala máster poniéndole ritmo, color y sabor con esta buena música. 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
2: 6:59
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2: 7:02
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1: 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Aquí estamos como todos los días, cumpliendo la cita, cumpliendo en este momento con todos ustedes, llevando este programa de consejos, de sabiduría, de conocimiento. Hoy viernes 14 de agosto, increíble cómo se pasa el tiempo. 8 meses ya van, que en un abrir y cerrar de ojos se nos fueron 8 meses ya. Y usted, hijita, hijito de mi corazón, posiblemente en estos 8 meses usted ha vivido cosas muy negativas, ha pasado por cosas fuertes, han habido malas decisiones, ha tomado usted de pronto en negocios que no ha podido emprender, que no le ha ido bien. 8 meses prácticamente donde usted sigue igual o peor que el año pasado. Por eso yo le invito, antes de que se acabe prácticamente este año, que usted tome la decisión de venir a buscar una ayuda, a buscar su salud, a mejorar su salud. Mire, Juan Taramacura no le está diciendo a usted, hijita, hijito de mi corazón, que usted en una consulta va a venir y va a quedar usted como un cabrito de 15 años o una cabrita y que usted no le va a doler nada. No, yo no le estoy diciendo aquí mentiras a la gente. Yo le ayudo a usted con un tratamiento natural, porque usted posiblemente ha visitado la ciencia médica y la ciencia médica no le ha ayudado. Le han mandado cantidad de medicina que viene con colorantes, químicos, y usted no mejora. Pero tampoco le voy a decir que usted llega donde Juan Taramacura y usted va a salir en una sola consulta, va a salir usted como un cabrito de 15 años. No, hay que hacer los tratamientos, hay que hacer el esfuerzo, el sacrificio de que mejore su salud haciendo los tratamientos. 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
1: Vamos a seguir recibiendo testimonios de las personas que visitan a Juan Taramacura. Hoy tengo una persona aquí que vino a buscar a Juan Taramacura y quiere darnos unas palabritas, unas frases. Hijita de mi corazón, cuénteme de dónde viene y cuál es su nombre.
4: Yo me llamo Romina, vengo de Coquimbo y ese tío ya cumplió un año muy enfermita y vengo para sanarme. Y estoy conforme con el caballero que me dio, el médico, y me di cuenta de lo que tengo. Muchas gracias.
1: Usted acaba de ver salir algo de su cuerpo, usted no se imaginaba, ya ha visitado médicos, exámenes, pero ¿qué pasa? ¿La ciencia médica la ha ayudado o qué piensa usted? ¿Le han dicho los médicos que le ayudan o no le ayudan?
4: Muchos remedios, llevo el tratamiento mucho tiempo y veo que cada día estoy peor, no me mejoro nada con los remedios de que me dan en el hospital. Así que estoy ya, no doy más, me siento mal.
1: Hoy ahora está usted con Juan Taramacura, acabamos de hacer una curación y nos dimos cuenta que hay algo malo, ¿no? Que no es normal.
4: Sí, sí, que no es normal. Lo vivo en mis propios ojos, que es algo malo que tengo, que yo lo había pensado ya. Yo tenía en mi mente que podría ser así, y es así porque lo comprobé.
1: Usted de pronto ya se imaginaba, porque tuvo un problema, que había una brujería.
4: Sí, tengo una brujería en mi cuerpo, así que me la tengo que sacar para poder sanarme.
1: Bueno, madrecita, ¿quedó conforme, contenta con la consulta?
4: Sí, quedé conforme. Voy a seguir viniendo para curarme bien, estar bien.
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1: Bueno, muchas gracias por estas palabras. Continuamos con el programa.
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1: Bueno, estamos el día de hoy aquí en Vicuña, atendiendo las consultas personales y privadas en Vicuña. Hay un paciente que está conmigo, acompañado de su hermana. Ya él ha venido el día de hoy para una curación, una sanación. Le hacemos la sanación. Cuéntele a los oyentes, hermano mío, cómo le ha parecido el trabajo con Juan Taramacura, cómo se ha visto usted. Acabamos de hacer una curación, lo que acaba de ver en su cuerpo no son cosas normales. ¿Qué le dice usted a los oyentes? ¿Se ha sentido bien? ¿Está contento con Juan Taramacura?
7: Sí, en realidad me ha sentido mejor lo que estaba. Le agradezco aquí al médico lo que me ha hecho, me ha sacado todo lo malo que tenía en mi cuerpo. Gracias a Dios me siento ya mejor, no tengo tanta dolencia en el cuerpo, las piernas, los brazos. Y eso, dando gracias a Dios y gracias a él.
1: Va mejorando, va mejorando.
7: Voy mejorando poco a poco, gracias a Dios.
1: ¿De qué parte de Vicuña viene?
7: De Peralillo, Población Lourdes.
1: Ya, mi señor. ¿Y usted se dio cuenta ya que lo suyo no era natural, era un mal?
7: Claro que sí.
1: ¿Un daño que le hicieron?
7: Un daño que me hicieron.
1: ¿Quién le hizo ese daño?
7: Mi señora.
1: Su esposa, ¿no?
7: Claro.
1: Ella fue la que le hizo el trabajo.
7: École.
1: Ella fue la que le hizo la maldad.
7: Claro que sí.
1: Qué tristeza, ¿no? La expareja.
7: Sí. Claro que sí.
1: La exmujer fue la que le hizo este trabajo.
7: Ego.
1: Pero ya, gracias a Dios, Juan Taramacura lo está curando.
7: Sí, bueno, ya me siento mejor.
1: Mucho mejor, ¿no?
7: Claro que sí.
1: ¿Agradecido?
7: Muy agradecido a usted y a Dios, pues.
1: ¿Juan Taramacura sabe o no sabe?
7: Sí.
1: ¿Juan Taramacura sabe o no sabe? ¿Lo recomienda?
7: Claro que sí.
1: Bueno,
7: con todo corazón.
1: Bueno, Dios me lo bendice.
7: Igual.
1: Gracias por sus palabras.
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1: Está Juan Taramacura el día de hoy aquí en Vicuña, recibiendo los testimonios de las personas que acuden a Juan Taramacura, que vienen con la fe. Tengo un caso de una señora que me acuerdo cuando ella vino muy mal. Los médicos le habían dicho que ya no podían, o ella no encontraba solución con la ciencia médica. Se puso en manos de Juan Taramacura y es increíble la evolución que ha tenido ya la señora. Ella vino acompañada de la hermana, porque ella no estaba muy bien de sus cinco sentidos, pero la hermana la acompañó. Pero que sea la hermana que nos dé este testimonio sobre este caso, para que los oyentes escuchen las palabras, casos de la vida real de la gente que viene con Juan Taramacura y recibe beneficios. Madrecita, ¿de qué parte de Vicuña viene? Y cuénteme la experiencia que tuvieron con Juan Taramacura.
8: Somos de acá, de Vicuña. Yo vine con mi hermana muy mal y ahora ella se encuentra muy bien. Y ahora ella incluso salió de afuera y está con su hija. Su hija la vio bien y por eso se la llevó y va a llegar el sábado.
1: Cuéntele a la gente, antes de venir con nosotros, ¿cómo estaba su hermana? ¿Qué le pasaba? ¿Cuáles eran los síntomas?
8: los síntomas de ella, que lloraba, que decía que se iba a morir, que no sabía lo que hablaba.
6: Como una depresión.
8: Depresión muy grande. Y eso, pues, ay, qué mal le puedo decir.
6: ¿Qué le dijeron los médicos cuando ustedes la llevaban con los médicos? ¿Qué le decían ellos?
8: Que no le encontraban nada. La cura. Nada.
6: ¿Le hacían exámenes?
8: Sí, exámenes, muchos exámenes y...
6: ¿Y nada?
8: Y ahora yo lo traje con don Juan, Matacura.
6: Taramacura.
8: Y él me la ha curado a mi hermana.
6: Mejoró, sí, evolucionó. Hoy en día
8: sí,
6: está bien.
8: Está bien.
6: ¿Agradecida, contenta?
8: Sí, agradecida, muy agradecida de Dios y sobre todo con usted, don Juan.
6: Juan Taramacura, madrecita. Sí. O sea que Juan Taramacura, ¿sabe o no sabe?
8: Sí, sabe.
6: ¿Y usted lo recomienda?
8: Sí, lo recomiendo.
6: Venimos aquí también, usted viene acompañada de su hijo de ella. Cuénteme, hijo, ¿cómo ve a su mamá?
9: La veo muy bien a lo que estaba.
6: A lo que estaba.
9: Sí, y estoy muy agradecido de usted y de su hermano y del señor. Que mi mamá, yo la vi mal.
6: Estaba muy mal, pero sí, ya está bien.
9: Pero ahora estoy agradecido de todo usted.
6: ¿Y está contento usted?
9: Estoy contento que ahora mi mamá está bien.
6: Ah, bueno.
9: Y todas esas cosas.
6: Ah, bueno. Gracias por estas palabritas. El cabrito dándonos aquí los agradecimientos porque a su santa madre la ha visto muy bien. Esas son bendiciones de Dios. Muchas gracias, madrecita. Continuamos con el programa. Testimonio de agradecimiento, testimonio de las personas que acuden a Juan Taramacura. Muchas personas en consulta privada me dicen, don Juan, es que yo visité chamanes, yo visité gente que dice ser adivina, con brujos, y la verdad no me fue bien. No me sanaron, no me ayudaron, al contrario, empeoré. Hijita, hijito de mi corazón, Juan Taramacura es sanador botánico, escucha.

0: agárrelo con la manito derecha porque vamos a hacer la oración de los enfermos. Si hay dolencias en su mismo cuerpo, usted que me está escuchando, caballero, señora, señor, si usted tiene un familiar en una cama de su hogar allá o en un hospital, tiene cáncer, son personas ya desahuciadas por la ciencia médica, usted tiene algún problema en este momento de amor, de económico, el problema que usted tenga, vamos a hacer la oración con mucha fe, vamos a repetir: San Juditas Tadeo, patrón de los casos difíciles, camina por mi casa. Llévate mis enfermedades y mis preocupaciones. Aleja a mis enemigos visibles o invisibles. Protege mi familia. En el nombre de Jesús. Amén. Amén. Tómese el vasito de agua. Mañana será otro día. Mañana va a estar nuevamente Juan Taramacura con ustedes.
1: El cielo, una hermosa mañana.
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1: 7:00 a.m. 28 minutos.
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1: 7:00 a.m. 30 minutos.
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0: Las 7 de la mañana, 31 minutos titulares. Se efectuó traslado de internos al nuevo complejo penal de Talca. La Universidad Católica del Maule inaugura un nuevo campus universitario en Curicó. Profesora talquina conquista nuevo título en Certamen Hispanoamericano Internacional 2026. ¿Cómo están, amigas, amigos, auditores? Tengan todos ustedes muy, pero muy buenos días. Les saluda el periodista Alejandro Aguilera García. Mañana de viernes 14 de agosto del 2026. El Santoral nos recuerda hoy a Alfredo. Felicidades, como también un cordial y afectuoso saludo para quienes celebran hoy el día de su cumpleaños. Voy a saludar a la Martita, que está en mi casa a esta hora y que está hoy de cumpleaños. ¿Eh? Muchas felicidades. Roberto Ramos, liderando los mandos técnicos, saludamos a los integrantes de nuestro departamento de prensa. A ustedes, nuestros gentiles auditores, muy buenos días, bienvenidos a las noticias. Una agradable temperatura hasta ahora en la capital de la región del Maule. Tenemos 12 grados, la mínima fue de 7. Está ahí una llovizna suavecita, en la madrugada tuvimos un poquito de lluvia. Vamos a ver lo que ocurre en las próximas horas. 7 de la mañana con 32 minutos, revisamos con ustedes y para ustedes las noticias de este día. Con la implementación de un operativo denominado Cancerbero, se llevó a cabo el traslado de reos de alta peligrosidad desde distintas unidades penales del país hacia el complejo penitenciario de Talca. En 7 buses provenientes de la cárcel de Santiago 1, se trasladó por tierra con custodia terrestre y aérea de carabineros a más de 200 internos, entre ellos 6 líderes de agrupaciones criminales como el Tren de Aragua, los Pulpos, los Cartier, los Espartanos, la Mafia Albanesa, los Marranos y la Banda del Cogote de Toro. Otros traslados provenientes de las unidades penales de Cauquenes y de la cárcel ubicada en esta alameda de la capital regional. Esta actividad se llevó a cabo en el contexto de la visita que hizo a Talca el presidente de la República, José Antonio Kat, acompañado de ministros y subsecretarios, como también de los altos mandos de carabineros, la PDI y Gendarmería. Estamos ya en las 7 de la mañana con 34 minutos. Se dice que el recinto ubicado en el sector de Panguilemo comenzó sus operaciones tras su inauguración en enero del año 2025 con una superficie superior a los 63.500 metros cuadrados. El complejo tiene capacidad para albergar hasta 2.320 metros. Es la cárcel más moderna de Sudamérica. Las autoridades diseñaron el penal para separar a la población privada de libertad de acuerdo con su situación procesal, nivel de compromiso delictual, género y otras condiciones de seguridad. Para ello, La Laguna cuenta con 14 módulos de reclusión. Entre las instalaciones destacan los sectores destinados a máxima seguridad, que incorporan celdas individuales y locutorios que evitan el contacto físico entre los internos y sus visitantes. El complejo cuenta con un amplio sistema de vigilancia y control. En sus instalaciones operan más de 1.500 cámaras, además de más 30 detectores de metales y otros escáneres corporales. A estos dispositivos se suman equipos especializados para detectar drogas y explosivos, junto con tecnología destinada a bloquear las señales de teléfonos celulares, con el objetivo de impedir comunicaciones no autorizadas desde el interior del recinto. La infraestructura también incorpora espacios destinados a la reinserción y capacitación, entre ellos talleres industriales, una escuela y un centro de trabajo agrícola. Con su infraestructura especializada, sistemas tecnológicos de seguridad y capacidad para más de 2.000 personas, el complejo penitenciario de Talca se posiciona como uno de los principales recintos penitenciarios de alta seguridad en el país. Estamos en las 7 de la mañana con 35 minutos. En las comunas de Río Claro y Molina finaliza el Hub itinerante Vincula Maule 2026. Con actividades en las comunas de Río Claro y Molina terminó el cuarto recorrido del Hub itinerante Vincula Maule 2026. Esta es una iniciativa, amigos auditores, impulsada por la Universidad Católica del Maule con la colaboración de la Corporación Regional de Desarrollo Productivo, que tiene como objetivo fortalecer las capacidades de emprendedores de distintos puntos de la región. En la etapa final, el recorrido estuvo marcado por el desarrollo del Taller 4, Comercio Digital, instancia que permitió a los participantes adquirir conocimientos y herramientas para incorporar nuevas alternativas de comercialización y potenciar así sus negocios a través de plataformas digitales. Las jornadas incluyeron una primera etapa teórica donde se abordaron conceptos asociados al comercio digital, además de las ventajas y desventajas de recibir pago mediante transferencias y la creación de links de pago a través del Mercado Pago. Luego los conocimientos fueron llevados a la práctica, permitiendo a los emprendedores conocer el funcionamiento y creación de perfiles en WhatsApp, junto con el uso de Marketplace de Facebook como vitrina para ofrecer sus productos y servicios. También durante los talleres se entregaron herramientas orientadas a mejorar la planificación comercial de los emprendimientos, como el uso de un calendario comercial, además de introducir conceptos relacionados con las nuevas tendencias de venta y la incorporación de la inteligencia artificial en el comercio. Las 7 de la mañana con 37 minutos, nos trasladamos al departamento de prensa. A esta hora, la información con Elena Rojas Alvarado.
1: Muchas gracias por el pase, Alejandro Aguilera. Vamos de inmediato con la información. Cruzada por el Empleo pretende concretar 20.000 nuevos puestos de trabajo. La Confederación de la Producción y el Comercio, CPC y INACAP, en alianza con Empresa X Chile, lanzaron la Cruzada por el Empleo, una convocatoria nacional que busca movilizar al mundo empresarial y sumar esfuerzos para enfrentar uno de los principales desafíos que vive hoy el país: revertir el alto desempleo, que acumula más de 3 años y medio con tasas superiores al 8%. La Cruzada X, el Empleo, busca convocar a empresas de todos los tamaños, sectores y regiones a abrir nuevas oportunidades laborales y ser visibles sus necesidades de contratación. La meta es conseguir 20.000 nuevos empleos. Uno de los principales vehículos de la Cruzada es Emplea por Chile, plataforma laboral gratuita y abierta a toda la comunidad que permite a empresas de cualquier tamaño, industria o región publicar sus vacantes de manera simple y permanente, mientras las personas pueden acceder a oportunidades de empleo y prácticas profesionales. De esta manera, la plataforma permitirá canalizar las nuevas oportunidades laborales que se movilicen a través de la iniciativa. Como parte de las acciones de la Cruzada X, el Empleo, entre el 9 y el 13 de noviembre se realizará una nueva versión de la Feria Laboral INACAP CPC 2026, que permitirá a las empresas participantes publicar sus vacantes, gestionar postulaciones y contactar candidatos a través de la plataforma online de la feria. Además, los días 10 y 11 de noviembre se desarrollarán jornadas presenciales en las sedes de INACAP a lo largo de Chile, generando nuevos espacios de encuentro directo entre empresas que necesitan contratar y personas que buscan una oportunidad laboral. Para Noticias en Línea, informó Elena Rojas. Adelante, Alejandro Aguilera.
0: Muy bien, muchas gracias, Elena. 7 de la mañana ya con 39 minutos. Jornada de capacitación pro empleo en el Maule. Se llevó a cabo, amigos auditores, una jornada de capacitación sobre el subsidio a la contratación, instancia de postulación ejecutada por CENSE y que busca informar sobre las postulaciones a esta iniciativa liderada por el gobierno en el contexto de las altas tasas de desempleo en el país. La actividad permitió entregar información y orientar a empresas y representantes del sector productivo agrícola respecto de este beneficio, que fomenta directamente la contratación de nuevos trabajadores por un periodo de 4 meses, con especial énfasis y apoyo cuando se trata de la incorporación de trabajadores mujeres, financiando un 60% del ingreso mínimo mensual. En la oportunidad se destacó que la región del Maule se posiciona segunda a nivel nacional en postulaciones a este beneficio estatal, lo que refleja el interés de las empresas locales por acceder a estos instrumentos de apoyo a la contratación. El Seremi del Trabajo y Previsión Social, Ervin Castillo, valoró la alianza público-privada y reiteró el llamado a las empresas de la región a continuar postulando a este beneficio del Estado, particularmente aquellas entidades ligadas al sector agro, rubro tan característico y trascendental para el desarrollo del Maule. Queremos reiterar el llamado a las empresas del Maule a seguir postulando a este beneficio. Estamos trabajando junto al sector privado y CENSE para que más personas puedan acceder a empleos formales y de calidad, señaló la autoridad regional. Estamos ya en las 7 de la mañana con 41 minutos y quiero recordarles una vez más que de lunes a viernes en este horario y a las 13:30 horas, como también a las 21 horas 9 de la noche, estamos con Noticias en Línea. Universidad Católica del Maule inaugura un nuevo campus universitario en Curicó. El nuevo campus Santa Mónica será inaugurado por la UCM en la ciudad de Curicó, una obra que no solo permitirá ampliar y modernizar sus espacios universitarios, sino que también proyectará a la institución como un actor relevante en el desarrollo urbano y social de la ciudad de Curicó. El proyecto es expresión de una gestión planificada y responsable que permitió concretar una inversión de gran magnitud, manteniendo la solidez y los equilibrios institucionales. Es una inversión en nuevas capacidades institucionales que permitirán fortalecer la calidad de la docencia, ampliar los espacios de aprendizaje, mejorar la experiencia universitaria y responder a los nuevos desafíos de la educación superior. El Campus Santa Mónica permite a la universidad alinear sus inversiones con su proyecto educativo, su desarrollo futuro y las necesidades del territorio, reafirmando su compromiso con el desarrollo académico, la formación integral y el proceso de la región del Maule. La inauguración de este campus es una señal de confianza para Curicó, que al decir de sus directivos es una ciudad que ha experimentado una lenta recuperación de su desarrollo inmobiliario desde el terremoto del 2010. Las universidades son actores que contribuyen al desarrollo de las ciudades y de las regiones donde están insertas, ya que en este caso específico el nuevo campus no solo incrementa la infraestructura universitaria, sino que también puede dinamizar el entorno urbano, generar actividad económica, fortalecer el comercio local y proteger y proyectar, nuevos polos de desarrollo. La inauguración y bendición del Campus Santa Mónica no solo abre las puertas de una nueva infraestructura universitaria, sino representa la materialización de una apuesta de largo plazo, una Universidad Católica del Maule que crece en Curicó, que fortalece su vínculo con el territorio y que proyecta desde la educación, la investigación y el servicio nuevas oportunidades para las futuras generaciones. A las 7 de la mañana con 43 minutos, retornamos al departamento de prensa. A esta hora la información con el periodista Ricardo Jara.
2: ¿Cómo está don Alejandro Aguilera? Muchas gracias. Le contamos noticias importantes porque fiscalización contra la pesca ilegal deja 245 kilos de productos incautados en nuestra región del Maule. Un amplio despliegue de Serena Pesca Maule y Carabineros de Chile permitió incautar 245 kilos de recursos hidrobiológicos durante una serie de controles carreteros realizados en distintos puntos de la región del Maule. Los procedimientos se concentraron en Chanco, Cauquenes y Las Lomas y también de Las Tortillas, donde los equipos fiscalizadores detectaron el traslado de productos del mar que no contaban con la correspondiente acreditación de origen legal. En el sector Margarita, en Chanco, los funcionarios encontraron un vehículo que transportaba un total de 54.3 kilos de congrio colorado y 35.5 kilos de congrio negro, especies que no contaban con la documentación exigida por la normativa. Posteriormente, en Cauquenes, los controles permitieron detectar 57 kilos de jurel, 25.2 kilos de merluza común, 13.2 kilos de canque, 2.6 kilos de andigo de sierra, 2.3 kilos de pinzas de jaiba y 2 kilos de bonito, todos sin acreditación de origen legal. Finalmente, en Lomas de Las Tortillas, los fiscalizadores encontraron otros 50,1 kilos de merluza común y 3 kilos de filete de atún, que tampoco contaban con la documentación correspondiente. Todos estos procedimientos, en la pesca incautó en base a los recursos y cursó también las respectivas citaciones a los responsables por las infracciones detectadas. La autoridad agregó que estos operativos permiten combatir la pesca ilegal, resguardar a quienes cumplen con las disposiciones vigentes y atribuir así la sustentabilidad de los recursos marinos y siempre que se haga de la forma 100% legal. Para Noticias en Línea, informó Ricardo Jara Herrera.
0: Muy bien, muchas gracias Ricardo. 7 de la mañana, 45 minutos. Una breve pausa comercial y ya retornamos con más informaciones.
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0: Muy bien, ya estamos de regreso con las noticias en esta mañana de viernes 14 de agosto del 2026. Por si no se había dado cuenta, mañana es día feriado, 15. El mundo cristiano celebra la Asunción de la Virgen. Asunción, cuando ella sube acompañada por los ángeles, es transportada, llevada, distinto a la Ascensión, que el Señor subió solo, ¿cierto? Generalmente la Iglesia Diocesana hace un encuentro, pero se postergó para el sábado 22 de agosto, desde las 9 de la mañana, como lo informábamos ayer, en la Plaza Arturo Prat, y después la misa solemne en el gimnasio regional. Mañana no es feriado irrenunciable, no es feriado irrenunciable, así que los supermercados y todos los negocios se van a estar abiertos. La unidad de fomento en este día, 40.851 pesos. La UTM para este mes de agosto, 71.649 pesos. Las 7 de la mañana, 47 minutos. Municipalidad de San Clemente aborda problemática de loteos irregulares y sus efectos en las comunidades rurales. El alcalde de San Clemente, Juan Rojas Vergara, junto a parte del Consejo Municipal y equipos municipales, sostuvo una reunión con dirigentes de juntas de vecinos rurales para conocer directamente las principales dificultades que enfrentan las comunidades y avanzar en acciones que permitan abordar una de las problemáticas que más preocupan el territorio, como es la proliferación de loteos irregulares. San Clemente posee un extenso territorio rural donde se distribuye una importante cantidad de familias y comunidades. En este contexto, la Municipalidad de San Clemente ha puesto especial atención en la situación de los loteos y subdivisiones de terreno que no cuentan con las condiciones de regularización necesarias debido a las dificultades que esta situación genera tanto para las familias como para la entrega de servicios y apoyos públicos. Durante la reunión, los dirigentes plantearon las distintas realidades que viven sus sectores, destacando que la adquisición de terrenos provenientes de loteos irregulares puede generar posteriormente serias dificultades para la familia, especialmente cuando estos predios no cuentan con una adecuada urbanización, acceso garantizado a servicios básicos, caminos habilitados u otras condiciones necesarias para su habitabilidad. Uno de los principales efectos de esta situación es que la irregularidad de los terrenos puede dificultar la intervención de los organismos públicos, particularmente cuando no existe claridad respecto de la situación jurídica, territorial o administrativa de los predios. Esto puede traducirse en dificultades para planificar y ejecutar proyectos de infraestructura, acceso a servicios básicos y determinadas ayudas públicas. 7 de la mañana, 49 minutos. A esta hora establecemos contacto con una de nuestras unidades móviles. La información a esta hora con nuestro colega y amigo Miguel García. ¿Cómo está, Miguel? Muy buenos días.
5: ¿Qué tal? Buenos días, Alejandro Aguilera García, también para Roberto Ramos Vega en la sala de sonido. Personal de la brigada de Rolls Biro de la Policía de Investigaciones Talca se encuentra investigando este extraño robo que fue denunciado por 12 personas, conductor y pioneta, que lo hacían en un camión procedente desde el norte, desde prácticamente hacia el sur, con implementos de montaña, artículos de montaña, además de dinero en efectivo. Lo curioso de esta situación es que ellos llegaron hasta Carabineros de Curicó, Tenencia Carreteras, para hacer la denuncia correspondiente, en el sentido que le habían robado el camión tras ser interceptado mientras circulaban desde el norte hacia el sur, a la altura del kilómetro 230, esto ya corresponde a San Rafael, por un carro policial con los distintivos de carabinero, al decir, incluso la marca que entregan no es la misma la que utilizan los vehículos policiales, que es el Dodge, y que de esta manera le fueron combinados a desplazarse hacia el costado derecho de la ruta 5 sur, y habían unos conos naranjos, y descienden estas personas que estaban con uniformes de carabineros, y aparece en escena también un segundo vehículo, que sería un particular, donde aparecen otros tres sujetos y proceden a llevarlos al vehículo particular, que era una fiscalización al vehículo de carga que se desplazaba hacia el sur, que estaba con implementos para venta en la zona de Ñuble y también de la región del Biobío. Y en este contexto, finalmente los sujetos se llevan el camión, el que finalmente queda abandonado en una ruta interior entre Pelarco y San Rafael, donde testigos alertan que había un camión que estaba forzado. Llega Carabineros al lugar, enviado por la central de comunicaciones Cenco de Talca, Carabineros de Pelarco, y se percata que efectivamente un camión estaba con sus puertas forzadas. Y en ese minuto ya se recibe una denuncia en la tenencia de carreteras de la Cenco de Curicó de que le habían robado un camión, y era precisamente vinculando ambos casos, es decir, las dos personas que estaban en Curicó como el vehículo que se encontraba en San Rafael. Y ahí comienza toda esta historia, señalando que habían sido fiscalizados por un carro policial de Carabineros y que habían descendido personas que estaban con el uniforme de esta institución, pero sin embargo el vehículo se lo robaron. Y aparece esta denuncia entonces de víctima, como en este caso conductor y acompañante, y el caso está bastante curioso, siendo investigado por personal de la Aviro, de la Policía de Investigación. Se habrían robado cerca de 800 mil pesos en dinero efectivo, un escualigo botín, pero el resto de las especies no habría sido llevado por parte de los delincuentes. Así que es un extraño robo, se está interrogando intensamente a ambas víctimas que presentaron esta denuncia. Cámaras de seguridad en la ruta 5 Sur, porque hablan de 230, pero podría ser el sector del peaje de Camarico donde se habría producido este hecho policial, y de por qué aparecen estas dos personas en Curicó denunciando el hecho haciendo que podrían haber hecho en cualquier otra unidad policial más cercana a la comuna de San Rafael. Lo concreto entonces que es una investigación por este extraño robo que involucra a denunciado que serían personas que estarían disfrazados de carabineros para cometer este delito. Nosotros tuvimos acceso a conversar con el alto mando de la prefectura de Talca, que nos señalaban de que por ahora es una investigación que está haciendo la Viro, los vehículos no coincidirían con los que tiene personal policial de Carabineros, así que es bastante extraño la investigación del caso, está en manos de efectivos de la Policía de Investigación, aparentemente de la ciudad de Curicó, porque allá se realizó la denuncia respectiva. Lo otro también, bajo la fuerte medida de seguridad, ayer estuvimos en el sector de Aldea Campesina, en Panguilemo, por el traslado de interno y la presencia del presidente José Antonio Kast junto a una comitiva de ministros, además de autoridades acá de la región del Maule, en torno a esta manifestación que generó la visita también del mandatario por parte de los vecinos de Aldea Campesina, que aún siguen esperando por muchos años una medida de mitigación en dicho lugar, pavimentación, alcantarillado, además que la cárcel también reclamaron en su minuto, pero ya fue instalada, y temen también de que exista mayor cantidad de delincuencia por la presencia de la cárcel, ya que ayer fueron trasladados no solamente de Talca, de la región, sino que también de otras zonas del país, algunos de ellos bandas criminales peligrosas, bandas criminales que han sido trasladadas de otros penales en este recinto, que es uno de los más modernos de Sudamérica, así se señalaba por parte de las autoridades. Pero ayer, recordamos, Alejandro, que estuvimos en el sector de la Alameda, ya durante la tarde y tarde-noche de ayer, donde se desplazaban varios carros policiales, carabineros, policía de investigaciones, para ir trasladando a estos internos de la cárcel de la ciudad, que generó también algún tipo de polémica por un, en este caso, gendarme, que en la parte alta de la garita de la calle Tren Norte, frente ahí a la radio de Samiga, que mágica en Tren Norte con circunvalación, hizo disparos utilizando perdigones de goma al momento que se producían algunos incidentes, y aparentemente había sido sorprendido un sujeto con un teléfono celular, un interno al interior, y se resistió a ser, en este caso, retenido por los guardias de gendarmería al interior, y se producieron estos disparos que fueron captados por las cámaras de lineamable.cl, ahí en la esquina de Tren Norte con la circunvalación. No se registra otro llamado de emergencia, Alejandro, por lo menos durante esta madrugada en la ciudad de Talca, salvo otros hechos policiales que se han producido tanto en Linares como también en la ciudad de Curicó y también en la provincia de Cauquenes. Don Alejandro Aguilera, Roberto Ramos Vega, tengan ambos un buen fin de semana, todo. Muy buenos días.
0: Igualmente, muchas gracias. Ahí estaba Miguel García con la información desde una de nuestras unidades móviles, las 7 de la mañana ya con 55 minutos. Bueno, anoche, ayer Roberto fue como a las 6 de la tarde, a las 20 horas jugó Curicó Unido con Santa Cruz, y Santa Cruz ganó por 2-1, por lo cual hace una diferencia con Rangers de 10 puntos, si no me equivoco. Yo creo que esa información y otras van a estar, ¿no es cierto?, comentadas en el Gigante Deportivo, que ya viene luego. Y en Pauta con Ricardo Fernández en Radio Mágica. 7 de la mañana, 55 minutos. Que tengan un buen fin de semana. Felicidades.
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8: 7 de la mañana, 55 minutos. 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
7: Radio Amiga le indica la hora.
13: 8 de la mañana, en punto.
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Sí, efectivamente, anoche llegué tarde por razones laborales y lo primero que me dice mi hijo, padre, ganó Santa Cruz. Mudo, y así como muchos jóvenes, niños, adultos mayores que todavía no ven un título en primera, menos, obviamente, de salvar la categoría. Así que una situación bastante compleja y, por cierto, una situación que se tiene que analizar bastante profundo qué va a pasar con el devenir rojinegro, con esta institución que por ahora se está cayendo a pedazos, que aunque uno sea positivo, el equipo, reitero, no da el ancho. No sé si esa brujería, maleficio se mantiene porque el jugador Mesías va, tiene la posibilidad de empatar frente a Recoleta y la pelota pega caprichosamente en el palo y sale para afuera. En otros partidos no, o a otros jugadores ingresa la pelota. Y en fin, muchas situaciones. Pero lamentablemente aquí hay tres técnicos que no le sacaron, obviamente, el rendimiento suficiente que esperaba el hincha a este plantel, que siempre lo manifesté que estuvo desequilibrado de un comienzo, que no me parecía, que no habían dos jugadores de jerarquía por puesto, también lo dije hace muchos meses. Pero bueno, el señor Segovia goza de buena salud, el señor Erwin Durán lo mismo, y los dirigentes actuales o accionistas, que tampoco han dado la cara, tampoco han salido a hablar de esta situación que es deprimente, que es triste, que muchas generaciones nuevas ni siquiera han visto a Rangers triunfar en la segunda división o en la primera B actualmente como campeón. Muchos niños y niñas que van al estadio obviamente salen con ese llanto, igual que el adulto mayor sufrido en Talca y de los sectores rurales. Situación bastante caótica. La señora Silvia Triviño flameaba lo más alto Rangers de Talca en el profesionalismo, donde fuimos obviamente lo más grande, dice la señora Silvia Triviño. Nadie nos pasaba a llevar y nos respetaban en Talca. Tanto que echo de menos aquello, dice don Mauricio. ¿Cómo se siente? Los sentimientos, cuánto de nosotros viejos que estamos ahora llorando, sufriendo por esta tremenda situación de estos accionistas que hicieron mal las cosas, dice la señora Silvia Triviño, la esposa del amigo Chico, de Juan Chico. Un abrazo para usted, amiga. Yo sé lo que se siente, yo qué daría porque esta situación fuera distinta, pero es un momento de análisis bastante profundo de todas las cosas que se han hecho, errores tras errores sucesivos. Y el amigo Rangerino dice, me duele el alma. Si no aman estos colores, jamás entenderán lo que estamos viviendo los hinchas de Rangers. Duela quien le duela, somos un club con historia, con tradición, con pasión y lo más importante, con una tremenda hinchada, la más grande de la región del Maule, aunque les duelan los demás. Podremos ser exigentes, incluso locos, pero tenemos 10.000 personas en la peor campaña de nuestra historia y un promedio sobre 6.200 espectadores en Talca. Es insólito. Aún quedan 11 partidos por disputar y mientras las matemáticas nos mantengan vivos, los rangerinos de corazón, los que queremos, los que amamos con un sentimiento, seguiremos confiando en que sí se puede, aunque seamos locos, soñadores. El daño ya está hecho. El sentimiento está marcado por esta campaña terrible. Durante todo este año nunca se borrará lo que está pasando, porque nunca debimos haber estado en la situación que estamos. Despierta Ranger, despierta plantel, dice el rangerino, por la mierda. Esto es caótico, esto es terrible lo que nos está pasando, como talquinos, como rangerinos de corazón, dice el amigo rangerino en un mensaje muy, muy cargado de sentimientos. 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

0: los amigos, tirándolos para arriba. Aunque haya mucha gente que se jacta y que quiere ver morir a Rangers, sí, estamos de acuerdo. Pero el que es rangerino va al estadio igual. Eso estoy consciente porque hay un sentimiento, hay una historia. Son 124 años y de dulce y de agraz. En los últimos años se ha bailado con la fea por errores sucesivos, porque se han cometido muchas faltas, hasta el hincha, hasta, digamos, lo más mínimo, situaciones que son inconcebibles, que uno sabe y que lamenta mucho lo que se está haciendo, a veces hasta en la parte administrativa, que se pasa a llevar al hincha el sentimiento. Situaciones que no comprende que un futbolista venga a Talca a descansar, venga a Talca a disfrutar y
1: Que
0: que no
1: no
0: sepa
1: sepa
0: que
1: que
0: esta
1: esta
0: institución
1: institución
0: es grande y que salga a la cancha a mojar la camiseta. Indudablemente a mojarla, pero con todo, porque tú puedes perder. Claro, a lo mejor no tienes jerarquía técnica, pero sí va al hombre, va en una jugada que increíble cuando hay jugadores que llevan muchos años en el profesionalismo y va un delantero y se retrocede una defensa sin atacar al delantero para que le deje todo el espacio y remate Estigarribia, terrible. Eso no se trabaja en los entrenamientos, señor. Es una situación inconcebible. Errores y tras errores, pelotas atrás. El Chico Mora en una jugada frente a Recoleta la tira hacia atrás y se va solo el jugador de Recoleta habilitándolo. Conceptos básicos en la formación de futbolistas, por dar algunas situaciones, ¿no? Pero esta situación ya es el colmo de los colmos. Han pasado 86 días desde que fue anunciado el técnico Ivo Basay, un 19 de mayo. Técnico que por ahora también ha fracasado. Recuerden ustedes aquel día, el 31 de mayo, en Calama debutó perdiendo 2-0. Ahí se lo dije también, faltan delanteros, profesor. Sí, lo hizo caso, pero no han dado Mesías. Sí, tengo que destacar a Arias, un jugadorazo, pero solo no lo hace todo. Claro, el hombre se desgasta, viene hacia atrás, el hombre va al choque, aguanta la pelota, remata, hizo un gol muy bonito, pero no basta con aquello porque no hay centros que se puedan capitalizar de buena manera. Este año. Para olvidar el Rayo Ibáñez, lo mismo el Bala González, ¿de qué me hablan? ¿Es mejor perder con jugadores de la cantera, a lo mejor? ¿O que la mojen más que jugadores profesionales? Un tema también para Ivo Basay. 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Estamos a través de la radio amiga de Talca, un día triste. Hay 10 puntos de diferencia. Matemáticamente, sí, muchos dicen, los rangerinos de corazón, que todavía está latente la posibilidad, pero dependemos de Santa Cruz ahora. Que Santa Cruz se caiga 3, 4 partidos, no menor. Situación muy difícil porque Santa Cruz está jugando. Así es que. Vamos a ver qué va a pasar. El devenir rojinegro es oscuro. Es una situación de una crónica de una muerte anunciada por errores tras errores de los accionistas que no hicieron bien la pega y especialmente Durán y Segovia. Dice don Felipe Medel Gajardo, buenos días. Con todo lo que ha pasado con mi ranguerito, tengo una frustración tremenda, con pena del partido que vi frente a Recoleta y con el partido de ayer que terminé de convencerme de que no tenemos por dónde, ojalá terminando la temporada dignamente, que tengan que tragarse las palabras mucha gente y que salvemos la categoría sería el ideal. Ojalá, sea amigo, yo también siempre soy muy positivo, ojalá, pero el futbolístico no nos está alcanzando. Felipe Medel Gajardo, y más aún veo cómo se hunde y no poder ayudar en nada, dice Felipe Medel Gajardo. Mario Aravena, siempre pensé ver a Rangers campeón de Primera A. Pero nunca que bajara a una situación así, a una división semiprofesional horrible, como lo comentaron los colegas ayer en El Gigante a las 14 horas. Es denigrante jugar en la segunda división profesional a mitad de semana, sin público, con estadios que no tienen nada. Dice Óscar Gómez, esto comenzó mal cuando un dirigente te trae un delantero nefasto. Eso se explica, las cosas que están pasando de mal en peor, jugadores que no dieron el ancho casi nadie. Este año, Alejandro Chamorro, siempre lo dije, Cavalieri debería haber quedado, ¿cierto? Acá en Talca, a los accionistas le interesa solamente llevar gente, que los aforos sean el máximo, ganar dinero. Y entrenador, para nada. A Rangers se lo mataron en vida. No existen jugadores de renombre. Juan Carlos Martínez Núñez, que se vayan todos los desgraciados. Mataron a Rangers, empezando por los dirigentes y el DT. Y las plasta de jugadores que trajeron este año, ensuciar una plaza.

0: cosa tremenda de grande. En su presentación dijeron tantas cosas, inclusive subir a 3 años. ¿Cómo se le ocurre al señor Fernández en uno de los discursos señalar que tenemos un proyecto para subir a 3 años? Mataron la ilusión de inmediato. No tienen perdón. No creo que quieran andar paseándose por las calles de Talca, riéndose de nosotros, los hinchas, de estos colores que se respetan, dice Juan Carlos Martínez. Roberto Arena, nunca habíamos estado tan crítico, tan mal, mal, pero de lo peor, de fracaso tras fracaso. Esta situación da la impresión que no nos vamos a salvar, al menos por secretaría, por la NFP. Miguel Ángel Hernández Mondaca, amigo, Vasai el año 2021 como entrenador mandó a La Serena a la segunda división. Muy mal entrenador, que se vaya también ahora, que tenga que hacer lo que sea, pero que él renuncie. Ya no creo que salve a Rangers por ahora. Cristian Veloso, buenos días. Santa Cruz hizo su pega y ganó lo que Rangers no hizo en estas 4 primeras fechas. Así de simple, es verdad. Hay responsabilidades y hay posibilidades matemáticas, pero aún pasan las fechas y no se mejora. Andrés Saavedra, yo nunca pensé que Rangers estuviera en esta situación. Son 124 años de historia de sufrimiento, pero igual mañana estaré en el estadio, dice Andrés Saavedra. El sentimiento es grande, el dolor para muchas familias, para los niños, para las nuevas generaciones, hasta para mis hijos, con decirme anoche que ganó Santa Cruz, me lo dijo todo y nada más, se acabó. Y así puedo hablar muchas cosas de los niños, niñas que salen llorando del estadio por una campaña nefasta, horrible. Y hay varios culpables, no tan solo los jugadores. Somos gigantes, razón y corazón, cuando la gente interactúa con nosotros y también ellos. Están ahí, expresándose en las redes sociales. Está muy interactivo en la mañana y le agradecemos porque el sentimiento rojinegro con eso no se juega. Así lo han dicho varias personas. Y que esta situación no va a quedar ahí. Muchos hinchas han expresado desde otra perspectiva. 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En esta mañana donde el sentimiento aflora más que nunca, donde hay pena, tristeza, impotencia, angustia, dolor, como le quiera llamar usted, pero está ahí. La herida está abierta. 8 de la mañana, 23 minutos. 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
0: Seguimos en el Gigante Deportivo de Radio Amiga 1020 AM. También estamos en Mágica a las 14 horas con esta situación que para muchos ya, y obviamente para el hincha que estaba con mucha fe, con convicción, está como sentenciado. Matemáticamente digo, hay opciones, pero se ve bastante compleja la situación porque hay jugadores derechamente que no merecen estar en Rangers, que intentan, no por jerarquía, es como que los brazos los tienen caídos. Hay varios jugadores que llegaron este año. Yo no sé cómo puede jugar Navarrete, de verdad lo digo con mucho respeto, técnicamente. Intentó Navarrete contra Recoleta, no mostró nada. Después se cayó, una lesión y ahí quedó. Y así podría nombrar varios jugadores que este año vinieron a Talca y lamentablemente no han dado el ancho en ningún aspecto. Obviamente porque hay un trabajo silencioso también que se debe hacer el futbolista, prepararse, descansar. Es un trabajo silencioso que se hace para llegar muy bien a los entrenamientos y al partido. Pero también sabemos, y hay situaciones extrafutbolísticas que han pasado la cuenta. Bueno, vamos revisando algunos comentarios. Dice Don Chelo Espinosa: ya estoy asumiendo que mi querido Ranger de amor que lleva en mi corazón el próximo año jugará en la segunda división profesional. Espero equivocarme, dice. El amigo Vic TV, felicidades, especialmente a quienes de alguna u otra manera han hecho para que Ranger esté así. Se refiere a los accionistas. Jaime Ignacio: podrían haber hecho una garantía dignamente, ir al estadio con un 2-1. Nada, cero cortesía para el hincha sufrido que ha llenado el estadio. Ahora, ¿cuánto público va a ir mañana frente a Magallanes? ¿Los más fieles? ¿Los que quieren a la institución realmente? ¿Los que están ilusionados de que Santa Cruz pierda 4 partidos y Rangers pueda ganar 4 al hilo? Difícil, ¿eh? Se ve compleja la situación. Yo quiero ser positivo, guapo, porque unos rangerinos de pequeño, la familia, el entorno, porque aquí pierden todos. Y no es por un tema laboral, como dijo un amigo atrás, días atrás en los comentarios en redes sociales, que los medios están porque están por un tema laboral. No, aquí hay gente con mucho sentimiento y arraigo. Sí, yo bien respeto a la gente nueva que está incursionando los medios radiales, pero uno lleva años en esto, años y años, igual que nuestro director y muchos más compañeros de otros medios que tienen muchos años en radio y que sufren con Rangers porque son rangerinos de corazón, con sentimiento, con pasión. Y no es un tema laboral, ya que hay un tema de sentimiento profundo. La gente que trabaja en radio también sufrimos cuando viajamos. ¿Usted cree que es fácil venirse después de una derrota cuando es goleado un equipo, cuando uno lo quiere? Para muchos colegas que también les pasa lo mismo, sufren, lloran inclusive. ¿Qué fácil después venirse tantos kilómetros y kilómetros en avión o a veces en bus de vuelta a Talca con una derrota? Y este año peor todavía, con 19 fechas sin ganar. Es compleja la situación, pues. Y el hincha que está escuchando me entiende que hay un sentimiento muy profundo. Hay una situación caótica que tendrán que responder, como dice el amigo, que es terrible la impotencia que se siente al no poder hacer nada para que esto cambie, me dice un amigo y colega. Y lo entiendo perfectamente porque, claro, varios viajamos kilómetros y kilómetros y estamos temprano en el estadio. Nuestro director se instala temprano, que también es ranguerino. Si todos son ranguerinos acá, si aquí nadie quiere lo peor para Ranger y lo más malo. Todo lo contrario, abogamos porque obviamente esto cambie, pero se ve complejo en la parte futbolística. Y insisto, aquí hay gente de experiencia en los medios y también quieren lo mejor para Rangers. Claro, hay gente joven, se le respeta, que están incursionando y se están nutriendo de la sabiduría de los más, ¿cierto?, longevo o con experiencia en radio. Pero también sufrimos, también llevamos la rojinegra de corazón. Y es una situación bastante caótica que todos nos toca vivir de alguna u otra manera, porque está la piel sensible, está herida. 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Bueno, y la fecha anoche también supo del triunfo de Iquique, en esta fecha que para el equipo Dragón volvió a los festejos, tras golear 4-0 a Copiapó, este Copiapó que es irregular, que había ganado de visita a Temuco por goleada y ahora pierde por goleada 4-0 ante Iquique. Este Iquique que se recupera y que trajo a goleadores. Tomás Jones, por ejemplo, trajo y le dio resultado. Hasta Isaac Díaz está haciendo goles. Que anoche hizo uno de penal. Así es que anoche se cerró la fecha 20 en el Tierra de Campeones con goles para el equipo local de El Dragón Celeste, de Agustín Venecia, minuto 39, Tomás Jones, minuto 51, César González, 77 minutos, e Isaac Díaz de penal, minuto 91. Iquique sumó 21 puntos en el duodécimo lugar y en la próxima fecha enfrenta a Deportes Antofagasta. Copiapó, por su lado, está noveno con 27 puntos y se enfrenta a Curicó en la próxima fecha. Eso es con respecto al campeonato de la Primera B, que dio cuenta anoche de dos partidos, el triunfo o la derrota, para algunos impensada, para otros como que hay paternidad de los 6 compromisos de los últimos años, los 6 los ha ganado Santa Cruz ante Curicó, una estadística y paternidad al equipo unionista frente al equipo de las Tortas. Bueno, la fecha 21 la abre Ranger precisamente mañana a las 3 de la tarde frente a Magallanes. Francisco Soriano Bascur será el árbitro. Yo espero y apelo a la dignidad de los jugadores, a respetar al hincha mañana, a que se note una actitud en la cancha, a que se note que se moja la camiseta, no digo por la lluvia, que haya sudor, que haya dignidad, que haya respeto por esta historia, que los jugadores que mañana salten al campo de juego, los 11 que disponga Ivo Basay, sientan que hay una institución grande en la región y en el país. No es posible que tengamos más de 6.200 espectadores como promedio y que a veces hay jugadores que no se inmutan. Yo eso no los quiero acá en Talca, ni en segunda división profesional. Mejor que se vayan, de verdad lo digo, honestamente, porque tú puedes perder, pero también tienes que mostrar actitud. Más allá de lo futbolístico. 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La fecha continúa el día sábado 15 de agosto con los partidos entre Unión Española San Marco en Estadio Santa Laura. Dirige Manuel Vergara. A las 12:30 se jugará el día 16 de agosto el partido entre Wanderers y Deportes Puerto Montt, dirige Cristian Droguet en Valparaíso. El también el día 16 de agosto jugará Unión San Felipe frente a Cobreloa en el Estadio Municipal de San Felipe, dirige Rodrigo Rivera. Esperemos que Cobreloa gane porque Cobreloa es tan irregular de visita, gana si bien partidos de local, pero la campaña es paupérrima de visita de Cobreloa. San Felipe, imagínese usted, sumando puntos, se las arregló para ganar y ya San Felipe tiene por ahora 20 puntos, está saliendo la parte baja inclusive. Iquique de local vuelve a jugar el día 16 de agosto, 20 horas, frente al Deportes Antofagasta. Mientras que el 17 de agosto, a las 18 horas, Deportes Santa Cruz repite de local en el Joaquín Muñoz García, enfrentando a San Luis el lunes. Ese mismo día, a las 18 horas, Copiapó Curicó en el Luis Valenzuela Hermosilla. Mientras que el 17 de agosto, también 20:30, Temuco cierra la fecha con Recoleta. Esa es la programación para este fin de semana del fútbol de la B. Mampuar en San Clemente, venta de combustibles y lubricante. 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Bueno, quisiéramos leer tantos mensajes, pero yo y entiendo también que hay mucha frustración, hay mucha rabia, dolor, que creo que todavía hay mucha gente que tiene esperanza, ¿sí? ¿Estamos de acuerdo? Seguimos con algunos mensajes, dice Mingo Troncoso, dale Ranguerito hasta el último minuto del campeonato, siempre contigo, dale Rojinegro desde Villa Alegre. Yo entiendo el mensaje positivo y también me adhiero a ello, pero tenemos que ser realistas, no está alcanzando la parte futbolística y espero que mañana el equipo salga con todo, por dignidad, por respeto al hincha y por ellos mismos. Alfredo Muñoz Castillo, ¿hasta cuándo hablamos más de lo mismo, de salvar la categoría? Ya estamos condenados. Analicen lo mal que se ha hecho como institución. Las cadetes, femenino, escuelas comunales, todo mal. Y varios que están pasando colados, dirigentes amateur para el fútbol profesional. Raúl Leonardo Álvarez, buen día, gigante. Por aquí estamos. Algunos deslizan la idea de que Curicó habría enfrentado este partido con manito suave para perjudicar a Rangers. Aún más, hay dolor. Algo injusto y absurdo. Es, digamos, desconocer que Santa Cruz también tiene un equipo que no juega mal, juega muy bien. Lo único que gira es en contra del modesto de su plantel que es y la poca gente hinchada. Un promedio de 600 personas tiene Santa Cruz. El respeto para ellos. Jeremías Pavés, se están frotando las manos con el partido contra Cobreloa, aquí en Talca. 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Y a muchos más cuando vengan a Talca, porque la gente va entusiasta, porque quiere a la institución, porque hay arraigo e identidad. Jeremías Pavés, las dos fechas que se vienen de visita son terribles para jugar ir a Arica y a Unión Española en Santiago. Será terrible el precipicio. Pedro Suárez, fuerza Ranger. Y esperemos que Santa Cruz pierda la categoría. Bueno, hay situaciones y situaciones en la vida y esperemos que esto nos salve, dice un abogado, Luis González. Son situaciones que ocurren, como dijo también el amigo y compañero nuestro en el Gigante Deportivo, ahí está, lo que comienza mal, termina mal. Lo que se hace mal, termina mal. Como lo dijo Diego Moraga también. Y como lo dijo Pablo, se cosecha lo que se siembra. Acá se han tomado decisiones horribles, erráticas, para el fútbol y para Talca. Qué lamentable lo que está sucediendo. Somos gigantes en el corazón del alma de los talquinos. Seguimos tras la pausa cuando restan 13 minutos para las 9 de la mañana a través de Amiga en el corazón de nuestra gente, porque seguro Luis Vegaima nos indica el momento oportuno en 2 Oriente 1170, oficina 5, teléfono 712-23-5706. La pausa y continuamos la parte final para la despedida.
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9: 1, 2. Puntualmente, las 9 de la mañana, señalar que terminó una reunión recién el técnico Ivo Basay con algunos representantes de Rangers en la parte administrativa. Lo confirman, continuidad hasta mañana frente a Magallanes. Va a estar dirigiendo, ahora comienza la práctica de fútbol, preparando el equipo para enfrentar a Magallanes a las 3 de la tarde. Por lo tanto, la continuidad de Ivo Basay seguirá hasta mañana, dependiendo del resultado seguramente, pero bueno, medidas que seguramente se van a seguir analizando a las 14 horas en Mágica y Amiga. Muchas gracias por la sintonía. Nos vemos, si Dios quiere, en las transmisiones exteriores. Y hoy, por cierto, a las 14 horas en Gigante Deportivo. Roberto Ramos Vega en la sala de sonidos. Víctor Díaz González en la dirección de producción. Mauricio González Vargas en la entrega informativa. Felicidades. Buen día viernes para todos y todas.
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0: Deportivamente, usted ya quedó informado. Nos encontramos a las 14 horas en Gigante, siempre en Radio Amiga, la mayor cobertura en Chile Central. Dirección General, Víctor Díaz González. Gracias por su sintonía. Buenos días.
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0: 9 de la mañana, 2 minutos.
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10: Radio Amiga le indica la hora.
15: 9 de la mañana, 6 minutos.
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0: No se vaya de la sintonía. 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
2: 9:00 a.m. 28 minutos.
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1: Radio Amiga le indica la hora.
2: 9:00 a.m. 33 minutos.
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5: Este es su programa, Sanzana y sus mariachis. Así no es la cosa con... 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Con la atención de don Jack Nicholson y don Brad Pitt, también al otro día estaba Brad Pitt reemplazando a don Jack Nicholson. Y también está don Robert De Niro ahí junto a las Jennifer López y a la señora Inés Retamal. Presentan a esta hora su programa, Sanzana y sus mariachis. 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Presentan Sanzana y sus mariachis.

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1: 9:58 PM.
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11: 10 de la mañana, 5 minutos.
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13: Con la implementación de un operativo denominado Cancerbero, se llevó a cabo el traslado de reos de alta peligrosidad de distintas unidades penales del país hacia el complejo penitenciario de Talca. En 7 buses provenientes de la cárcel de Santiago 1, se trasladó por tierra con custodia terrestre y aérea de carabineros a más de 200 internos, entre ellos 6 líderes de agrupaciones criminales. Otros traslados provenientes de las unidades penales de Cauquenes y de la cárcel ubicada en la Alameda de Talca. Esta actividad se llevó a cabo en el contexto de la visita que hizo a Talca el presidente de la República, José Antonio Katz.
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13: La nueva cárcel de Talca es la más moderna de Sudamérica. El recinto se ubica en el sector de Panguilemo y comenzó sus operaciones tras su inauguración en enero del año 2025. Con una superficie superior a 63.500 metros cuadrados, el complejo tiene capacidad para albergar hasta 2.320 internos. Las autoridades diseñaron el penal para separar a la población privada de libertad de acuerdo con su situación procesal, nivel de compromiso delictual, género y otras condiciones de seguridad. Para ello, La Laguna cuenta con 14 módulos de reclusión. Entre sus instalaciones destacaron los sectores destinados a máxima seguridad, que incorporan celdas individuales y locutorios que evitan el contacto físico entre los internos y sus visitantes.
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0: 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Nos estábamos acordando aquí que cuando una vez me tiré de candidato a concejal, oiga, me tiré de candidato a concejal, saqué 3 votos. Mi señora me dijo, ¿sabías que tenías un amante de gran... 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Caballito chileno. ¡Aló! ¡Aloja la pantoja, la vieja coja! Dímelo más, dímelo más. A ella le gustan los malditos. Don Feñita estaba llamando por ahí. 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Nos vamos entonces ahí a...
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0: El departamento, oiga, el departamento, me están reclamando acá por el departamento que está en venta. Departamento en venta. Luego le damos a conocer los datitos del departamento que se vende. Vamos a la línea número 1 con el príncipe del amor. ¿Cómo está, mi querido príncipe?
2: Muy buenos días, don Oscar y don Roberto. Yo estoy bien por acá.
0: Qué bueno, príncipe. No me diga que hoy día es viernes.
2: Viernes.
0: Mañana
2: es sábado.
0: ¿Sabe que yo me separé con separaciones de viernes?
2: Ah.
0: Va, o sea, me casé con separaciones de viernes.
2: Ya. Qué bien. Bueno. ¿Llueve por allá o no?
0: No, dicen que más ratito llueve.
2: Pero acá está lloviendo bastante.
0: Ya. Yeah.
2: Sí, siempre llega el agua en un lado. Ayer también llovió harto, o sea, no mucho, cortito, una lluvia que fuerte que hubo ayer acá en San Javier. Y después llegó a Talca, después llegó a otras partes. Así, unos truenos también hubieron.
0: Vamos a ir rapidito con las canciones.
2: Ya, don Oscar, vamos rapidito nomás y yo no tengo problema. Quisiera programar canciones hoy de, a ver... Quisiera programar una canción de Palito Ortega con la canción que se llama Felicidad.
0: Palito Ortega.
2: Uh-huh.
0: ¿Y para Palito Ortega no hay nada?
2: No.
0: Palito Ortega. Felicidad.
2: Sí, la felicidad de ese tema fue muy, muy... Pero, oiga,
0: ¡la felicidad!
2: Cuando yo lo escuché, tocando. Prácticamente todos los días la radio. O todo el día, diferentes radios.
0: Se la tocaban siempre.
2: Sí, fue muy bueno. Y otro tema también que puede ser de Leo Dan, es otro grande también que pasó por la música del recuerdo.
0: ¿Cuál el tema?
2: Queda en nosotros siempre igual. Y a él puede poner una canción que se llama Mi Pequeño Gran Amor.
0: Mi pequeño y gran amor.
2: Claro.
0: Y gran amor, Marito Sepúlveda la tocaba siempre esta. Mi pequeño y gran amor.
2: Sí, bonita la canción. Siempre yo escojo las mejores canciones para la radio, por don Oscarito Roberto. Y ahí sí que, como lo he sido todo el tiempo de que estoy programando canción. Por eso he tenido alguna mirada de este programa bonito, muy, muy bonita música. Pero es cosa que a mí se me... ¿sabes, don Oscarito Roberto? Yo programo esas canciones porque... yo siempre soñé con cosas así distintas, ¿ves? Que yo quisiera que yo, por ejemplo, había tenido a alguien, a quien amar, pues, por ejemplo, ¿para qué va a estar con cosas de mentira? Todavía sigo esperando eso, ¿ves? Pero nadie se acercó, ni yo, pues me acercarme a alguna persona. Eso fue lo que a mí me lleva, le doy, alimento el corazón con esta música.
0: Claro, en cualquier momento sucede lo que uno está, a veces anda esperando por mucho tiempo, podría estar en la próxima, en el próximo paso que dé la vuelta de la esquina.
2: Claro.
0: Porque
2: pero lo hacía por intento, yo lo intentaba cuando era joven, 20, 25 o poco antes.

0: Manicero con Libertad Lamarque. Ando clarito ahí. Manicero.
1: Es que le está lloviendo. Ya, don Oscar, y que tengan un buen fin de semana ustedes también y cuídense mucho.
0: Hoy era como las 3 a 4 de la mañana, no me podía quedar dormido hoy día.
1: Uh-huh. Eso es lo que así me que, pasó. Eso nomás, don Oscar, y que Dios les bendiga siempre. Y bendiga esta radio que nació tan bonita para los auditores. Cuídense mucho. Gracias.
0: ¡Eso es! ¡Vamos!

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0: 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En la línea número 1 no hay nadie. En la línea número 2. 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Línea 1, ¿quién está por ahí? Vamos inmediatamente entonces con Don Luchito Silva. ¿Cómo está, mi amigo?
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1: Radio Amiga le indica la hora.
2: 10:31 a.m.
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1: ¡Aló! ¡Buenos días, Don Santana!
0: Con Don Luchito Silva.
1: Sí, pues, con él.
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0: Un día fui a Bolivia y le canto a los bolivianos, otra vez me encuentro frente al mar, me agarraron a patada, oiga, bueno.
1: Me
0: agarraron a
1: chuletazo. Los
0: bolivianos, oiga.
1: En Bolivia.
0: Sí.
1: Andaba vendiendo sillas playeras para que ganaron en la playa. Y creo que no tienen nada.
0: Después dije yo, le voy a cantar un tango mejor, como a mí me salen mejor los tangos. Y empiezo yo. Frente al mar, frente a Dios. Oh, la misma historia, pues, otra vez me agarraron a chuletazos.
1: Y como... Ay, oiga, que... Está lleno usted, ¿ah?
0: ¿Eh? Sí, como tenía hambre, me los comí nomás los chuletas. Las
1: chuletas. Quiero dos cancioncitas, pues, oiga.
0: Vamos con las canciones.
1: Ya, quiero una de Salo Reyes. Con una lágrima en la garganta.
0: Gorrión de Conchalí.
1: Sí.
0: Gorrión de Conchalí. Una vez le dije en una entrevista, al final de la entrevista... Oye, Salito, ¿cuándo hay a ir para la casa? Cuando esté tu hermana, me dijo. ¡Ja, ja, ja, ja, ja! Ya, Salo Reyes.
1: Vamos a la Rosa María. Una cumbia.
0: Rosa María se fue a la playa, se fue a la playa, se fue a bañar.
1: Esa.
0: ¿Y cuándo estaba sentadita?
1: Por favor. Está saludando Emilio Silva, que está escuchando por ahí.
0: Rosa María. Martín.
1: Don Humberto Silva, todos están escuchando.
0: Todos escuchando ahí.
1: Ya, pues, eso sería. Está lloviendo fuerte aquí.
0: Oh, viene para acá la lluvia entonces.
1: Está lloviendo, pero una nueva muy re fuerte.
0: Menos mal traje paragüita.
1: Bien, de arriba para abajo.

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0: Radio Amiga le indica la hora.
1: 10 de la mañana, 57 minutos.
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3: Con actividades en las comunas de Río Claro y Molina terminó el cuarto recorrido del Hub itinerante Vincula Maule 2026. Esta es una iniciativa impulsada por la Universidad Católica del Maule con la colaboración de la Corporación Regional de Desarrollo Productivo, que tiene como objetivo fortalecer las capacidades de emprendedores de distintos puntos de la región. En la etapa final, el recorrido estuvo marcado por el desarrollo del Taller 4 Comercio Digital, instancia que permitió a los participantes adquirir conocimientos y herramientas para incorporar nuevas alternativas de comercialización y potenciar así sus negocios a través de plataformas digitales.
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3: El nuevo campus Santa Mónica será inaugurado por la Universidad Católica del Maule en la ciudad de Curicó. Una obra que no solo permitirá ampliar y modernizar sus espacios universitarios, sino que también proyectar a la institución como un actor relevante en el desarrollo urbano y social de esa ciudad. El proyecto es expresión de una gestión planificada y responsable que permitió concretar una inversión de gran magnitud, manteniendo la solidez y los equilibrios institucionales. Es una inversión en nuevas capacidades institucionales que permitirán fortalecer la calidad de la docencia, ampliar los espacios de aprendizaje, mejorar la experiencia universitaria y responder a los nuevos desafíos de la educación superior.
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1: 11 de la mañana, 4 minutos.
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14: Bueno, estamos en condiciones de continuar, pues. 11 de la mañana ya con 5 minutos. Llegamos a otro de los momentos esperados de la mañana. Lo que hacía falta en la radiotelefonía nacional e internacional. Señoras y señores, Lady and Gentlemen, Madame y Monsieur, con você eu não sei falar espanhol, eu falo solamente português. Com você,
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Qué bonito. ¿Quiere programar su tango favorito? Usted nos puede llamar con mensajes de voz, mensajes de textos. Y en vivo y en directo también lo puede hacer a través del +569 8902 8833. +569 8902 8833. 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Nace un corazón. Estaba preparando la garganta ahí para cantar el tema. Bonito el tema. 11 de la mañana, 9 minutos. Estamos con una cita con el tango.

Qué bonito. 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

Agradecimientos a nuestros avisadores que hacen posible que estemos en el aire como cada mañanita. Y a nuestros auditores que nos distinguen con la sintonía número uno en las 30 comunas de la región del Maule, cubriendo las 30 comunas desde Cordillera a Mar. Y vía online para todo Chile, América y el mundo. Roberto Ramos Vega continúa junto a ustedes en la sala máster y se despide desde las palabras su amigo y servidor de siempre, Oscar Rolando Sanzana. Agradecidos por su amable sintonía. Amigas y amigos auditores, muchas bendiciones.

0: 11 de la mañana, 29 minutos.
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0: 11 de la mañana, 32 minutos.
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13: Onto yunora, nanasaka nawangi, anchi anchi, sanai. Con estas palabras les damos la bienvenida a todas las personas que sintonizan este programa de ayuda, este programa de consejo, este programa de orientación con este asesor espiritual, con este indiecito Tupac Lawal, que está para ayudar a todas las personas que tienen problemas, que tienen dificultades, para ese hombre, para esa mujer que está con problemas en la parte sentimental, para ese hombre, para esa mujer que sufre a consecuencia de tener un hijo o una hija o un familiar enfermo y que muchas veces no saben qué le está pasando, porque van de un lugar a otro, porque van a la ciencia médica y no encuentran solución. Estamos para ayudar a todas las personas a través de la madre naturaleza, a través de la Pachamama, a través de lo que nos genera esta Pachamama. Por eso ustedes en este momento escuchan curaciones y sanaciones con Indiecito Tupac Lawal.

0: 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Estamos en vivo y en directo. Estamos acá, detrás de un micrófono. Estamos encerrados en esta cabina, llevando este mensaje, llevando la ayuda, llevando la orientación de todos lados que me escuchan y que sintonizan este programa de solución, de ayuda y de orientación con este asesor espiritual, con este asesor naturista, porque yo le voy a decir para qué le sirve esa planta que usted tiene en la casa. Yo le voy a decir qué es lo que está pasando, qué es lo que está sucediendo en su vida. Por eso usted, que me escucha en estos momentos, me puede sintonizar y puede llamar al 937-06-1209. ¿Me dan la señal de que estas teléfonas ya comenzaron a sonar? Vamos con la primera, la llamadita de hoy viernes, acá en vivo y en directo, encerrados en la parata de la cabina de la vidrio, acá en esta radio. Aloha, ¿de dónde me llama?
1: De Valdivia.
0: De Valdivia, cuénteme, ¿quién necesita?
1: Mira, quiero, yo lo escucho tanto, todos los días. Yo tengo un caso muy, pero muy preocupante de una niñita que tiene 13 años.
0: Ya, ella. Deme la fecha de nacimiento de la pequeña.
1: Ella nacía el 9 de febrero del 2011.
0: 9 de febrero del año 2011.
1: Sí.
0: A ver, le voy a ser sincero y honesto. Aquí veo en esa fecha la nacimiento de que últimamente las cosas en la parte de la salud de ella no han andado bien.
1: Muy mal, muy
0: mucho dolor
1: mal,
0: en parte de cabecita, pierna, cintura, parte estomaguita. Y me marca, madrecita, que últimamente veo como trastornos, veo como el enloquecimiento y veo que últimamente ella como que escucha ruidos, como que escucha voces. ¿Le han llevado a la ciencia médica?
1: Ella está hospitalizada, por eso yo lo estoy llamando, corazón, porque, mira, no es mi hija, es una hijita de un matrimonio muy amigo de nosotros, pero el papá delante lloraba y como un niño cuando me contaba que les dan crisis a ella, les dan crisis, que está golpeándose, moviendo su cabeza hacia adelante, atrás, se golpea el pecho y grita y sale arrancando. Ella no puede escuchar un ruido. A ella le dijeron, mire, doctor, a ella la llevaron a Santiago. Le hicieron N tratamiento en Santiago. Le dieron remedios para que duerma, porque ella no duerme.
0: Por algo se lo está diciendo, porque aquí veo, madrecita, que hay sombra oscura. Me marca sombra oscura porque ni siquiera la propia ciencia médica, como usted misma lo está diciendo, ni la propia ciencia médica puede encontrar la solución, puede encontrar la problema. Y le voy a ser sincero y le voy a ser honesto. Esto no se debe a que le hayan hecho algo a ella. Se debe a que le hicieron daño a los padres. Pero lamentablemente cayó en ella y hace que las cosas, en ella cada vez se dificulten más. Yo le voy a ser sincero y honesto, lo que va a tener que hacer, va a tener que decirle a los padres que nos visite, que vaya a una consulta personalmente y lógicamente que vea para que podamos ayudar y para que podamos ayudar a esa personita para poder liberarla de ese yugo, de esa atadura, de ese manto oscuro que ella tiene, porque no sé si ella le ha dicho o le ha preguntado usted a los padres de ella si ella de pronto ve como sombras oscuras, ve como espíritus en la casa.
1: Ella no me han dicho nada de eso. A ella lo que le pasa que ella está tranquila de repente y como que siente un ruido, anda con doble audífono porque no puede escuchar ni el sonido del teléfono ni un ladrido de perro. Se vuelve loca, corre, grita y se golpea la cara y se golpea el pecho. Uy, si es desesperante verla y es tan chiquitita.
0: Por algo le estar diciendo, Indiecito, lo que va a hacer, va a tener que venir.

0: a visitarnos y va a tener que asistir a una consulta, le va a tener que decir a los padres porque, como le digo, hay problemas y eso se debe a algo que netamente es a consecuencia de algo negativo que les hicieron, a ellos, a los padres, se los tiraron y lamentablemente cayó a la pequeña. Por eso es que la ciencia médica, exámenes, le da remedia, le hace las cosas, pero no resulta nada.
1: Es eso lo que yo le decía al papá delante, estuve hablando con el papá, lloraba el papá aquí conmigo, lloraba, Dios mío, me dio mucha pena. Por eso yo dije, yo voy a llamar, le pedí la fecha de todo para consultarle a usted, porque yo lo escucho mucho todos los días, entonces yo tengo mucha fe en esto. Entonces yo dije, voy a preguntarle a mi indiecito. Yo quiero mucho esa familia y a esos niños igual, pues entonces somos como muy amigos con mi marido, él era muy amigo y por eso yo estoy haciendo esto por ellos.
0: Por algo, madrecita, le estoy diciendo, vamos a ayudarle, usted va a tener que decirles que me vengan a visitar. Bueno.
1: Y cuéntenme, ¿y a cuándo usted viene a Valdivia? ¿Dónde lo podemos ver, que lo puedan ir a ver ellos?
0: Ya le voy a decir la dirección, no se preocupe.
1: Ya.
0: Entonces, gracias, madrecita, nos vemos, que esté muy bien, que Dios le bendiga.
1: Muchas gracias y a usted también, que le vaya muy bien y muchas gracias por escucharme.
0: ¿Indiecito le dijo la verdad o le dijo mentiras?
1: Sí, yo siempre pensé lo mismo a eso que usted me dijo, que a esa niñita algo le hicieron, a los papás y recayó en ella.
0: Exactamente, que Dios la bendiga.
1: Gracias, Michito, muchas gracias, igual a usted.
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0: Usted también puede comunicarse con nosotros y saber lo que le depara su destino, lo que le está pasando a ese familiar que usted lo ve enfermo, a esa persona que de un momento a otro se empezó a venir abajo, que la mala suerte lo acompaña. Estamos ayudando a todas las personas que tienen problemas y que tienen la dificultad, porque hoy en día muchas personas, a consecuencia de daño, de brujerías, de maleficios, están decaídos, no sabiendo qué les pasa, qué les sucede. Sienten que una nube negra les acompaña durante el camino. O esa persona que de un momento a otro eran felices en el matrimonio, en la pareja, en la vida, y de un momento a otro se vinieron abajo. 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Muchas personitas que llegan a visitarnos, llegan con la problema, llegan con la dificultad, y se atienden con este indiecito, Tupac Lawal, y hoy en día, agradecidos por la favor recibido, por el tratamiento que ha hecho el indiecito Tupac Lawal, y con los resultados que nosotros generamos cuando usted nos visita y genera un tratamiento, y es lo que muchas y muchas personas nos agradecen a 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Escuchemos con mucha atención, porque este caso puede ser el suyo.
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0: Estamos aquí en Malojita de Indiecito, donde muchas personitas llegan a visitarnos, y estamos aquí con una paciente de Indiecito que nos quiere dar el testimonio de agradecimiento por la favor recibida. Madrecita, ¿usted cómo se enteró de nosotros al venir acá?
5: Por un familiar que me dio el dato.
0: O sea, ¿usted la recomendaron?
5: Exacto, sí.
0: Madrecita, ¿y cuando usted vino acá a la consulta, Indiecito le dijo la verdad o le dijo mentiras?
5: Me dijo la verdad.
0: ¿A usted se le dijo de que había algo negativo, de que había algo malo? Y hoy día se le está haciendo su liberación. ¿Usted qué vio?
5: Vi algo malo que no tenía yo, que me hicieron, y me siento súper bien.
0: ¿A usted cómo se sentía usted antes de venir a donde Indiecitos?
5: Yo era una mujer apagada, sin vida, con dolores en todo el cuerpo. Y hoy en día todo diferente, no me siento con ningún dolor, ando súper bien, más alegre.
0: Y usted dice que estaba apagada, que se sentía con mucho dolor. ¿Y cuántos años tiene usted?
5: 28 años.
0: Una mujer de 28 años, con daño, con brujería, sentía muchas cosas malas, muchas cosas negativas. Madrecita, ¿y qué le diría usted a todas las personas que en estos momentos van a escuchar el testimonio?
5: Que no se dejen sentir cosas malas, que se hagan ver, que no se dejen de pasar el tiempo, que lo vean con tiempo, que no sean negativas en estas cosas, porque sí, es verdad.
0: Madre mía, hoy en día, ¿usted qué le diría a esa persona que muchas veces no cree en estas cosas y que muchas veces dicen que estas cosas son mentiras?
5: No, que es verdad. Que yo lo sentí en carne y hueso, así que sí es verdad, que no se dejen creer por estas cosas, que esto sí existe, la maldad sí existe.
0: Madrecita, para que esta testimonia sea real y sincera, deme su nombre y su número de RUT.
5: Mi nombre es Jennifer Constanza Valerio Herrera y mi RUT es 18493197-4.
0: Madrecita, muchas gracias por su mensaje, que Dios la bendiga.
5: Muchas gracias igualmente, gracias por la ayuda.
2: 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Llegaba, me pagaba, ya qué sé yo, salía con los amigos y todo. Y ahora ya, gracias a Dios, hacen como 6-7 meses que ya no pasa eso.
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6: La hora en Amiga. 11 de la mañana, 48 minutos. 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
1: 11 de la mañana, 55 minutos.
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0: Radio Amiga le indica la hora.
12: 12 horas, un minuto.
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14: Municipalidad de San Clemente aborda problemática de loteo irregulares y sus efectos en las comunidades rurales. El alcalde de San Clemente, Juan Rojas Vergara, junto a parte del Consejo Municipal y equipos municipales, sostuvo una reunión con dirigentes de juntas de vecinos rurales para conocer directamente las principales dificultades que enfrentan las comunidades y avanzar en acciones que permitan abordar una de las problemáticas que más preocupa en el territorio, la proliferación de loteos irregulares. San Clemente posee un extenso territorio rural donde se distribuye una importante cantidad de familias y comunidades. En este contexto, la Municipalidad de San Clemente ha puesto especial atención en la situación de los loteos y subdivisiones de terreno que no cuentan con las condiciones de regularización necesaria debido a las dificultades que esta situación genera tanto para la familia como para la entrega de servicios y apoyos públicos.
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14: La producción nacional de vinos a granel aumentó un 13.2% durante este año 2026, según el informe de la producción de vinos 2026 presentado por el Servicio Agrícola y Ganadero SAC. De acuerdo con el documento, la producción, excluido el vino destinado a pisco, alcanzó los 949 millones de litros frente a los 838 millones de litros registrados el año 2025. Este informe se construye gracias a la información que entregan los propios productores a través de sus declaraciones juradas de producción. Para ello, el SAC, Servicio Agrícola y Ganadero, dispone de una plataforma electrónica que facilita este proceso y permite además que las personas usuarias puedan revisar y corregir sus antecedentes cuando sea necesario.
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Aló, aló, buena, permiso, permiso, con todo el respeto que usted se merece. Permiso. Yo entro cuando me dan permiso. Si no, no entro la, así como a la puntúa. No. ¿Cómo le va, mi vieja regaluna? ¿Cómo está usted? Mi amigo, hoy día como hace frío y no hay mucho que hacer en el campo, habrá muchos que están.

0: Ay. ¿El suyo o el mío?
1: Ay, claro, yo no, pues dije que... Oh, Dios.
0: Ya. Tran, taran. Ya. Tuvimos un pequeño problema ahí con que de repente se va al internet y no viene. Tengo puro internet nomás. La casa ahí, la muralla, puse puro internet. Es el que tengo. Entonces no me manejo mucho con el internet. Me manejo más con el internet. Bueno, disculpen ustedes, fue una cosita poquita nomás. Pues esperar que sigamos de la misma manera, digamos que no nos falle el internet otra vez. Oiga, nos están escribiendo tempranito nuestros amigos, como siempre, escuchando su excelente programa. Dice don Gonzalo Roja de allá de Pencahue, buena música. Y llegó Francisco a dejarme la entrada. Qué bueno, van a retarlo más. Pues ya me están dando ganas de retarlo, juez, el Panchito. Claro, tenía que ir al tiro a dejarle las entradas a don Gonzalo, que el evento que van a tener ellos mañana en Pencahue. Entonces, ellos se tienen que preocupar más que los demás, ¿cierto? Vamos a tratar de revolverla una vez más, entonces, en este día, cuando estamos ya a viernes 14 de agosto. Viernes 14 de agosto. Celebrando hoy a los Alfredos. ¿Conoce usted algún Alfredo? Bueno, al que se llama Alfredo sabe que hoy día es su santo, pero usted en la casa dice, ¿hay algún Alfredo? Hermano, tío, esposo, sobrino, hijo, pariente, vecino, patas negras, no sé, algún. Y yo, que me acuerde al tiro, cuando yo me acuerdo de Alfredo, me acuerdo de mi amigo Alfredo Pérez, que fue alcalde de Belarco. Y lo conozco yo de cuando era visión, yo y cabro él, joven, un hombre ya joven de unos 21 años, 25 años, 24, 23 años, una cosa así. Y yo teniendo unos 15, por ahí. Entonces, de esos tiempos, vivíamos en el mismo fondo prácticamente, Alto Las Cruces, ¿cierto? Ahí mi suegro tenía una parcela igual que ellos, de los Pérez afuera, y estaban los Rojas, los Pérez, toda la gente que está, Oibarra, Avilés, todos los que tenían Espinosa, y Salazar, don General Salazar, Avilés de adentro, don Elías González, y toda la gente de ahí, pues, don Lalo Díaz también, los Jiménez, todos los 17 parcelas eran en el fondo de todas las cruces, que tenía una dimensión de 372 hectáreas, algo así, todo el fondo, pero fue dividido en 17 parcelas. Entonces ahí me acuerdo de Alfredo Pérez, porque vivía en Alto Las Cruces también. Y ahora es un gran empresario, pues después igual lo saludo yo. O sea, ¿no? De repente igual la gente lo saluda. Bueno. Hay algunos de repente que se compra una moto, no pesca a nadie. Bueno, igual te quedas en la raja, ya no tenía. Sí. Que se compre un auto, chao, sube con la cartera, ¿no? Voy a la ciudad. Imagínense, hay gente que tiene mucho dinero y usted no sabe, ellos no saben cuánto dinero tienen, pero la gente que es millonaria son millonarios, gente que se gana, no sé, le voy a decir una tontera y usted va a decir, claro, puede estar sentado en la casa todo el día durmiendo si quiere esa persona y se está ganando 20 millones diarios sin hacer nada. Así esa gente, y suman millones y millones y compran más. Gente que tiene muchos millones, hablemos, no sé, pues 50 mil millones, gente que tiene mucha plata. Y uno, porque se compra una moto o un autito, ya se cree en la raja y no pesca a nadie. Eso no pasa acá en Talca ni en la región tampoco. Eso pasa allá en Santiago, así que son los cabros así. Pero acá no, aquí en Talca no, menos en el campo. Ya. Vamos a tratar de revolverla entonces, como le digo yo, en este.

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Vamos a la playa. Oiga, don Roberto Ramos ya nos tiene el significado de Alfredo, por si usted conoce alguna prueba, ¿ya? Y en la musiquita, por acá, preparado el conjunto Cuncumén, a propósito de ayer, todo lo que sucedió con el traslado de los detenidos a la cárcel de Talca. Vamos a tocarle este tema. Preso en la cárcel estoy, se llama este tema, y lo trae el conjunto Cuncumén. Ahí está.

Tarán, tarán, tan, tan, tan. Ya, ahí está el tema que llama Preso en la cárcel estoy. Lo traía el conjunto Cuncumén. Después escucharíamos al argentino José Larralde con el tema Qué solito estoy. Este viejito, el otro día mostraron a José Larralde porque yo creí que se había fallecido. Pero la verdad es que no lo tengo 100% claro, ¿ah? ¿Eh? Pero el otro día me salió en internet y muy viejito. Yo lo conozco, lo conocí, digamos, lo conocí a él, no es que lo conozca, lo conocí. Yo estaba actuando.

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Bueno. No hubiera pasado eso si el padre no se marchara, pero los patrones mueren y después los hijos mandan, y hasta parece mentira, pero es cosa señalada que de una sangre pareja salga la cría campeada. ¿Te has fijado eso que es cierto? Cuando los patrones así son buenos, pero se pusieron viejitos y se murieron, los hijos después vienen levantados de rajan, pesado, petulante, arrogante, toda esa cosa. Normalmente ocurre, no siempre, ¿no? Pero también puede venir de un matrimonio que los dos sean como las tremendas y soberanas pelotas, y de esos que no quiere que nadie se les acerque, que son agrandados, que no pescan, que no comerían, no tomarían agua en la casa de un empleado, de un inquilino, ni aunque esté muerto de sed, ¿no? Eso, bueno, es así que creen dioses, pues. Y de ahí, de esa pareja, puede salir uno bueno, un cabro bueno, atento con su gente, buena onda, cariñoso, amable, educado y sencillo, puede salir. Y al revés, como le digo también. José Larralde, él canta de tema y yo se lo iba cantando de atrás. Tiene otro, que él me enseñó a hacer frutos, que él me enseñó, que él me enseñó. Si en la guata en mi mamá no había escuela ni pizarrón, según dijeron nací varón, porque en el fondo faltaba un peón. Que me enseñó, que me enseñó. Lindo, ¿no? Que antiguamente era así en los fundos, pues los patrones querían que los inquilinos tuvieran hijos hombres, con todo respeto, valga la redundancia, hijos, que no tuvieran hijas, que tuvieran hijos, que tuvieran hombres, no mujeres, porque el hombre le era más servicial al patrón que las mujeres. Ya. Ahora, si estoy hablando tontera, usted me llama por teléfono o me escribe, está clarito, está hablando weá, no existió nunca en Chile. Ya, yo todavía estoy contento y mañana y el lunes vamos a amanecer contentos. Y hay algunos que todavía están medio contentos, no, no están nada tan contentos tampoco. Alfredo, significado: consejero de los sabios, de origen alemán. Alfredo, significado: consejero de los sabios. Imagínese usted, ¿qué le hará con consejo a un sabio, ¿no? Si el sabio la sabe toda. 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O sea, nos vemos todos los meses, nos matamos chanchitos. Y los otros miran, ¿y aún está el corral?
No, nosotros compramos, muchachos, nos matamos para que vamos a estar con acá con el olor.

Una mentirita piadosa, pero usted quedaba ahí. 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Mi compadre Raúl Torres, a propósito de las patas de chancho, nos mandó una foto acá tremenda. Oye, ¿qué hace con tanta pata? ¿Cómo come tanto? Buenas tardes, amigo Clael. Gusto saludarle y a la vez escucharle. Preparando unas patitas de chancho y unos pendiles en este día lluvioso aquí en Coipué. Junto con don Mariano Moreno, su hijo Cristian Moreno, don José y don Vladimir. Un gran saludo a nuestro grupo del Clavel y a la distancia. Un abrazo. Amigo, cuídese. ¿Y la discada cuándo? No sé, ¿cuándo vamos a hacer la discada? Porque ahí don Carlos Contreras dijo que tenía el chancho listo. El chancho, cuando paso al lado de él, el chancho me dice, ¿y cuándo? Oh. ¿Y cuándo? Oh. ¿Cuándo vamos a ir para donde Clael? Una cosa de ti, dice el chancho, le habla a don Carlos Moreno, anda, es que don Carlos Troncoso, perdón, va, ya, Contreras, don Carlos Contreras, debe haber andado ya, pero así en otra, yo creo. Porque no es que la señora Cecilia estaba enferma, estuvo en el hospital, después se operó y 15 días de reposo, más otros días de reposo, y don Carlos estaba que cortaba la juicha, por loco. Entonces yo creo que andaba alucinando ya. Pasaba por el chancho de Güey, el chancho le hablaba. ¿Y cuándo? ¿Para dónde es Clael? muy radiable, viejo. Ya don Raúl Torres, que trabaje o no trabaje, el día siempre le corre. No, y le mandaron de Cachiporreal, bueno, mi amigo el pelado, él trabajaba en Fundo Los Vergara aquí en el Estero, toda la gente del Estero y esos sectores tienen que conocerlo. Don Raúl Torres, el pelado, el coche. Media Cachiporreal me dijo, me cambié de pega, compadre, y ahora, puta que trabajo, bueno, me gusta, bueno, porque te trabajo todo el día, bueno, una cosa, otra cosa. ¿Cree usted que está trabajando? Dos bandejas llenas de patas de chancho y perniles. Está con el patrón y el patrón. Eso es trabajo. Te longa testículo todo el día. Y en la noche también, por si acaso le faltó tiempo. Ay, mi Dios. Saludos, amigo Raúl. Usted sabe que lo estimo mucho. De verdad, si yo lo quiero mucho al Raúl, es que es un tremendo gallo, una tremenda persona. A donde puede ayudar, que sea, bueno. Amigo, un abrazo. ¿Quién más nos escribió? La señora Sonia Zapata. Saludos, dice. Hola, Clarito, que tenga un lindo fin de semana. Yo acá en mi casita escuchando. Vengo llegando de San Clemente, andaba en terapia. Saludos a las amigas y amigos de nuestro amigo Clavel. Ya, gracias, señora Sonia, que esté bien. Sobaipilla, supongo, hoy día, ¿no? ¿Alguna cosita por ahí? 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Y también don Gonzalo, ¿a quién vamos a saludar, don Gonzalo? 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Un reserva especial, ¿no venga? No, eso es de otro nivel. Salúdeme a esos grandes clientes, amigo, por favor, don Mariano, a don Cristian Moreno y a mi amigo Raúl Torres. Un abrazo grande, dice.

Gonzalo Rojas, ve, amigo Raúl, la gente lo quiere a usted, pues, y a su jefe también, pues, a don Mariano, a todo. Y por acá la señora Sonia Zapata dice que hoy día no hay sopaipilla. ¿Ah? ¿Calzones rotos? Hace mucho tiempo, ya no, dice, ya no. Don Pablo Lavadagua, parece que estamos leyendo los mensajes antes, estábamos bien. ¿Cómo está don Ernesto? Buenas tardes, dice, saludo al pelado Garay. Don Nelson Raúl Torres Muñoz, un buen amigo, un abrazo, dice don Pablo Lavadagua, weón, le dieron permiso para que escribiera después de un año, 4 meses y 18 días, weón. Antes me invitaba a casar torto, la hora ni me saluda, weón. Le doy un abrazo, amigo Pablo de la Patagua. Que a él le gusta la canción de Clael, mi mujer no me dice nada. Mentira, pero a él le gusta que se la toque.

Don José Larralde, qué solito estoy. Así se llama ese tema y lo estábamos escuchando. 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Muy buen alcalde don Pablo Luna, un amigo en su comuna, alcalde de Maule. 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Significado de Alfredo, ¿tiene algún Alfredo cerca, no? Y oiga, debe ser nada muy común el nombre porque ya le habrían mandado saludos a un Alfredo. Pero por aquí que yo sepa qué es Alfredo, don gran saludo a usted, la señora Gil, su auditor, especialmente aquí, Emilio Flores, no. Francisco, no veo que le hayan mandado saludos a un Alfredo. Pero las características de Alfredo. Alfredo es prudente, en primer lugar. Prudente. Leal. Responsable. Y de pensamientos lógicos. Me parece súper bien. En el amor, Alfredo, por si usted conoce a algún Alfredo, después no se vaya a reír. ¡Juan! Mira, presidente, te llama Alfredo y juega del Nacho. ¡No! Irresponsable. Y que no, de la gente. ¿De qué vacante, Juan? Yo no lo hice.

Esto no lo hice yo, ya por si acaso yo lo leo nomás. Pero dice las características de Alfredo, si usted conoce algún Alfredo, el significado consejero de los sabios, o sea, él midió. Las características, prudente, leal, responsable y de pensamiento lógico. En el amor, protector, detallista y enfocado en relaciones estables y duraderas. No anda nada tirándola para todos lados así como otros que conozco yo. Dice por acá, hola, la Chayito. Hola, Clarito, que tenga un lindo bendecido fin de semana. Cariño a cada auditor que escucha este programa muy entretenido. Qué lindas esas canciones son, vivencia y cosas que pasaron. De verdad, Clarito, los hombres de antes solo querían tener hijos hombres. Mi papá quería que todos los hijos fueran hombres. Cuando nació mi hermana mayor, se enojó y al mes la vino a conocer. Eso que nosotros somos 12 hermanos, 6 hombres y 6 mujeres. Eran muy machistas. Y la pobre mamá tiene que haber sufrido tanto. Solo el dolor físico como psicológico que le otorgaban las palabras que le decían, como echándole la culpa a ella por tener una niña y no un varón. Viejo de mierda. Yo no escribí esto, lo escribió la Charito. O sea, ella le está dando un rezo a su papá. No sé si refiere a todos los viejos o solamente a su papá. Y yo no lo sé. Viejo de mierda, hijo. Gracias a Dios ya ese tiempo machista ya pasó. Esa es mi opinión con el tema que usted habló. Cariño a la señora Cecilia. Caso cerrado. La Charito. Oiga, hay gente, yo he escuchado gente hablar mal del papá. He escuchado. De hecho, escuché de un viejo que todavía no se muere, que violaba a la hija. Está ahí, cagado ahí, otra la cagada, pero no se muere. Digo yo, mi Dios le da más vida a esos que son malos. No sé si será Dios, quién será, pero le da más vida. Bueno, es malo que violan a las hijas, a los hijos, qué sé yo, pura y mil cosas más que hacen. Cuando ya hacen eso, no hay nada que los pare. Esas pobres señoras, esposas, cómo sufrirían, cómo sufren. Señor Don Clavel, dice, no le ponga tanto, póngale a Clavelito más. Un gran saludo a usted y su necesaria pega para nosotros, sus fieles auditores, de alegrarnos el almanaque. Usted, inigualable hijo de esta tierra chilena, puesto que me hace reír. Putas que me hace reír, dice. Nos saca de los problemas cotidianos con su humor campesino. Le saluda Juan Aguilera de los Montes. Saluda a la señora Julita, amigo, y a don Tomás Vélez de los Montes. Bendiciones a su gente, señor Clavel. Ya, un abrazo para usted entonces, don Juan, que esté súper bien. Por acá dice, saludos, cariño a Clavelito y a todos los auditores, especialmente a su fan, a Emilio y Carmencita Flores. Aunque el tiempo no sea muy bueno, que sea un excelente, amoroso y alegre fin de semana. Abrazos y bendiciones, dice Patita González Garrido. Hola, Clarito, saluda a mi madre Mirta Mejía, de su hijo de Copiapó. Pronto estaré por allá pegando en la pera, dice Francisco Antonio Labra Mejías. Que esté súper bien, don Francisco, usted. ¿No es carabinero, por si acaso? ¿A mandarle un saludo? Pues si yo ahí tengo una relación con los carabineros. A mí me quieren todos los carabineros, che. Es muy raro que me saquen un parte, porque primero trato de no hacer el ¿cómo se llama? Cometer el error de cometer una infracción, chocar, no chocar, que subirme arriba de las veredas, que si va a hacer mil cosas que uno no debe hacer, pues. No debe hacer, o sea, si usted quiere que no le saquen un parte, hágala toda bien nomás. Si tiene que caminar 300 metros para dejar el auto allá, hágalo. Pero hay gente que no, porque quiere que le vean el auto, así que por el weón, si va a un almacén, quiere dejarlo a poco menos en la puerta del almacén para que le vean el auto. Hola, Ernesto, ¿cómo está? Hoy estamos de aniversario de matrimonio, 52 años. De todo. ¿Cómo va a tener 52 años de matrimonio? La señora Julia Doradón. ¿Cómo? ¿52 años de matrimonio?
O sea, se casó a los 3 años, weón. ¿Cómo puede ser? Bueno, yo le doy saludo igual. Cumpleaños. Hoy es nuestro aniversario, vino tanta gente para celebrar. Ay, mi Dios, que estoy contento. Acérquense, niños, los quiero abrazar. Y venga usted, mi vieja linda, que este valsecito yo me bailaré. Ya tengo los pasos lentos, pero por empeño no me quedaré. Ah, te va a caer para el aniversario de matrimonio. Hoy es nuestro aniversario, vino tanta gente para celebrar. ¿Qué usted? Me casé jovencita. ¿Qué me dice usted? Empecé a comer pata de pollo tempranito. Después pata de cerdo. Después pata... Va a bajar hasta ahí, no va a salir. Pata corta, dice. Hola, Clarito. Saluda a mi hermano Julio Alfredo. Él vive en Talca. ¿Y de parte de quién? Ah, de la señora Sonia Zapata, supongo. Yo, Clarito, saludo a mi hermano Julio Alfredo. Él vive en Talca. Zapata, supongo que. Ya. Podemos, son las 12:43 minutitos. Alcanzaremos, oiga. Dice don Pablo de la Batagua, dice, esa es mi canción, mi mujer no me dice nada. Saluda a mi primo Gonzalo Rojas, excelente atención en su local, extraordinario. Qué bueno, ¿eh? Así me gusta, que todos reconozcan que ahí el local... Oye, ¿cómo le irá? Me llamó el Pancho hoy día por teléfono. ¡Clarito! Puta, le recuerdo porque no es una batallita la fiesta que vamos a tener hoy día, mañana. los amigos, me gusta la buena onda. Pongámosle nomás para que haya tanta gente que después se va a arrepentir. Después se va a arrepentir, Panchito, se va a arrepentir. Lo que yo le dije en mis palabras. Pero no importa, ojalá se llene, ojalá hayan miles de personas. Pueden ir gente de Talca, de Curicó, de San Javier, de San Clemente, de Pencahue, obviamente, de Los Figueroa, de Iloca. A gente que quiera puede ir a este evento a ver. ¿Cómo se llama? Celebrar los 25 años de existencia del grupo Semillas del Coirón, que nos dejara esta semilla don Valericio Lepe del dúo Coirón. ¿Ya? Así que ahí tiene que ir usted a la sede en Pencahue. Usted llegó a Pencahue, no es tan grande Pencahue. Usted pregunta nomás, cabrón, ¿a dónde estamos al metro para llegar a la fiesta? Lo que conocen Pencahue, que es lindo Pencahue, usted ahí le va a decir, oye, ¿dónde está la sede? Listo, ahí se le van a decir al tiro, pues. Va a ser el Club Deportivo Pencahue. Las 12:45 minutitos, y nosotros estamos en su casita gracias a nuestros auspiciadores. Se le agradece a ellos, por supuesto, y vamos a escuchar música. ¿Qué vamos a escuchar ahora? A ver, tenemos preparado por acá a don Jorge Yáñez. A ver si agarras confianza, se llama este tema. Ahí está.

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Ahí estaba don Jorge Yáñez entonces con ese tema. A ver si agarras confianza. Nos va a quedar música para el lunes, para el martes, porque nos va a quedar los guasos quincheros, hojitas de verde trébol. Doña Violeta Parra, adiós, corazón amante. A mí me gusta porque en la cara se me ponen poeta los caballeros. Un, dos, tres. Adiós, corazón amante. Ya, que total, yo no lo escucho a ustedes aquí, así que digan lo que quieran. Se está despidiendo Raúl Torres, dice un gran saludo a Pablo Rojas de La Patagua, al que dice que mi señora no me dice nada. Amigo Clael, que tenga un buen fin de semana junto a su familia linda. Abrazos, que esté bien. Usted también, pues no se me desaparezca tanto, señor, porque de repente no aparece nunca, pues no sé qué le pasa. Ay, la señora Sonia nos... No, señora Sonia nos escribió inmediatamente la respuesta del corazón amante. Adiós, corazón amante. ¿Qué viene después? Ella ya nos escribió. ¿Usted no pensó nunca ser monja, señora Sonia? ¿O qué yo le encuentro? Así como que una cara de sor. Claro, sí, una cara así de monja, de madre, no monja, po, monja, sor. Adiós, corazón amante. Está escribiendo la señora Sonia todavía. Un gran saludo a don Pablo Rojas entonces. Y estábamos saludando a Julia Dorador, que hoy día está de cumpleaños de aniversario de matrimonio, 52 años, dice, de matrimonio con su joven esposo, que lo ama, que lo adora. Ay, mi perrito, mi Jimmy tuyo, ah. Ay, wiu, wiu, wiu, uy. Ella está enamorada, uy. Claro, oiga, nos escribe también a último minuto, así, pero ya como terminando así, nos escribe nuestra fiel auditora de Angol, Paulinita Serené Maldonado, y nos dice: hola caballero, ¿cómo está usted? Yo, para variar, con mucho frío. ¿Y usted cómo está? Un saludo a sus auditores. Yo le mando un saludo a usted, Paulinita, que esté súper bien. Si pudiera estar allá, le aseguro que le quitaría el frío. Ay, disculpe. Seguro. De alguna forma nos quitaríamos el frío. Corriendo, no sé, tomándose un café, alguna cosa, señora. Ya, un abrazo, que esté bien. Adiós. Hay que mandarle saludos a la gente. ¿Quién más? La señora Julia Dorador dice: gracias por tu saludo. Oiga, que sean muchísimos aniversarios más. Una vez cuando tenía 18 años, ¿qué le pasó, señora Sonia, a los 18? Ah, tuvo intenciones de ser monja. ¿Qué me dice usted? Lo que se habría perdido. Claro. Corazón amante, dice la señora Naya Pabunde. Dice: adiós, corazón amante. La respuesta perfecta

algo pasó por aquí, le topé la cosa, moví el micrófono y hay cosas que ustedes me escucharon seguramente, no sé cuánto rato estuvo en silencio. Ah, ya, fue la respuesta que dio la señora Ciudad Zapata y acertó, así que tiene su premio. La única que acertó arriba cuando estaba diciendo la respuesta de adiós, corazón amante. Nos vemos el lunes, que tengan un lindo fin de semana todos ustedes, por favor. Gracias por escribir, se pasa, ¿no? Y tremendo el libreto. 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Nos juemos, dijo la avenida, y le vamos a dejar escuchando un tema del Clavel. Tenemos Cómo te curáis, La Higuera, Mi Mujer No Me Dice Nada. Como hablamos de ese tema, hoy día Mi Mujer No Me Dice Nada, solamente hay dos en Chile, dos. Don Paulo Rojas y don Carlos Contreras. Son los únicos dos en Chile que la señora no le dice nada. Aquí está. Mi Mujer No Me Dice Nada, la trae el Clavel y nos vemos el lunes, si Dios quiere. Adiós.

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2: Radio Amiga le indica la hora.
3: 12 horas.

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9: Radio Amiga le indica la hora.
10: 13 horas, un minuto.
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1: 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Aquí estamos como todos los días, cumpliendo la cita, cumpliendo en este momento con todos ustedes, llevando este programa de consejos, de sabiduría, de conocimiento. Hoy viernes 14 de agosto, increíble cómo se pasa el tiempo. 8 meses ya van, que en un abrir y cerrar de ojos se nos fueron 8 meses ya. Y usted, hijita, hijito de mi corazón, posiblemente en estos 8 meses usted ha vivido cosas muy negativas, ha pasado por cosas fuertes, han habido malas decisiones, ha tomado usted de pronto en negocios que no ha podido emprender, que no le ha ido bien. 8 meses prácticamente donde usted sigue igual o peor que el año pasado. Por eso yo le invito, antes de que se acabe prácticamente este año, que usted tome

0: la decisión de venir a buscar una ayuda, a buscar su salud, a mejorar su salud. Mire, Juan Taramacura no le está diciendo a usted, hijita, hijito de mi corazón, que usted en una consulta va a venir y va a quedar usted como un cabrito de 15 años o una cabrita y que usted no le va a doler nada. No, yo no le estoy diciendo aquí mentiras a la gente. Yo le ayudo a usted con un tratamiento natural, porque usted posiblemente ha visitado la ciencia médica y la ciencia médica no le ha ayudado. Le han mandado cantidad de medicina que viene con colorantes químicos y usted no mejora. Pero tampoco le voy a decir que usted llega donde Juan Taramacura y usted va a salir en una sola consulta, va a salir usted como un cabrito de 15 años. No, hay que hacer los tratamientos, hay que hacer el esfuerzo, el sacrificio de que mejore su salud haciendo los tratamientos. 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
0: Vamos a seguir recibiendo testimonios de las personas que visitan a Juan Taramacura. Hoy tengo una persona aquí que vino a buscar a Juan Taramacura y quiere darnos unas palabritas, unas frases. Hijita de mi corazón, cuénteme de dónde viene y cuál es su nombre.
3: Yo me llamo Romina, vengo de Coquimbo y ese tío ya cumplió un año muy enfermita y vengo para sanarme. Y estoy conforme con el caballero que me dio, el médico, y me di cuenta de lo que tengo. Muchas gracias.
0: Usted acaba de ver salir algo de su cuerpo, usted no se imaginaba, ya ha visitado médicos, exámenes, pero ¿qué pasa? ¿La ciencia médica la ha ayudado o qué piensa usted? ¿Le han dicho los médicos que le ayudan o no le ayudan?
3: Muchos remedios. Llevo el tratamiento mucho tiempo y veo que cada día estoy peor, no me mejoro nada con los remedios de que me dan en el hospital. Así que estoy ya, no doy más, me siento mal.
0: Hoy ahora está usted con Juan Taramacura, acabamos de hacer una curación y nos dimos cuenta que hay algo malo, ¿no? Que no es normal.
3: Sí, que no es normal. Lo vivo en mis propios ojos, que es algo malo que tengo, que yo lo había pensado ya. Yo tenía en mi mente que podría ser así y es así porque lo comprobé.
0: Usted de pronto ya se imaginaba porque tuvo un problema que había una brujería.
3: Sí, tengo una brujería en mi cuerpo, así que me la tengo que sacar para poder sanarme.
0: Bueno, madrecita, ¿quedó conforme, contenta con la consulta?
3: Sí, quedé conforme. Voy a seguir viniendo para curarme bien, estar bien.
0: ¿Recomienda a Juan Taramacura?
3: Recomiendo a Juan Taramacura para que vengan las personas que se sienten mal. Con él se van a sanar. Yo me sentí en un momento como relajada, gracias a Dios.
0: Bueno, muchas gracias por estas palabras. Continuamos con el programa.
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0: Bueno, estamos el día de hoy aquí en Vicuña, atendiendo las consultas personales y privadas en Vicuña. Hay un paciente que está conmigo, acompañado de su hermana. Ya él ha venido el día de hoy para una curación, una sanación. le hacemos la sanación. Cuéntele a los oyentes, hermano mío, cómo le ha parecido el trabajo con Juan Tramacura, cómo se ha visto usted. Acabamos de hacer una curación, lo que acaba de ver en su cuerpo no son cosas normales. ¿Qué le dice usted a los oyentes? ¿Se ha sentido bien? ¿Está contento con Juan Tramacura?
5: Sí, en realidad me ha sentido mejor lo que estaba. Le agradezco aquí al médico lo que me ha hecho, me ha sacado todo lo malo que tenía en mi cuerpo. Gracias a Dios estoy, me siento ya mejor, no tengo tanta dolencia en el cuerpo, las piernas, los brazos. Y eso, dando gracias a Dios y gracias a él.
0: Va mejorando.
5: Voy mejorando poco a poco, gracias a Dios.
0: ¿De qué parte de Vicuña viene?
5: De Peralillo, población Lourdes.
0: Ya, mi señor. ¿Y usted se dio cuenta ya que lo suyo no era natural, era un mal?
5: Claro que sí.
0: ¿Un daño que le hicieron?
5: Un daño que me hicieron.
0: ¿Quién le hizo ese daño?
5: Mi señora.
0: Su propia esposa, ¿no?
5: Claro.
0: Ella fue la que le hizo el trabajo.
5: École.
0: Ella fue la que le hizo la maldad.
5: Claro
0: que
5: sí.
0: Qué tristeza, ¿no? La expareja.
5: Sí, claro que sí.
0: La exmujer fue la que le hizo este trabajo.
5: École.
0: Pero ya gracias a Dios Juan Tramacura lo está curando.
5: Sí, bueno, ya me siento mejor.
0: Mucho mejor, ¿no?
5: Claro que sí.
0: ¿Agradecido?
5: Muy agradecido a usted y a Dios. Pues.
0: ¿Juan Tramacura sabe o no sabe?
5: Sí.
0: ¿Juan Tramacura sabe o no sabe? ¿Lo recomienda?
5: Claro que sí.
0: Bueno,
5: con todo corazón.
0: Bueno, Dios me lo bendice.
5: Igual.
0: Gracias por sus palabras.
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0: Está Juan Tramacura el día de hoy aquí en Vicuña, recibiendo los testimonios de las personas que acuden a Juan Tramacura, que vienen con la fe. Tengo un caso de una señora que me acuerdo cuando ella vino muy mal. Los médicos le habían dicho que ya no podían o ella no encontraba solución con la ciencia médica. Se puso en manos de Juan Tramacura y es increíble la evolución que ha tenido ya la señora. Ella vino acompañada de la hermana porque ella no estaba muy bien de sus cinco sentidos, pero la hermana la acompañó. Pero que sea la hermana que nos dé este testimonio sobre este caso para que los oyentes escuchen las palabras, casos de la vida real de la gente que viene con Juan Tramacura y recibe beneficios. Madrecita, ¿de qué parte de Vicuña viene? Y cuénteme la experiencia que tuvieron con Juan Tramacura.
6: Somos de acá, de Vicuña. Yo vine con mi hermana muy mal y ahora ella se encuentra muy bien. Y ahora ella incluso salió de afuera y está con su hija. Su hija la vio bien y por eso se la llevó y va a llegar el sábado.
0: Cuéntele a la gente antes de venir con nosotros cómo estaba su hermana, qué le pasaba, cuáles eran los síntomas.
6: Los síntomas de ella, que lloraba, que decía que se iba a morir, que no sabía lo que hablaba.
0: Como una depresión.
6: Depresión muy grande. Y eso, pues, ay, qué mal le puedo decir.
0: ¿Qué le dijeron los médicos cuando ustedes la llevaban con los médicos? ¿Qué le decían ellos?
6: Que no le encontraban nada. La cura, nada.
0: ¿Le hacían exámenes?
6: Sí, exámenes, muchos exámenes y...
0: ¿Y nada?
6: Y ahora yo lo traje con don Juan, Matacura.
0: Tramacura.
6: Tramacura. Y él me la ha curado a mi hermana.
0: Mejoró,
6: sí,
0: evolucionó. Hoy en día
6: sí,
0: está bien.
6: Está bien.
0: ¿Agradecida, contenta?
6: Sí. Agradecida, muy agradecida de Dios y sobre todo con usted, don Juan.
0: Juan Tramacura, madrecita. Ya. O sea que Juan Tramacura, ¿sabe o no sabe?
6: Sí, sabe.
0: ¿Y usted lo recomienda?
6: Sí, lo recomiendo.
0: Venimos aquí también, usted viene acompañada de su hijo de ella. Cuénteme, hijo, ¿cómo ve a su mamá?
7: La veo muy bien a lo que estaba.
0: A lo que estaba.
7: Sí, y estoy muy agradecido de usted y de su hermano ya. Y del Señor. Y que mi mamá, yo la vi mal,
0: Estaba muy mal, pero sí, ya está bien.
7: Por ahora estoy agradecido de todo usted.
0: ¿Y está contento usted?
7: Estoy contento que ahora mi mamá está bien.
0: Ah, bueno.
7: Y todas esas cosas.
0: Ah, bueno. Gracias por estas palabritas, el cabrito dándonos aquí los agradecimientos porque a su santa madre la ha visto muy bien. Esas son bendiciones de Dios. Muchas gracias, madrecita. Continuamos con el programa. Testimonios de agradecimiento, testimonios de las personas que acuden a Juan Taramacura. Muchas personas en consulta privada me dicen: don Juan, es que yo visité chamanes, yo visité gente que dice ser adivina, con brujos, y la verdad no me fue bien, no me sanaron, no me ayudaron, al contrario, empeoré. 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Hijita, hijito de mi corazón, tome el vasito de agua que usted puso encima de su radio durante este tiempo que transcurrió el programa. Agárrelo con la manito derecha porque vamos a hacer la oración de los enfermos. Si hay dolencias en su mismo cuerpo, usted que me está escuchando, caballero, señora, señor, si usted tiene un familiar en una cama de su hogar allá o en un hospital, tiene cáncer, son personas ya desahuciadas por la ciencia médica, usted tiene algún problema en este momento de amor, de económico, el problema que usted tenga, vamos a hacer la oración con mucha fe. Vamos a repetir: San Juditas Tadeo, patrón de los casos difíciles, camina por mi casa. Llévate mis enfermedades y mis preocupaciones. Aleja a mis enemigos, visibles o invisibles. Protege mi familia. En el nombre de Jesús, amén, amén. Tómese el vasito de agua. Mañana será otro día. Mañana va a estar nuevamente Juan Taramacura con ustedes.
8: Del cielo una hermosa mañana.
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La hora en Amiga. 13:17. 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

Las 13 horas 32 minutos se efectuó traslado de internos al nuevo complejo penal de Talca. En Río Claro y Molina finaliza el hub itinerante Vincula Maule 2026. Profesora talquina conquista nuevo título en certamen hispanoamericano internacional 2026. ¿Cómo están, amigas y amigos auditores? Tengan todos ustedes muy, pero muy buenas tardes. Les saluda el periodista Alejandro Aguilera García. Tarde ya, ¿no es cierto?, de viernes 14 de agosto del 2026. El Santoral nos recuerda hoy a Alfredo. Felicidades, como también un cordial y afectuoso saludo para quienes están hoy de cumpleaños. Roberto Ramos liderando los mandos técnicos. Saludamos a los integrantes de nuestro departamento de prensa. Ustedes, nuestros gentiles auditores, muy buenas tardes. Bienvenidos a las noticias. Una agradable temperatura en esta invernal tarde. Tenemos 16 grados en la capital de la región del Maule. Los cielos están cubiertos, parece que por ahí algunos chubascos. Bueno, vamos a estarles informando al respecto. Las 13 horas con 33 minutos. Vamos de inmediato con las informaciones. Se efectuó traslado de internos al nuevo complejo penal de Talca. Con la implementación de un operativo denominado Cancerbero, se llevó a cabo el traslado de reos de alta peligrosidad desde distintas unidades penales del país hasta el complejo penitenciario de Talca. En 7 buses provenientes de la cárcel de Santiago 1, se trasladó por tierra con custodia terrestre y aérea de carabineros a más de 200 internos, entre ellos 6 líderes de agrupaciones criminales como el Tren de Aragua, los Pulpos, los Cartier, los Espartanos, la Mafia Albanesa, los Marranos y de la banda del Cogote de Toro. Otros traslados provenientes de las unidades penales de Cauquenes y de la cárcel ubicada en la Alameda de esta capital del Maule. Esta actividad se llevó a cabo en el contexto de la visita que hizo a Talca el presidente de la República, José Antonio Kast, acompañado de ministros y subsecretarios, como también altos mandos de carabineros de la PDI y Gendarmería. En la ocasión, tras una visita inspectiva a dicho complejo penal, el presidente de la República calificó el operativo como histórico y agregó que podemos ver un nuevo esquema de cómo enfrentar el tema carcelario. Agregó que este es un proyecto de Estado, ya que esta unidad se empezó a pensar hace más de 15 años. El mandatario dio a conocer que en el complejo penal de Talca los internos tendrán un régimen donde usarán tenidas de color naranjo, todas iguales, así como visitas sin contacto directo y tampoco encomienda. Además, las visitas tienen que ser a través de locutorios. Eso es algo que hemos ido recogiendo a través de planteamientos de parlamentarios y por las experiencias de Gendarmería y las fuerzas policiales, manifestó el mandatario. A partir de hoy comienza un cambio de mano importante de acuerdo a las mismas facultades que tiene Gendarmería, pero tienen que avanzar desde el punto legislativo para ser aplicadas en todo Chile, agregó el presidente de la República. Las 13 horas con 35 minutos, ampliando la misma información, el recinto penal Laguna de Talca es el más moderno de Sudamérica. Se ubica en el sector de Panguilemo y comenzó sus operaciones tras su inauguración en enero del año 2025. Con una superficie superior a los 63.500 metros cuadrados, el complejo tiene capacidad para albergar hasta 2.320 internos. Las autoridades diseñaron el penal para separar a la población privada de libertad de acuerdo con su situación procesal, nivel de compromiso delictual, género y otras condiciones de seguridad. Para ello, La Laguna cuenta con 14 módulos de reclusión. Entre sus instalaciones destacan los sectores destinados a máxima seguridad, que incorporan celdas individuales y locutorios que evitan el contacto físico entre los internos y sus visitantes.

0: El complejo cuenta con un amplio sistema de vigilancia y control. En sus instalaciones operan más de 1.500 cámaras, además de más de 300 detectores de metales y 3 escáner corporales. A estos dispositivos se suman equipos especializados para detectar drogas y explosivos, junto con tecnología destinada a bloquear las señales de teléfonos celulares, con el objetivo de impedir comunicaciones no autorizadas desde el interior del recinto. Las 13 horas con 36 minutos. Vamos al departamento de prensa. A esta hora la información con Elena Rojas Alvarado.
1: Muchas gracias por el pase, Alejandro Aguilera. Vamos de inmediato con la información. Cruzada por el Empleo pretende concretar 20.000 nuevos puestos de trabajo. La Confederación de la Producción y el Comercio, CPC y INACAP, en alianza con Empresa X Chile, lanzaron la Cruzada por el Empleo, una convocatoria nacional que busca movilizar al mundo empresarial y sumar esfuerzos para enfrentar uno de los principales desafíos que vive hoy el país, revertir el alto desempleo, que acumula más de 3 años y medio con tasas superiores al 8%. La Cruzada X, el empleo busca convocar a empresas de todos los tamaños, sectores y regiones a abrir nuevas oportunidades laborales y ser visibles sus necesidades de contratación. La meta es conseguir 20.000 nuevos empleos. Uno de los principales vehículos de la Cruzada es Emplea por Chile, plataforma laboral gratuita y abierta a toda la comunidad que permite a empresas de cualquier tamaño, industria o región publicar sus vacantes de manera simple y permanente, mientras las personas pueden acceder a oportunidades de empleo y prácticas profesionales. De esta manera, la plataforma permitirá canalizar las nuevas oportunidades laborales que se movilicen a través de la iniciativa. Como parte de las acciones de la Cruzada X, el empleo entre el 9 y el 13 de noviembre se realizará una nueva versión de la Feria Laboral INACAP CPC 2026, que permitirá a las empresas participantes publicar sus vacantes, gestionar postulaciones y contactar candidatos a través de la plataforma online de la feria. Además, los días 10 y 11 de noviembre se desarrollarán jornadas presenciales en las sedes de INACAP a lo largo de Chile, generando nuevos espacios de encuentro directo entre empresas que necesitan contratar y personas que buscan una oportunidad laboral. Para Noticias en Línea, informó Elena Rojas. Adelante, Alejandro Aguilera.
0: Muy bien, muchas gracias, Miguel. Elena Rojas. Es que Miguel García ya está con nosotros desde una de nuestras unidades móviles para entregarnos un completo informe de lo que ha ocurrido en las primeras horas de este día. ¿Cómo está, Miguel? Gusto de saludarlo.
2: ¿Qué tal? Muy buenas tardes. Aguilera García, también para Roberto Ramos Vega en la sala de sonido. Algunos hechos marcaron la pauta en el ámbito policial. Este violento incendio que se registró en horas de esta mañana en calle 32 Oriente con 11 Sur, interior de la población Carlos Turo de Talca, movilizó a 5 unidades del Cuerpo de Bomberos de Talca a raíz del incendio. Casa habitación de material sólido con segundo piso material ligero con peligro de propagación. Una casa destruida en su totalidad, especialmente el segundo piso del inmueble, que con algunos daños menores, una segunda casa habitación, fue el saldo, 100 personas lesionadas, el saldo de este incendio que se registró 32 Oriente con 11 Sur, Sur Oriente de la capital de la región del Maule. Indicar que dentro de los próximos minutos se estaría desarrollando esta audiencia de control de detención o posiblemente ampliación de la detención en contra de esta joven mujer que sería una estudiante de una casa de estudios superiores y que a través de su red social amenazó con groserías en contra del presidente José Antonio Kast, que ayer, recordamos, estuvo de visita en Talca para estar llevando a cabo una serie de actividades en la cárcel Laguna, en el sector de Panguilemo, y otras actividades con autoridades del gobierno central y también local en la delegación presidencial. En este contexto y en medio de la visita, esta joven habría sacado algunas fotografías del mandatario y posteriormente habría amenazado que, entre comillas, mantenía un arma de fuego, da la impresión que tenía un arma y le iba a matar al presidente. Estas son amenazas en el contexto de redes sociales y fue detectado por, en este caso, el cibercrimen, una alerta internacional de que estamos hablando de un presidente de la República, y se le ordenó. El cibercrimen de la Policía de Investigaciones logró establecer que se trataba de una mujer con domicilio en Talca. Se ordenó a la Vicrin de la Policía de Investigaciones, se ubicó el domicilio y se detuvo por amenazas seguramente simples en el contexto de redes sociales. No hay flagrancia, por lo cual lo más probable es que quede en libertad con alguna medida cautelar de no acercarse al presidente de la República. Así es que cualquier amenaza hoy día es penado por ley, más aún en las redes sociales. Pensó que seguramente no la iban a revisar, sino, sin embargo, al ser un mandatario se activó una alerta internacional y lo trabajó la cibercrimen de la Policía de Investigaciones y la Vicrim procedió a su detención. No se realizaba, había bastante expectación periodística. Está la imagen a través de nuestro departamento de prensa en linamaule.cl. Y hace poco rato, un accidente de tránsito en calle 6 Oriente con 3 Sur dejó a una persona lesionada por atropello que movilizó a personal del SAMU del Hospital Regional de Talca. Ayer se registraron varios hechos del ámbito policial, este extraño asalto de falsos carabineros que robaron un camión que transportaba algunos implementos de montaña. Recordad que es un extraño caso, puesto que las víctimas de un conductor y el pioneta denuncian en Curicó que habían sido asaltados por a banda de delincuentes que seguramente se disfrazaron de carabineros utilizando un carro policial con los distintivos policiales. Sin embargo, no, esto no está acreditado, ya que se verificaron cámaras de seguridad y está trabajando personal de la Biro de la Policía de Investigaciones de la ciudad de Curicó. Se habrían robado los eventuales faltos carabineros más de un poco menos de $1,000,000, pero no se logra establecer que sean faltos carabineros, ya que ese testimonio lo entregan ellos y por las características del vehículo no coincide con ser un vehículo institucional, vale decir, nombró otra, un Hyundai, considerando que sí, ellos tienen un Dodge, vale decir, de alta resolución estos vehículos policiales, por lo cual no encaja un poco en la denuncia que hacen estas personas, no descartándose de un presunto autorrobo, pero eso tiene que ser establecido o simplemente alguna banda que protagonizó este robo y que se llevó solamente el dinero y curiosamente no las pertenencias que estaban destinadas a empresas en Ñuble y también región del Biobío. Así que son noticias en desarrollo respecto a estos hechos policiales que marcan la pauta de las últimas horas. Alejandro, Roberto Ramos Vega, tengan ambos un buen fin de semana por mi parte. Vamos a estar fuera de la ciudad y nos reencontramos el próximo lunes. Buenas tardes.
0: Muy bien, que le vaya muy bien. Muchas gracias, Miguel García, con la información desde una de nuestras unidades móviles. En Río Claro y Molina finaliza el hub itinerante Vincula Maule 2026. Con actividades en las comunas de Río Claro y Molina terminó el cuarto recorrido. Esta es una iniciativa impulsada por la Universidad Católica del Maule con la colaboración de la Corporación Regional de Desarrollo Productivo, que tiene como objetivo fortalecer las capacidades de emprendedores de distintos puntos de la región. En la etapa final, el recorrido estuvo marcado por el desarrollo del Taller 4 de Comercio Digital, instancia que permitió a los participantes adquirir conocimientos y herramientas para incorporar nuevas alternativas de comercialización y potenciar sus negocios a través de plataformas digitales. Las jornadas incluyeron una primera etapa teórica donde se abordaron conceptos asociados al comercio digital, además de las ventajas y desventajas de recibir pagos mediante transferencias y la creación de link de pagos a través de Mercado Pago. Luego los conocimientos fueron llevados a la práctica, permitiendo a los emprendedores conocer el funcionamiento y creación de perfiles en WhatsApp, junto con el uso de Marketplace de Facebook como vitrina para ofrecer sus productos y servicios. Las 13 horas 44 minutos, hacemos una breve pausa comercial y ya retornamos con más informaciones.
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0: Muy bien, amigas, amigos auditores, ya estamos de regreso con las noticias. Son las 13 horas con 45 minutos a través de las ondas de Radios Mágica y Amiga en horario de 7:30, 13:30 horas y a las 21 horas, 9 de la noche, un completo resumen informativo cada día de lunes a viernes. En la unidad de fomento, hoy 40.851 pesos, la unidad tributaria mensual de este mes de agosto de 71.649 pesos. Vamos con más informaciones. Se llevó a cabo una jornada de capacitación sobre el subsidio a la contratación, instancia de postulación ejecutada por CENSE y que busca informar sobre las postulaciones a esta iniciativa liderada por el gobierno en el contexto de las altas tasas de desempleo en el país. La actividad permitió entregar información y orientar a empresas y representantes del sector productivo agrícola respecto de este beneficio que fomenta directamente la contratación de nuevos trabajadores por un periodo de 4 meses, con especial énfasis y apoyo cuando se trata de la incorporación de trabajadoras mujeres, financiando un 60% del ingreso mínimo mensual. En la oportunidad se destacó que la región del Maule se posiciona segunda a nivel nacional en postulaciones a este beneficio estatal, lo que refleja el interés de las empresas locales para acceder a estos instrumentos de apoyo a la contratación. 13 horas 47 minutos, vamos al departamento de prensa a esta hora con el periodista Ricardo Jara.
5: ¿Cómo está, don Alejandro Aguilera? Muchas gracias. Le contamos noticias importantes porque fiscalización contra la pesca ilegal deja 245 kilos de productos incautados en nuestra región del Maule. Un amplio despliegue de Serena Pesca Maule y Carabineros de Chile permitió incautar 245 kilos de recursos hidrobiológicos durante una serie de controles carreteros realizados en distintos puntos de la región del Maule. Los procedimientos se concentraron en Chanco, Cauquenes y Las Lomas, y también de Las Tortillas, donde los equipos fiscalizadores detectaron el traslado de productos del mar que no contaban con la correspondiente acreditación de origen legal. En el sector Margarita, en Chanco, los funcionarios encontraron un vehículo que transportaba un total de 54.3 kilos de congrio colorado y 35.5 kilos de congrio negro, especies que no contaban con la documentación exigida por la normativa. Posteriormente, en Cauquenes, los controles permitieron detectar 57 kilos de jurel, 25.2 kilos de merluza común, 13.2 kilos de canque, 2.6 kilos de andigo de sierra, 2.3 kilos de pinzas de jaiba y 2 kilos de bonito, todos sin acreditación de origen legal. Finalmente, en Lomas de Las Tortillas, los fiscalizadores encontraron otros 50.1 kilos de merluza común y 3 kilos de filete de atún, que tampoco contaban con la documentación correspondiente. Todos estos procedimientos, en la pesca incautó en base a los recursos y cursó también las respectivas citaciones a los responsables por las infracciones detectadas. La autoridad agregó que estos operativos permiten combatir la pesca ilegal, resguardar a quienes cumplen con las disposiciones vigentes y atribuir así la sustentabilidad de los recursos marinos, y siempre que se haga de la forma 100% legal. Para Noticias en Línea, informó Ricardo Jara Herrera.
0: Muy bien, muchas gracias, Ricardo. Las 13 horas con 49 minutos. Municipalidad de San Clemente aborda problemática de loteos irregulares y sus efectos en las comunidades rurales. El alcalde de San Clemente, Juan Rojas Vergara, junto a parte del Consejo Municipal y equipos municipales, sostuvo una reunión con dirigentes de juntas de vecinos rurales para conocer directamente las principales dificultades que enfrentan las comunidades y avanzar en acciones que permitan abordar una de las problemáticas que más preocupa en el territorio: la proliferación de loteos irregulares. San Clemente posee un extenso territorio rural donde se distribuye una importante cantidad de familias y comunidades. En este contexto, la Municipalidad de San Clemente ha puesto especial atención en la situación de los loteos y subdivisiones de terreno que no cuentan con las condiciones de regularización necesarias debido a las dificultades que esta situación genera tanto para las familias como para la entrega de servicios y apoyos públicos. Durante la reunión, los dirigentes plantearon las distintas realidades que viven en sus sectores, destacando que la adquisición de terrenos provenientes de loteos irregulares puede generar posteriormente serias dificultades para la familia, especialmente cuando estos predios no cuentan con una adecuada urbanización, acceso garantizado a servicios básicos, caminos habilitados u otras condiciones necesarias para su habitabilidad. Las 13 horas con 50 minutos. Estamos revisando el quehacer noticioso de Talca y la región del Maule. El nuevo campus Santa Mónica será inaugurado por la Universidad Católica del Maule en la ciudad de Curicó, una obra que no solo permitirá ampliar y modernizar sus espacios universitarios, sino que también proyectará a la institución como un actor relevante en el desarrollo urbano y social de Curicó. El proyecto es expresión de una gestión planificada y responsable que permitió concretar una inversión de gran magnitud, manteniendo la solidez y los equilibrios institucionales. Es una inversión en nuevas capacidades institucionales que permitirán fortalecer la calidad de la docencia, ampliar los espacios de aprendizaje, mejorar las experiencias universitarias y responder a los nuevos desafíos de la educación superior. El Campus Santa Mónica permite a la universidad alinear sus inversiones con su proyecto educativo, su desarrollo futuro y las necesidades del territorio, reafirmando su compromiso con el desarrollo académico, la formación integral y el progreso de la región del Maule. Las 13 horas con 51 minutos. Informe de producción de vinos 2026 del SAC muestra un aumento del 13.2% en la producción de vino a granel. La producción nacional de vinos a granel aumentó un 13.2% durante este año 2026, según un informe de la producción de vinos 2026 presentada por el Servicio Agrícola y Ganadero SAC. De acuerdo con el documento, la producción, excluido el vino destinado a pisco, alcanzó los 949 millones de litros, frente a los 833 millones de litros registrados en el año 2025. Este informe se construye gracias a la información que entregan los propios productores a través de sus declaraciones juradas de producción. Para ello, el SAC dispone de una plataforma electrónica que facilita este proceso y permite además que las personas usuarias puedan revisar y corregir sus antecedentes cuando sea necesario. De esta forma, aseguramos información confiable y de calidad para el sector, señaló el director nacional del SAC, Domingo Rojas Felipe. Las mayores producciones de vino se concentran en este orden, en las regiones del Maule, de O'Higgins, de Coquimbo y Metropolitana, las que en conjunto representan el 96.9% del total nacional. Las variedades con denominación de origen que registran los mayores volúmenes son Cabernet Sauvignon, alcanza un 27.5% de la producción total de estos vinos, Sauvignon Blanc con un 17.6%, Merlot con un 12.2%, Chardonnay con un 11.6%, Carmener con un 7.8% y la variedad Pedro Jiménez con un 4.7%. ¿Qué le parece? ¿Ah? Como para hacer un brindis a esta hora. Las 13 horas 53 minutos. El Teatro Regional del Maule dio por finalizada una nueva edición de Recreos Musicales, iniciativa enmarcada en el programa Teatro Educa, que durante el primer semestre y el mes de agosto recorrió distintos establecimientos educacionales de la región, acercando el trabajo de la Orquesta Clásica del Maule a niños y jóvenes. El cierre del ciclo se realizó con 3 nuevas intervenciones en la Escuela Cooperativa El Ircay, el Liceo Carlos Condel y el Liceo El Sauce, actividades que permitieron a la comunidad escolar conocer de cerca el trabajo de la orquesta y vivir una experiencia distinta dentro de su jornada habitual. Durante todo el año, Recreos Musicales llegó a más de 1.800 estudiantes y 200 docentes de la región, quienes tuvieron la oportunidad de presenciar las intervenciones artísticas desarrolladas por ensambles de la Orquesta Clásica del Maule. En esta última etapa participó el trío de percusión integrado por Sebastián Vargas, Gibson Reyes y Lucas Tapia, quienes presentaron un repertorio pensado para que los propios estudiantes pudieran escuchar, tocar los instrumentos y ser parte activa de la presentación. Ariel Amigo Vidal, secretario ejecutivo del Tran Regional del Maule, destacó el valor de este tipo de instancias tanto para el teatro como para los estudiantes. Muy bien, ayer se inauguró, ¿no es cierto?, el complejo penitenciario de Talca con la presencia del presidente de la República, José Antonio Kast. Para conversar de este tema, ya estamos con él, estamos con el senador Cristian Vial. ¿Cómo está, senador? Gusto de saludarlo. Muy buenas tardes, bienvenido. ¿Qué nos cuenta respecto a esta inauguración, ¿no es cierto?, que ha sido noticia en todo el país?
6: Sí, buenas tardes, gusto de saludarlo y gracias por la invitación. Encantado. Venimos saliendo aquí de la cuenta pública en Sagrada Familia, la cuenta pública del ministro de Hacienda, así que
0: perfecto.
6: Es nuestro tema.
0: Senador, ¿usted estuvo presente ayer en la inauguración de este complejo penitenciario?
6: Sí, claro, estuvimos ayer en La Laguna con el presidente de la República, como usted adelantaba, con los ministros también ahí, Seguridad Pública, del Interior y Justicia.
0: ¿Cómo no?
6: Mire, una señal, yo creo, política importante a la ciudadanía de la determinación que tiene este gobierno de hacer frente a la gran amenaza que tenemos, que a lo que nos preocupa, que es el crimen organizado y todas sus dimensiones. Yo creo que la ciudadanía así lo siente, así lo recibe. Y bueno, se asocia también a los números de seguridad pública, que ya estamos advirtiendo, aunque queda mucho trabajo por hacer, pero pero hay varios indicadores, hay varias métricas que están indicando que la seguridad estaría mejorando. Perfecto. Pero aunque hay mucho por hacer, eso es importante decírselo a la ciudadanía, esto recién comienza.
0: Ya ingresó al Congreso el proyecto de la reforma constitucional pro seguridad en el marco de la agenda contra el crimen organizado, senador.
6: No ha ingresado. ¿No? Parece que el gobierno tiene estimado la próxima semana hacer eso. Entonces, perfecto, todo lo que hemos escuchado es un debate prelegislativo antes de su ingreso, que ha sido muy virtuoso, entiendo yo, porque ya preliminarmente se informa a la ciudadanía, la opinión pública puede dar su opinión y comienza a tener posiciones en esto que yo creo que va a generar mucho consenso, porque le hace mucho sentido a los chilenos el combatir al crimen organizado. Entonces, yo creo que esto vamos a ver un amplio consenso en esto.
0: Perfecto. Bueno, diputado, senador, desgraciadamente nos ha sorprendido el tiempo. Este es un tema bastante interesante. Ya tendremos la oportunidad nuevamente de retomarlo para que usted pueda compartir con nuestros gentiles auditores tema y otros.
6: Encantado, yo los mantengo informados de esto. Que nos vaya muy bien.
0: Igualmente, muchas gracias. Buen fin de semana. Ahí estaba también el senador Cristian Vial conversando con nosotros respecto a esta temática. A las 13 horas 57 minutos, no se vaya que ya viene el gigante deportivo. Por nuestra parte, gracias. Feliz fin de semana.
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8: 13 horas 57 minutos.
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8: 13 horas, 59 minutos.
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15: ¿Qué tal? ¿Cómo les va? Sean todos ustedes muy bienvenidos y bienvenidas hasta la entrega informativa del Gigante por Amiga 1020M, Mágica 89.5 FM y también en todas sus plataformas en la www.gigantedeportivo.cl en esta edición central de hoy viernes 14 de agosto, sí, del año 2026 con Roberto Ramos en la sala de sonidos, sala de edición Juan Carlos Cortés. En la producción y dirección, don Víctor Díaz González. Se completó ayer la fecha número 20 de la Liga de Ascenso con 3 encuentros. Esto arrancó el día martes y fue victoria del visitante. Unión Española le ganó Deportes Puerto Montt por 1-0. En jornada de miércoles, Magallanes y Cobreloa empataron 2-2. En la Pintana, Recoleta superó a Rangers de Talca por 4-2. También Antofagasta y Santiago Wanderers empataron 0-0, mientras que San Marcos de Arica cayó ante San Felipe por la cuenta mínima. En jornada de jueves, ayer San Luis de Quillota 1, Deportes Temuco 1, Iquique 4, Copiapó 0 y ganó el visitante. Curicó Unido 1, Santa Cruz 2 en el Bicentenario en la Granja, minuto 87. Marcó el gol Diego Arias, el artillero del equipo de Santa Cruz. Decía Juan Cristóbal Guarelo en la hora de Quincón. Hubo apagón en Quillota y también el apagón llegó hasta Talca, pero él citaba el apagón de la ilusión, precisamente con aquella victoria del equipo de Santa Cruz por la cuenta de 2-1 sobre Curicó Unido. 1.809 espectadores ayer en la Granja. Abrió la cuenta, minuto 41 del primer tiempo, el Nico Barrios, el ex Curicó Unido para Santa Cruz. Lo empató Leandro Venegas de penal en minuto 57 y de los 87, ¿quién más que tú? Diego Arias, anotando el 2-1 definitivo. Se fue expulsado Lucas López en los 62 para Curicó Unido y sobre el minuto 90 y algo se fue expulsado 96 el Nico Fernández. Compartimos jornada de trabajo periodístico en la jornada de hoy viernes. Junto a nuestro colega, amigo, el periodista Félix Ruiz. ¿Cómo te va, Félix? Estás amargado y estás frustrado, al igual que todos los hinchas rojinegros, ¿eh?
16: ¿Qué tal, Oscar?
15: Un masazo doble, uno el miércoles y otro anoche.
16: Tal como tú lo señalas, con ese triunfo inesperado de Santa Cruz, porque yo hablaba con algunos hinchas de Curicó, algunos ex compañeros, y le decía, ya, pues saca la tarea adelante, ni para eso sirven los curicanos de poder vencer a uno de los equipos más discretos como es Santa Cruz y lo gana finalmente ahí en la Granja.
15: Alguna vez tenía que ganar Santa Cruz.
16: Y con eso amplía su ventaja el cuadro santacruzano. Así que es totalmente difícil, complejo el escenario, el contexto que tiene Rangers de Talca, pero mientras esté la posibilidad matemática, es lo que hablo, en el discurso de la boca para afuera, del plantel, del cuerpo técnico, de los dirigentes, de todo. Pero al final hay que asumir responsabilidad. Ya está bueno de patearla para el lado o seguir diciendo que la próxima fecha y el equipo no gana. Acá hay que ver el presente y eso indica que hoy Rangers sigue siendo el último y son 10 los puntos que separan con Santa Cruz. Así que vamos a comentar todo lo que ya estamos anticipando, lo que viene, la probable oncena que viene preparando el técnico el Hueso Basay, las reuniones que existieron durante esta jornada, así que eso y más, todas las novedades, las papitas, lo último al estilo del gigante.
15: Y lo tendremos en la voz del periodista Félix Ruiz. 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Cobreloa sigue siendo líder con 35 puntos. Segundo, Santiago Wander con 34. Tercero, Antofagasta con 30. San Marcos de Arica tiene 30. Y Deportes Puerto Montt también tiene 30 unidades. Más atrás, a Luis de Quillota y Magallanes, el rival que nos visita mañana, con 29. 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La parte baja, último Ringer 6, 15 Santa Cruz 16, a 10 puntos de distancia. Prácticamente ahí entre los dos, porque ya San Felipe tiene 20, Curicunío tiene 20, aunque pueden restarle 3 y bajaría a 17. Iquique 21 en la parte baja de la tabla. Ganó Iquique 4-0 a Copiapó. 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Alguien por ahí podría decir, ya es tarde. Y fíjate que hay una aura especial, no es la misma aura que había en los partidos anteriores, después de estos dos mazazos que han recibido Rangers en los últimos días, en su derrota frente a Recoleta por 4-2, y en la victoria de anoche de Santa Cruz. Queda a 10 puntos el equipo de Santa Cruz. Te decía, puede ser tarde, porque en una de esas Rangers gana mañana, pero bueno, ya la cosa no era el momento. Ya pasaron 2-3 oportunidades claras de haber acortado la distancia, estar mucho más cerca del equipo de Santa Cruz. Es como cuando los jugadores marcan goles, no es lo mismo marcar el 1-0 que marcar un 4-5-0. Eso un poco te quiero graficar. No sé, cuesta también venderle optimismo a la gente o transmitirle, la confianza, la fe. Cuesta. Porque ya no es el mismo contexto, ya Rangers ha quedado muy diezmado y prácticamente sentenciado su descenso a la segunda división. Alguien podría decir también, o titular, una muerte silenciosa que se va a ir dando y prolongando en el tiempo, Félix.
16: Sí, es un momento complicado, y de hecho ahora le toca comenzar con esta fecha 21 a Rangers de Talca ante uno de Magallanes que viene ahí con la moral por las nubes, que ha ido mejorando. En tanto, este Rangers de Talca que no ha encontrado la vuelta, y ahora el técnico Ivo Basay va a tener una nueva oportunidad. ¿Por qué lo digo? Porque el estratega, el Hueso, tuvo primero una reunión este día jueves solo con Fabián Marzuca, con el gerente deportivo. La clásica conversación, diálogo tras cada uno de los encuentros, donde ahí en teoría está la autocrítica del técnico, lo que se hizo bien, lo que se hizo mal. Pero existió una reunión durante este día viernes, muy temprano, eso de las 8 y algo de esta mañana, donde el Hueso Basay se sentó frente ahí al computador, me imagino, porque fue de forma virtual, esta conversación con el directorio. Ahí me imagino que conversó el tema de la continuidad, comentado esto de los cambios, hablaron todo lo creo, yo creo, el tema deportivo, el momento actual de este Ranger de Talca. Lo claro es que el Hueso continúa con la confianza de los propietarios hasta el partido con Magallanes. De ahí hay que ir viendo, yo creo, partido a partido, porque hasta ahora el técnico Basay, en 6 presentaciones, 3 empates y la misma cantidad de caída, no ha ganado.
15: Y 3 goles a favor y 8 en contra, ha sacado 3 de 18 puntos, tiene un 16% de rendimiento, de local tiene 2 de 9 puntos y de visita tiene 1 de 9.
16: Así que se le acaba el margen a Ivo Basay, así que mañana se juega la vida.
15: Lo trajeron para puntuar y no ha puntuado el equipo.
16: Por eso, ya tiene que ganar, y si no gana...
15: Le trajeron todo lo que pidió en términos de fichajes. Y no ha rendido.
16: Y más de la cuenta, si al final uno saca cuenta y son 5 jugadores, bueno, contando la lesión de Gamonal, pero el plantel tiene varias alternativas nuevas y no ha sido capaz de poder sacar adelante. De aquí hay que ganar.
15: Y
16: no importa mejorar desde lo futbolístico.
15: Sí, sigo insistiendo, puede ser tarde. Porque ya te sacó 10 puntos el equipo Santa Cruz, lo que prácticamente ya es una sentencia en el descenso. Solo lo matemático mantiene a Ranger con vida. 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Va a dirigir Francisco Soriano Bascur, Alan Sandoval primer asistente, segundo Cristian Espíndola, cuarto árbitro Francisco Gilaber. A cargo del VAR va a estar Reineiro Alvarado, asistente del VAR va a estar don Sergio Lagos. A Renger la ha dirigido Soriano en esta temporada, 2 partidos en la fecha 5, Renger 2, Recoleta 4 en Talca, y en la fecha 8, Rangers 1, Unión Española 1 en Talca. A Magallanes le dirigió la fecha 12, Magallanes 3, Recoleta 2. Son los números de Francisco Soriano que va a dirigir el compromiso de mañana. Fuimos en algún momento a un partido acá al Bicentenario Iván Azócar Bernales a enfrentar a Santa Cruz, con la tarea de recortar de 6 a 3 puntos. No se hizo la tarea. Fuimos a un partido contra Deportes Copiapó donde había la opción de acortar ventaja respecto a Santa Cruz porque Santa Cruz había perdido frente al equipo de Cobreloa en la altura de Calama. Se empató, no se hizo la tarea. Asistimos el domingo pasado al partido frente a Curicó Unido con la idea de recortar, de quedar a 5 puntos de Santa Cruz que había empatado, ¿no es cierto?, de local frente al conjunto de Deportes Puerto Montt. No se hizo la tarea, empatamos. Ahora vamos a ir mañana ¿a qué? ¿A ganar el partido? ¿A quedar a 7? ¿A quedar a 10? ¿A quedar a 8? Sigo insistiendo. Puede ser tarde. Ya como que la vieja pasó, dice el adagio Roberto y Félix, ¿no es cierto?
16: Sí, el adagio popular. Y este Deporte de Santa Cruz que ahora va a ser local ante San Luis de Quillota.
15: El lunes.
16: Sí, 17 de agosto a las 18 horas.
15: Y después van los dos de visita, 2 partidos en línea.
16: Así que, bueno, pero ya está bueno, creo, Oscar.
15: Es tarde, creo.
16: De comenzar a seguir diciendo de preocuparnos de Santa Cruz y no somos capaces ni siquiera de ganar ni un solo partido.
15: ¿Y alguna vez iba a ganar Santa Cruz?
16: Y la irregularidad que muestra este equipo, porque habíamos destacado la zona defensiva, vas a la capital del país y te comes 4 ante Recoleta.
15: Sí, 2 triunfos que tuvieron olor a salvación en esta fecha. El de San Felipe en Iquique.
16: Sí.
15: No, en Arica, perdón.
16: En Arica, en el norte.
15: Sí, da un paso gigantesco para asegurar la permanencia.
16: Claro.
15: Y el de Santa Cruz anoche en La Granja, también da un paso importante. Le
16: saca Lubera, te iba a decir, Lubera sí. Estaba feliz ahí, escuchaba una conferencia de prensa, el estratega del elenco sanfelipeño ahora.
15: Así que son 2 pasos importantísimos. Mañana se viene Magallanes, el equipo que dirige técnicamente el sueco Miguel Ponce, que hace 3 partidos está invicto, con 2 triunfos y 1 empate. Viene de empatar frente a Cobreloa 2-2 en San Bernardo. Dio vuelta un partido en Temuco, que lo perdía por 3-1, lo terminó ganando por 4-3. Y en la primera rueda le ganó en San Bernardo Rangers por la cuenta de 3-2. 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Se viene el partido del día entonces de mañana sábado a las 15 horas en el Bicentenario Iván Azócar Bernales, el partido entre Rangers y Magallanes. También mañana sábado a las 20 horas en Santa Laura, Unión Española San Marco de Arica, será el arbitraje de Manuel Vergara. 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Y el domingo 12:30 Santiago Wander Puerto Montt, 15 horas San Felipe Cobreloa, 20 horas Iquique Antofagasta. El lunes a las 18, ya lo decía Félix, Santa Cruz con San Luis, Copiapó con Curicó Unido a las 6 y a las 20:30 Temuco con Recoleta. Vamos al muro y nos vamos a ir a la pausa en el Gigante.
16: El séptimo Magallanes, el elenco carabelero, sí. Está ahí en posición aún de postemporada, es decir, ahí está tranquilo, nervioso Miguel Ponce, el chueco que estuvo acá en Rangers de Talca. Así que esperemos que, bueno, Rangers en algún momento pueda obtener esa primera victoria del campeonato en condición de local, aunque ya creo que la suerte está más que sentenciada.
15: Sigo insistiendo, puede ser tarde. Sí. Ya, hacemos el Gigante a través de Amiga y Mágica en esta jornada de día viernes 14 de agosto del año 2026, junto a Roberto Ramos en la sala de sonidos. Algo también de Magallanes tiene que ver con que el equipo albiceleste ha disputado 19 partidos en la temporada, ha ganado 8, ha empatado 5 y ha perdido 6. Ha hecho 33 goles y ha recibido 33. Tiene 29-57 puntos, su rendimiento es 50.8%. Tiene una baja obligada para el partido frente a Rangers por lesión Rubén Farfán. que salió resentido los primeros minutos del último partido frente al líder Cobreloa, don Félix.
16: Y nos vamos al tablón virtual, tal como nos decía Oscar, porque Rubén Tapia desde San Clemente nos dice buenas tardes. ¿Qué semana la de Rangers? Todo mal, eso tiene nombre y apellido. Patricio Alejandro Bueno nos manda saludo al pueblo rojinegro. Juan Carlos dice hola gigantes. Con tristeza, rabia y mucha impotencia el día de hoy. Insisto que la gran maldición tiene nombre y apellido. Felipe Muñoz, RBRB, hola pueblo rojinegro. Solo pido ganar, todo el año esperando lo mismo. Solamente un milagro nos salva, pero hay que ser realistas. Cristian Bustos, ponga la pila a ustedes. Dice, nosotros los periodistas, ¿no? Hablen del dueño que es el único culpable junto a sus accionistas. Hemos dicho todo el año que hicieron, conformaron un mal plantel corto en posiciones que... donde hay que tener varias alternativas, no las tienes, la zona del 6, el 10, un 9, varios 9, no tienes nada.
15: Picaberero, Bebero,
16: eso, no hay ninguno, lo esperamos todo el año y no pasó nada. El saludo para Eduardo Merino, que siempre nos escucha y dice crónica de una muerte anunciada. Es,
15: sí, señor.
16: La pesadilla es una realidad ya, nos mataron.
15: Entró en agonía y eso que entras en agonía y que no sabes nunca cuándo va a ser el desenlace, pero va a ser un desenlace ya anticipado, ¿no?
16: Le agradecemos todos los mensajes. Bulka Lircay dice, ni por secretaría, como se buscaba, nos salvamos. Lo de Arica ya dijeron que no hay resta de puntos, así que hacer lo que nos toca nomás. Vamos, Ranger, es difícil con así esta es. SA. Cristian Ramos, hola gigante, una pregunta, ¿por qué la tiquetera no aparece sector preferencial? Vamos a hacer las consultas, así que vayan dejando sus mensajes, porque tenemos varios comentarios, pero los vamos a dar a conocer a la vuelta de la pausa.
15: 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Nos indica la hora en el gigante, 14 horas con 17 minutos.
16: Luego la formación.
15: Ya volvemos con todas las papitas de Ringers.
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3: Esta fue la última formación que mandó a la cancha el sueco Miguel Ponce para el empate de local 2-2 frente a Cobreloa. Joaquín Muñoz en portería, Rubén Farfán, quien será baja obligada, se lesionó en el primer tiempo, Claudio Meneses, Jeremía James, los centrales Hans Salinas por el sector izquierdo, en la mitad de la cancha Javier Quiroz, Cristóbal Jorquera, el Rangers, y Matías Osorio, Alessandro Toledo, Facundo Peraza, el goleador, y Felipe Yáñez en ofensiva. Hubo variantes en el minuto 20 del primer tiempo. Matías Vázquez reemplazó al lesionado Farfán, deseó el choque, el chueco tiene para 2 semanas. Bruno Luixi, los 46 por Quiroz. En los 77, Matías Fredes por Yáñez y Esteban Neira por Cristóbal Jorquera. Y en los 66, Ignacio Serpa por el goleador Facundo Peiraza. Esas fueron las variantes que estableció el técnico Miguel El Chueco Ponce para el último partido que jugó el conjunto de Magallanes y que lo empató 2-2 frente al líder, frente al equipo de Cobreloa. 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La última de Rangers para contextualizar y escucharlo a usted, don Félix, respecto a cuáles serían las novedades para mañana: Campestini en portería, Vázquez, Cervetti, Rigazzi, Mora, Márquez, Rosas, Tomás Gómez, Damián González, Junior Arias e Ignacio Mesías.
4: Eso fue lo que utilizó el técnico Ivo Basay en el duelo pasado. Y uno ahí, tú revisamos en el 1-1 los nombres de Magallanes y no es un gran equipo, no. Es abordable. Imagínense,
3: uno cuando hacía los titular los fichajes Jorquera. De inicio de temporada decía Magallanes, Santa Cruz, como que eran candidatos al descenso.
4: Y ahora Magallanes lo mira en la tabla y está séptimo, sí. Séptimo con 29 y no grandes figuras.
3: Nos ha sacado 23 puntos de ventaja.
4: Imagínate, impresentable. Una es vergonzoso querosía. Lo que ha hecho Rangers. Hay que ser realista, ese es el tema. Si no sacamos nada con estar vendiendo humo de que Rangers aquí, que allá, que tiene otra opción,
3: yo decía
4: la realidad es otra.
3: Yo decía que va a ser un descenso con escándalo dentro de la cancha por esta paupérrima campaña y fuera de la cancha por todo lo que ha acontecido durante todo el año.
4: Sí, va a ser algo histórico, lamentablemente. Vamos a la cancha, vamos a lo que ha realizado el técnico Ivo Basay ahí en la Fortaleza Rojinegra. Ya sabemos que el Rayo Ibáñez está afuera, es baja, por lo menos 2 semanas más le quedan al jugador, al extremo. Juan Méndez lo propio, sigue ahí en recuperación luego del postoperatorio. Vicuña ya retornó a las nóminas y está trabajando a la par de sus compañeros. Carlos Labrín, me comentaban de que de igual manera practicó con el equipo B, así que, pero okay, aún le falta.
3: Y Cristobita está desgarrado, ¿no?
4: Y Cristóbal Muñoz desgarrado, sí. Aún no entrena a la par de sus compañeros, así que sigue siendo baja. Uno de los nombres que tiene contrato vigente en Rangers, que tiene, sí, lejos, porque en delantera, yo no sé en qué pensaron cuando tomaron las decisiones a la hora de escoger a los jugadores. Y para este partido, entonces, el técnico Basay va o haría lo siguiente: dispondría del mismo equipo, yeah. Es decir, con Campestrini en el arco, con Kevin Vázquez en la última línea, con Claudio Cervetti y Lautaro Rigazzi, y con Agustín Mora por izquierda. Sigue ahí en esa posición, más retrasado, Iván Rosa junto a Alejandro Márquez. Y un poquito más arriba, por banda, es el 4-4-2 el que prepara el técnico, con el Bala González por izquierda, con Tomás Gómez más cargado a la derecha, y arriba Junior Arias e Ignacio Mesías. Es lo que ha venido trabajando el técnico, el hueso Ivo Basay.
3: Y será el partido número 20 de Rangers esta temporada. Digamos que ha disputado 19, ha empatado 6, ha perdido 3, ha hecho 14 goles, ha recibido 33, ha sacado 6 de 54 puntos, 57 puntos disputados en el equipo rojinegro. Entonces, sobrevivieron el otro día los que estaban a una tarjeta amarilla de ser suspendidos. El caso de Kevin Vázquez, que tiene 7, cumple con 8, Claudio Cervetti, que tiene 4, Agustín Mora, que tiene 4, Alonso Rodríguez tiene 4 cartulinas amarillas. Todos sobrevivieron de aquel último partido en Recoleta frente al equipo textilero que lo perdió Rangers por 4-2. Ya estoy con aquello. 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
4: Nos vamos al tablón virtual porque teníamos varios mensajes ahí pendientes, como de Sergio Antonio Torres y Nostroza. Un saludo para Serginho. Más allá de que Rangers se salva por puntos o por otra situación, se aprenderá de esta mala experiencia. Este modelo de trabajo dentro y fuera de la cancha ya no resultó. Debe existir una reestructuración completa, no solo dentro de la cancha. Rubén Tapia dice, el primer paciente que no pasará agosto, aunque duela, hay que ser realistas. Oscar Ignacio Méndez, si mañana arranca el pie, es preferible que el club se retire del campeonato. ¿Para qué seguir sufriendo? Luis Guti, ¿cuántos extranjeros pueden tener un equipo en la C? Oh, y hay que empezar a preocuparse de eso. Hola, pueblo rojinegro, dice RBRB. Hay que tratar de mejorar como sea. José Javier Garrido Serpa. Pero lo mismo hicieron con Recoleta. Dijeron que toda la semana que Rangers siempre lo había ganado. Llegó a fin de semana y ya sabemos lo que pasó. Así que el saludo para todos nuestros auditores, Oscar, que han ido dejando su mensaje. David Gómez dice, el 10 que tenemos hoy no aporta en nada. Trota todo el partido, es lento, no marca, no habilita, no hace nada. Hans Vega, Méndez va a estar listo cuando estemos descendidos. Dicen Roberto Arenas, ¿cuándo estará listo Juan Méndez? ¿Qué le queda? Rodrigo Araya, así como están jugando sin mojar la camiseta, seguro que pierden otra vez, señalan en el tablón virtual.
3: Sí, mañana y este fin de semana se cumple el segundo tercio de la temporada de la Liga de Ascenso. Se van a disputar 20 partidos por cada uno de los equipos y son 30. Por lo tanto, ya se completa el segundo tercio y entra a tallar el último tercio de la temporada en la Liga de Ascenso. En la segunda división se va a jugar en la segunda fecha de la Liga de Ascenso. Aquí se está buscando un equipo que va a la primera B y seguramente ocupará el cupo de Rangers de Talca. A las 15 horas del sábado, Santiago City con Brujas de Salamanca. Domingo 15:30 con Connacional local contra Sandino. A las 4 de la tarde del domingo, Linares con Provincial Osorno en Linares. Linares, Osorno y Santiago City tienen 3 puntos en la Liga del Ascenso. En el DC, aquí se van a ir 2 equipos de estos 6 y de estos 7 y van a subir 2 de la tercera división A. El domingo a las 15 horas, General Velázquez, Provincial Ovalle, a las 4, Rengolota, y el lunes al mediodía, Santiago Morrín con Atlético Colina, equipo que está disputando la liguilla del descenso. 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Van a quedar después de esta fecha, Félix, 10 partidos y la diferencia puede ser de 4, así que ya podríamos ir por el 50%, fecha 25, si no se mejora, fecha 24, ya podría estar sentenciada la suerte desde lo matemático.
4: Qué mal lo que ha hecho Rangel. Roberto Arena dice, deben dejar en la banca a Damián González, traje como refuerzo a Calado y no ha jugado nada. La señora Cintia Cancino dice, ¿cómo se van a retirar del campeonato? Qué chiste más malo. José Castro dice, hola, buenas tardes. Rangel comenzó a mover el escritorio contra Arica y Puerto Montt, así sale algunos portales. Dice, Ibasay hoy debería haberse ido. Saludos. No, continúa. Se le dio la confianza por un partido más, por lo menos. Tiene que ganar o ganar contra Magallanes. Seba Ávila es más optimista. Dice, hay que puro confiar. No tiren malas vibras. Don Mario Aravena, Ibasay no pudo sacar el equipo adelante. Que siga un DT interino. El equipo de Don Mario Aravena, dice Campestrini, Acuña lo colocaría. ¿Sabes qué,
3: Oscar? Es raro que jueguen los mismos, ¿no?
4: Es que no tienen mucho, no tienen mucho más.
3: Ya por eso te habla un plantel cortísimo, entonces.
4: Corto.
3: Si perdiste,
4: Acuña,
3: te hicieron 4, cometiste errores que el mismo reveló en la...
4: Es que ¿a quién podrías colocar?
3: No, sí te entiendo, pero por eso digo...
4: No va a colocar a Garimoya, Diego Plaza.
3: Sí te entiendo, pero por eso te digo, tiene un plantel cortísimo. Porque si van a jugar los mismos, y viene del que te metieron 4... Y cometiste ese error, y así escuché yo en la conferencia de prensa al final del partido, él dijo que se habían cometido errores, entonces, ¿cuál es lo mismo? Bueno.
4: Sí, pero al final, lo que diga, da igual,
3: más de lo mismo, entonces, como hizo
4: usted. Es más de lo mismo, y al final, de la boca para afuera, porque uno le pregunta algo, y al final, ¿qué es esto, qué es lo otro? Así que el saludo para todos los que a esta hora están escuchando. César Ruiz González, esto parece una verdadera pesadilla. Alejandro Chamorro, ¿cómo estás, coterráneo? Nos manda muchos saludos. Humberto Rivero dice, los rangrinos de cartón son los que tiran malas vibras. Así que muchos, muchos mensajes que ya luego los seguimos leyendo. Dejen su testimonio, ¿cómo le irá Rangers a este partido con Magallanes? ¿Qué le ha parecido todo lo que ha ocurrido ya? Mil cuestiones este año.
3: 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Nos indica la hora en gigante, 14 horas con 40 minutos.
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9: Francisco Soriano ha dirigido 12 partidos en la Liga de Ascenso, 6 han sido victorias locales, 3 empates y 3 triunfos visitantes. Ya le decía, dirigió Rangers 2, Recoleta 4, Rangers 1, la Unión Española 1, y a Magallanes le dirigió la fecha 12, victoria 3-2 sobre el equipo de Deportes Recoleta. Esos son los números de el señor Francisco Soriano, que va a impartir justicia mañana sábado en el Bicentenario Iván Azócar Bernal, es el partido entre Rangers y Magallanes, con un aforo autorizado de 8.000 espectadores. 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Don Félix.
10: Sí, en esta previa lo que va a ser el partido. Pasó rápido esta semana, una semana distinta.
9: Hubo 3 partidos. El domingo con Curicó Unido, el día miércoles con Recoleta, mañana sábado contra el equipo de Magallanes, y será semana corta porque se va a jugar el próximo día viernes en la puerta norte del país contra San Marcos de Arica.
10: Sí, va a ser difícil esa salida, pero creo que hay que apuntar primero a este duelo con Magallanes, sí, donde el técnico no tiene mucho donde elegir, donde poder variar el esquema o de nombres para lo que va a ser este duelo, así que mantendría lo mismo. ¿Por qué? Porque en defensa, por ejemplo, a Sebastián Acuña lo está utilizando como volante, no lo está utilizando en la última línea. Por ahora, Carlos.
9: Curioso también eso, porque el volante de contención titular venía siendo Alonso Rodríguez y se quedó sin minutos Alonso Rodríguez y optó por Sebastián Acuña.
10: Raro los cambios. Sí, claro. Todos las variantes, el hecho de José Navarrete que haya ingresado siendo que necesitaba poder ofensivo. El mismo José Navarrete, no creo que sea el llamado a ser el titular. Kevin Vázquez ha hecho un buen campeonato, entonces por eso es difícil ir viendo en la banca quién te podría servir. De hecho, en la transmisión ahí miramos, veíamos los nombres y es poquito lo que tiene. Diego Plaza no entró enchufado, Navarrete no entró enchufado, Gary Moya ya sabemos, Sebastián Silva, Matías Cortés, es lo que tiene Ranga, sí, no hay más.
9: El partido contra San Marcos de Arica se va a jugar el próximo viernes 21 de agosto a las 20:30, y después el sábado 29 de agosto a las 5:30 se va a jugar en la cancha de Santa Laura contra la Unión Española. Recién Rangers va a volver al fiscal de Talca el viernes 4 de septiembre, y habrá pasado agosto, 18 horas, el partido contra Deportes Temuco. Fíjate que Unión Española y San Marcos van a jugar este sábado a las 20 horas en la cancha de Santa Laura, y será ese enfrentamiento el de los dos próximos rivales del equipo rojinegro que dirige técnicamente Ivo Basay.
10: Y nos vamos al tablón virtual porque Francisco Ávila Berrío dice: vamos Ranger, tengo fe que saldremos de esta, y traten de tirar vibras positivas, alentar este sábado que lo ganamos. Ya lo decía Oscar, 8.000 personas es el aforo que nos preguntaban, y además la venta de entradas aún continúa. Bulka Lirkay dice: cuando Ranger jugó con Videla frente a Santiago Wander no se vio mal, ojo, no lo defiendo, pero conoce bastante a los chicos y creo que haría más que el hueso Basay. José Maldonado dice: ¿qué culpa tiene Puerto Montt si lo han hecho todo mal este año, pagando sueldo millonario, Puerto Montt con 60 palos planilla? Ah, es que él hace como un ejemplo, ahí un paralelo entre Rangers y Deportes Puerto Montt. Saludos para él. Jesús Sancle: ¿cómo vas a poner a Acuña si es malísimo ese tronco? Bueno, pero él no va de... Ah, porque otro señor daba la titular a Acuña, don Humberto Riveros. RB dice: mañana a la hora del partido aparece lluvia, ojalá con eso despierten los jugadores. Ricardo RL, entienden y vean lo de otro ángulo. Aquí el desafortunio se apoderó de Rangers. Recuerdan todo lo que fue años anteriores. Increíble la cantidad de situaciones negativas. Saludo para todos, Oscar. Muchos, muchos mensajes a esta hora de la tarde.
9: Apuntamos que hay fútbol de la tercera división también este fin de semana, el sábado a las 4, por la fecha 19, la tercera división A. Constitución Unido será local contra Municipal Puente Alto. Está noveno el equipo de Conti con 22 puntos a 6 de zona de liguilla, que llega hasta el quinto lugar con Lautaro, que tiene 28 unidades. Por la tercera B, el superlíder fue destacado esta semana como el equipo de mejor rendimiento en el fútbol chileno de la tercera B, zona sur. Buenos Aires de Barral va a enfrentar el día sábado a las 3:30 mañana en el Estadio El Morro en Talcahuano por la fecha 20 al equipo de Fernández Vial. Otro
10: de los cuadro del Almirante.
9: El equipo del Almirante. Fíjate que Malleco Unido es el líder de la tercera A, que podría subir a segunda división. Tiene 35 puntos. El segundo ascenso salió en la liguilla del segundo al quinto, que por ahora la jugaría en Quintero Unido, Naval, Comunal, Cabrero y Lautaro. Porque estos siete equipos que están jugando en la liguilla del descenso en segunda división, a saber, General Velázquez, Provincial Ovalle, Ringo Lota, Santiago Morning, Atlético Colina, está Real San Joaquín también, o dos van a descender y va a subir uno de la segunda división a la primera B a ocupar ese cupo que dejará un equipo de la Liga de Ascenso. Lo que está luchando Santiago City, Brujas, con Nacional, está Trasandino, Linares, Provincial Osorno y Deportes Colchagua.
10: Para terminar de responderle a nuestros auditores, que son muy importantes para nosotros, don Jaime Patricio Pérez Zapata nos pregunta: ¿Navarrete es lateral o extremo? Es lateral, pero increíblemente acá en algunas ocasiones lo colocan como puntero.
9: Minuto 88, sufrió un golpe en la rodilla. ¿Tú decías que ya está recuperado?
10: Sí, ha ido evolucionando de buena
9: quedó
10: manera.
9: Quedó bastante resentido en aquella
10: incidencia durante la semana. Sí, estuvo entre algodones, pero ya está tiki-taka el jugador para
9: entre
10: poder...
9: Entre algodones.
10: Sí, durante la semana. Luis Guti dice, y con 10.000 personas en la galería, siempre apoyando. Hay que poner jugadores en su puesto, dice don Jaime Pérez. Y don Juan Eduardo Peña Jaque dice, mañana a la hora del partido, lo de la lluvia, sí. Así que Alejandro Hernández, lo peor son los nuevos socios, habla de los nuevos directivos. Y ahora que Rangers baja a la segunda división, ¿qué va a pasar con Rangers de Talcahuano? La gran duda, ¿cuál es el futuro de esta institución? Considerando que desde Rangers no existió una voz oficial. Los dueños no quieren hablar por ahora, así que a esperar. Esperemos que este día sábado ahí contra Magallanes ya alguien pueda asumir y colocarle el pecho a las balas. Hay que asumir responsabilidades en este año para el olvido del Piducano.
9: Sí, digamos que en materia de goles a favor, el equipo de Rangers ha anotado 14, Magallanes ha hecho 33 en goles en contra. Rangers ha recibido 33 y Magallanes ha recibido 33. Curioso este dato, 33 a favor y 33 en contra en el equipo de Magallanes, y se ha distribuido bastante bien el gol en Magallanes. Hay 16 futbolistas que han marcado. La máxima expresión de goles, Facundo Peraza, el argentino, que lleva 6 tantos en el equipo de Miguel El Chueco Ponce. Habrá cruce de técnico mañana en el Bicentenario, porque por el lado de Magallanes viene El Chueco Ponce, desvinculado de Rangers. Y por el lado de Rangers está Ivo Basay, desvinculado de Magallanes.
10: Así que se van a enfrentar ahí en esta oportunidad. Y dos ex grandes futbolistas y seleccionados chilenos, Miguel El Chueco Ponce ahí el lateral por izquierda, y el Hueso Basay como delantero, que fue goleador y que incluso estuvo en Boca Juniors, en el Necaxa y otros equipos en el extranjero.
9: Ya lo dijo Vélez Ruiz, Rangers va a mantener la misma formación hasta el momento, que viene de perder 4-2 frente a Deportes Recoleta. Magallanes tiene que encontrar reemplazante Rubén Farfán por el lado derecho. El resto con Joaquín Muñoz, con Claudio Meneses, Jeremías James, Hans Salinas, Javier Quiroz, Cristóbal Jorquera, Matías Osorio, Alessandro Toledo, Facundo Peraza y Felipe Yáñez. 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Son las 3 de la tarde con un minuto. Ya volvemos.
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9: En el Polideportivo del Gigante estamos con la noticia del básquetbol. Sus dos últimos partidos por la fase regular del campeonato de clausura de la Liga Nacional de Baloncesto Liga 1, Conferencia Centro, disputará el Deportivo Español de Italca. Hoy viernes a las 20 horas, 8 de la noche, en el gimnasio El Sendir Sur, va a recibir a la U de Conce. Y el próximo domingo a las 7 y media será visitante contra el Colegio Los Leones de Quilpué. Consignando que Deportivo Español ya está condenado por ser último en la tabla del coeficiente de rendimiento acumulativa a jugar un playoff al mejor de 3 juegos para mantener la categoría, siempre y cuando no sea último en un mini torneo que van a animar 5 equipos que no logren avanzar al grupo de los 8 mejores en este el actual campeonato de clausura. Por tanto, no le interesan los resultados de los dos últimos duelos, sino que ir afinando el equipo porque tiene nuevo técnico. El quinteto del Quijote es Joao Tapia, quien ratifica en el Gigante que siempre estuvo dispuesto a apoyar, a entregar su granito de arena al Deportivo Español.
18: En la cual me abrió las puertas en el año 2006 hasta el 2015, entonces quería poder ayudar desde distintas peleas. Me tocó esta última semana que me integré poder hacerlo en el juego con Católica, Colo Colo y estos dos juegos con Puente Alto. Y hoy, después de la renuncia del profesor Vera, me toca tomar el equipo, así que lo tomo con mucha altura de mira, sabiendo en la posición que estamos y que tenemos que enfocarnos sí o sí en el mini torneo que se viene con los 5 equipos que van a pelear por ese descenso. Entonces la idea siempre va a ser respetar la casa primeramente y posteriormente siempre ser competitivo.
9: Ahí la palabra del técnico Joao Tapia. También el gran desafío es mantener la categoría, evitar el descenso a la Liga 2, responde el nuevo estratega de Español, que debuta esta noche a las 20 en el Sendir Sur contra la U de Conce.
18: Sí, sin duda que la tarea y la misión que tenemos, o la que llegué a integrarme al cuerpo técnico primeramente, fue esa. Poder primero haber estado peleándose esa posición de play-in. Bueno, lastimosamente con estos 4 encuentros ya no tenemos esa chance. Este fin de semana tenemos encuentros sumamente complejos para nosotros con los dos mejores equipos de nuestra zona. Entonces, sí o sí, hoy día el planteamiento y la idea es poder mantener la categoría, dejar a la institución en la posición en la que lo recibimos nosotros como jugadores que aceptamos el desafío de poder jugar y participar, y también como cuerpo técnico. Siempre es primordial eso, y sobre todo la institución como Español, 105 años ya de vida, una institución que ha estado permanentemente siempre compitiendo en los distintos escenarios de Liga Nacional o Di Mayor. Y también, ¿por qué no decirlo? De cierto modo, también somos una de las instituciones más ganadoras de esta Liga Nacional.
9: Con el debut de Joao Tapia en el banco, entonces esta noche a las 20 horas en el gimnasio Sendir Sur, Español, Sendir Sur, no en el regional, Español va a enfrentar a la U de Conce. Junto a don Víctor Avendaño en la sala de sonidos, hasta acá llegamos en la entrega informativa del Gigante, 3 de la tarde con 16 minutos. Mañana, don Víctor, 1 y media de la tarde, ¿no es cierto? 13:30, desde exteriores, desde el Bicentenario, Iván Azócar Bernales, para el partido entre el equipo de Rangers y Magallanes. Será hasta entonces. Muchas gracias por su sintonía. Buenas tardes.
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22: Radio Amiga le indica la hora.
23: 15 horas, 17 minutos.
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2: Radio Amiga le indica la hora.
0: 15 horas, 30 minutos.
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2: Radio Amiga le indica la hora.
0: 15 horas, 33 minutos.
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9: Onto Yunora, Nanasaka Nahuangui. Anchi, Anchi, Sanay. Con estas palabras les damos la bienvenida a todas las personas que sintonizan este programa de ayuda, este programa de consejo, este programa de orientación, con este asesor espiritual, con este indiecito Tupac Lahual, que está para ayudar a todas las personas que tienen problemas, que tienen dificultades. Para ese hombre, para esa mujer que está con problemas en la parte sentimental. Para ese hombre, para esa mujer que sufre a consecuencia de tener un hijo o una hija o un familiar enfermo y que muchas veces no saben qué le está pasando, porque van de un lugar a otro, porque van a la ciencia médica y no encuentran solución. Estamos para ayudar a todas las personas a través de la madre naturaleza, a través de la Pachamama, a través de lo que nos genera esta Pachamama. Por eso ustedes en este momento escuchan curaciones y sanaciones con Indiecito Tupac Lawal. 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Estamos en vivo y en directo. Estamos acá, detrás de un micrófono. Estamos encerrados en esta cabina, llevando este mensaje, llevando la ayuda, llevando la orientación de todos lados que me escuchan y que sintonizan este programa de solución, de ayuda y de orientación con este asesor espiritual, con este asesor naturista, porque yo le voy a decir para qué le sirve esa planta que usted tiene en la casa. Yo le voy a decir qué es lo que está pasando, qué es lo que está sucediendo en su vida. 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Vamos con la primera, la llamadita de hoy viernes, acá en vivo y en directo, encerrados en la parata de la cabina de la vidrio, acá en esta radio. Aloha, ¿de dónde me llama?
1: De Valdivia.
9: De Valdivia, cuénteme, ¿qué necesita?
1: Mira, quiero, yo lo escucho tanto, todos los días. Yo tengo un caso muy, pero muy preocupante de una niñita que tiene 13 años.
9: Ya, ella. Deme la fecha de nacimiento de la pequeña.
1: Ella nacía el 9 de febrero del 2011.
9: 9 de febrero del año 2011.
1: Sí.
9: A ver, le voy a ser sincero y honesto. Aquí veo en esa fecha la nacimiento de que últimamente las cosas en la parte de la salud de ella no han andado bien.
1: Muy mal, muy
9: mucho
1: mal.
9: Mucho dolor en parte de cabecita, pierna, cintura, parte de estomaguita. Y me marca, madrecita, que últimamente veo como trastornos, veo como el enloquecimiento y veo que últimamente ella como que escucha ruidos, como que escucha voces. ¿Le han llevado a la ciencia médica?
1: Ella está hospitalizada, por eso yo lo estoy llamando, corazón, porque, mira, no es mi hija, es una hijita de un matrimonio muy amigo de nosotros, pero el papá adelante lloraba, y como un niño cuando me contaba que le dan crisis a ella, le dan crisis que está golpeándose, moviendo su cabeza hacia adelante, atrás, se golpea el pecho y grita y sale arrancando. Ella no puede escuchar un ruido. A ella le dijeron, mire doctor, a ella la llevaron a Santiago. Le hicieron N tratamiento en Santiago. Le dieron remedios para que duerma, porque ella no duerme.
9: Por algo se lo, por algo se lo está diciendo, porque aquí veo, madrecita, que hay sombra oscura. Me marca sombra oscura porque ni siquiera la propia ciencia médica, como usted misma lo está diciendo, ni la propia ciencia médica puede encontrar la solución, puede encontrar la problema. Y le voy a ser sincero y le voy a ser honesto. Esto no se debe a que le hayan hecho algo a ella. Se debe a que le hicieron daño a los padres. Pero, lamentablemente cayó en ella y hace que las cosas, y hace que las cosas en ella cada vez se dificulten más. Yo le voy a ser sincero y honesto, lo que va a tener que hacer, va a tener que decirle a los padres que nos visite, que vaya a una consulta personalmente y lógicamente que vea para que podamos ayudar y para que podamos ayudar a esa personita para poder liberarla de ese yugo, de esa atadura, de ese manto oscuro que ella tiene. Porque no sé si ella le ha dicho o le ha preguntado a usted a los padres de ella si ella de pronto ve como sombras oscuras, ve como voz, ve como espíritus en la casa.
1: Ella no me han dicho nada de eso. A ella lo que le pasa que ella está tranquila de repente y como que siente un ruido, anda con doble audífono porque no puede escuchar ni el sonido del teléfono ni un ladrido de perro. Se vuelve loca, corre, grita y se golpea la cara y se golpea el pecho. Uy, si es desesperante verla y es tan chiquitita.
9: Por algo le estar diciendo Indiecito, lo que va a hacer, va a tener que venir a visitarnos y va a tener que asistir a una consulta. Le va a tener que decir a los padres porque, como le digo, hay problemas y eso se debe a algo que netamente es a consecuencia de algo negativo que les hicieron, a ellos, a los padres, se los tiraron y lamentablemente cayó a la pequeña. Por eso es que la ciencia médica, exámenes, le da remedia, le hace las cosas, pero no resulta nada.
1: Es eso lo que yo le decía al papá delante, estuve hablando con el papá, lloraba el papá aquí conmigo, lloraba, Dios mío, me dio mucha pena. Por eso yo dije, yo voy a llamar, le pedí la fecha de todo para consultarle a usted, porque yo lo escucho mucho todos los días, entonces yo tengo mucha fe en esto. Entonces yo dije, voy a preguntarle a mi Indiecito. Yo quiero mucho esa familia y a esos niños igual, pues entonces somos como muy amigos con mi marido, él era muy amigo y por eso yo estoy haciendo esto por ellos.
9: Por algo, madrecita, le estoy diciendo, vamos a ayudarle, usted va a tener que decirles que me vengan a visitar. Bueno.
1: Y cuéntame, ¿y a cuándo usted viene a Valdivia? ¿Dónde lo podemos ver, que lo puedan ir a ver ellos?
9: Ya le voy a decir la dirección, no se preocupe.
1: Entonces,
9: madrecita, nos vemos, que esté muy bien, que Dios le bendiga.
1: Muchas gracias y a usted también, que le vaya muy bien y muchas gracias por escucharme.
9: ¿Indiecito le dijo la verdad o le dijo mentiras?
1: Sí, yo siempre pensé lo mismo a eso que usted me dijo, que a esa niñita algo le hicieron a los papás y recayó en ella.
9: Exactamente, que Dios la bendiga.
1: Gracias, Michito. Muchas gracias. Igual a usted,
10: pues. Yo me sentía mal. Me sentía mal, Indiecito, porque resulta que yo trabajaba, pero pensaba en puro tomar nomás. Llegaba, me pagaba, ya qué sé yo, salía con los amigos y todo. Y ahora ya, gracias a Dios, hacen como 6-7 meses que ya no pasa eso.
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9: Usted también puede comunicarse con nosotros y saber lo que le depara su destino, lo que le está pasando a ese familiar que usted lo ve enfermo, a esa persona que de un momento a otro se empezó a venir abajo, que la mala suerte lo acompaña. Estamos ayudando a todas las personas que tienen problemas y que tienen la dificultad. Porque hoy en día muchas personas a consecuencia de daño, de brujerías, de maleficios, están decaídos, no sabiendo qué les pasa, qué les sucede. Sienten que una nube negra les acompaña durante el camino. 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
9: Estamos aquí en Malojita de Indiecito, donde muchas personitas llegan a visitarnos, y estamos aquí con una paciente de Indiecito que nos quiere dar el testimonio de agradecimiento por la favor recibida. Madrecita, ¿usted cómo se enteró de nosotros al venir acá?
13: Por un familiar que me dio el dato.
9: O sea, usted la recomendaron.
13: Exacto, sí.
9: Madrecita, ¿y cuando usted vino acá a la consulta, Indiecito le dijo la verdad o le dijo mentiras?
13: Me dijo la verdad.
9: ¿A usted se le dijo de que había algo negativo, de que había algo malo? Y hoy día se le está haciendo su liberación. ¿Usted qué vio?
13: Vi algo malo que no tenía yo, que me hicieron, y me siento súper bien.
9: ¿A usted cómo se sentía usted antes de venir a donde Indiecitos?
13: Yo era una mujer apagada, sin vida, con dolores en todo el cuerpo. Y hoy en día todo diferente, no me siento con ningún dolor, ando súper bien, más alegre.
9: Y usted dice que estaba apagada, que se sentía con mucho dolor. ¿Y cuántos años tiene usted?
13: 28 años.
9: Una mujer de 28 años, con daño, con brujería, sentía muchas cosas malas, muchas cosas negativas. Madrecita, ¿y qué le diría usted a todas las personas que en estos momentos van a escuchar el testimonio?
13: Que no se dejen sentir cosas malas, que se hagan ver, que no se dejen de pasar el tiempo, que lo vean con tiempo, que no sean negativas en estas cosas, porque sí, es verdad.
9: Madre mía, hoy en día, ¿usted qué le diría a esa persona que muchas veces no cree en estas cosas y que muchas veces dicen que estas cosas son mentiras?
13: No, que es verdad. Que yo lo sentí en carne y hueso, así que sí es verdad, que no se dejen creer por estas cosas, que esto sí existe, la maldad sí existe.
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13: Mi nombre es Jennifer Constanza Valerio Herrera y mi RUT es 18493197-4.
9: Madrecita, muchas gracias por su mensaje, que Dios la bendiga.
13: Muchas gracias igualmente, gracias por la ayuda.
10: 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Llegaba, me pagaba, ya qué sé yo, salía con los amigos y todo. Y ahora ya, gracias a Dios, hace como 6-7 meses que ya no pasa eso.
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9: Hasta mañana, hermanos míos.
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0: La hora en Amiga. 15 horas, 49 minutos. 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

0: Radio Amiga le indica la hora.
1: 15 horas, 57 minutos.
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0: Radio Amiga le indica la hora.
1: 16 horas en punto.
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10: Con la implementación de un operativo denominado Cancerbero, se llevó a cabo el traslado de reos de alta peligrosidad de distintas unidades penales del país hacia el complejo penitenciario de Talca. En 7 buses provenientes de la cárcel de Santiago 1, se trasladó por tierra con custodia terrestre y aérea de carabineros a más de 200 internos, entre ellos 6 líderes de agrupaciones criminales. Otros traslados provenientes de las unidades penales de Cauquenes y de la cárcel ubicada en la Alameda de Talca. Esta actividad se llevó a cabo en el contexto de la visita que hizo a Talca el presidente de la República, José Antonio Katz.
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10: La nueva cárcel de Talca es la más moderna de Sudamérica. El recinto se ubica en el sector de Panguilemo y comenzó sus operaciones tras su inauguración en enero del año 2025. Con una superficie superior a 63.500 metros cuadrados, el complejo tiene capacidad para albergar hasta 2.320 internos. Las autoridades diseñaron el penal para separar a la población privada de libertad de acuerdo con su situación procesal, nivel de compromiso delictual, género y otras condiciones de seguridad. Para ello, La Laguna cuenta con 14 módulos de reclusión. Entre sus instalaciones destacaron los sectores destinados a máxima seguridad, que incorporan celdas individuales y locutorios que evitan el contacto físico entre los internos y sus visitantes.
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11: Hola, hola, ¿cómo estás, señora? ¿Cómo estás, señor? Un gusto saludar. Bienvenido a nuestro Prevenir es Salud. Aquí estamos, pues, desde la comuna de San Clemente, con mucho cariño para la región del Maule, para nuestro país y para el mundo, a través de lineamaule.cl, a través de saludsanclemente.cl, ahí también nos puede escuchar, nuestro circuito cerrado de televisión. En el Facebook también nos puede escuchar, Facebook, Departamento Salud San Clemente. Y en YouTube también, Salud San Clemente Informa. Don Víctor Avendaño en los controles, nosotros atentos a entregarle la información que usted requiere, y además nos puede sugerir, puede sugerirnos las educaciones de prevención o de promoción de salud, los profesionales que le gustaría, a usted a lo mejor le gustaría escuchar hablar de las enfermedades cardiovasculares, la diabetes, cómo prevenir, cómo cuidarnos frente a una enfermedad crónica, la presión arterial, o como tuvimos hace poquito, se lo estoy debiendo, la nota ahí con el químico farmacéutico, que estuvo buenísima porque nos habló del uso de las hierbas medicinales y cómo se pueden complementar con la medicina tradicional, con su tratamiento. Agradecer como todos los días a esta hora el tener la posibilidad de un plan de medios, de estar en este plan de medios incluido la Radio Amiga, el 1020 AM, el Prevenir de Salud versión radio y el Prevenir de Salud versión UTV, que va los días martes de 10 a 12, martes de 10 a 12, en UTV San Clemente. En las redes sociales usted ya sabe cómo buscarnos. Sí, pues, en Instagram, APS San Clemente, al igual que en TikTok, y en Facebook, le decía recién, Departamento Salud San Clemente. ¿Qué me falta? YouTube. Salud San Clemente Informa en ex APS San Clemente. En todos esos lugares nos puede encontrar y nos podemos comunicar. No solamente recibir información, porque esto de que usted me escuche y no hay una reacción, usted no me escriba de repente y me diga, oiga, sí, sabe que me quedó una duda con este tema, o podrían traer al programa la información de esta enfermedad, o de la cartera de prestaciones del SECOF, por ejemplo, de las postas, usted puede proponer. Me escribe al 972-15-45-69 y así podemos ir compartiendo. Hoy día es viernes, viernes 14 de agosto, y estamos esperando la lluvia. Por acá algo de lluvia recibimos, pero ¿qué les decimos siempre nosotros? Cuídese, prevenga. Tiene que estar atento cuando nos dicen que viene un frente de mal tiempo. Nunca está de más el fijarnos cómo están los canales, los ríos cerca de nosotros, que nadie tire basura en esos lugares, cómo están las canaletas de nuestro techo, en fin. Hay varios trabajos en los cuales nosotros debemos poner atención, ¿ya? Recordar que este es el mes del corazón y que es muy importante también tenerlo presente. El día 18 es el Día de la Solidaridad y vamos a saludar a todos los grupos y personas que trabajan diariamente en este valor que es fundamental, la solidaridad. Y el corazoncito, tenemos caminata, la San Máximo tiene una caminata, el SECOF San Máximo, el SECOF Chile Nuevo y Aurora también tienen actividades por el mes del corazón, así es que estar atentos, nuestras redes, nosotros vamos publicando todas estas actividades para que usted pueda participar. ¿Cómo podemos proteger el corazoncito? Reduciendo, por ejemplo, algo tan simple como el consumo de la sal. ¿Sabía usted que reduciendo el consumo de la sal ya estoy cuidando mi corazón? Cuando usted en la casa va a cocinar o le toca asesorar a alguien en la cocina y elige una dieta saludable con verdura, solamente los carbohidratos necesarios, la proteína, y empezamos a conocer un poquito. No se trata de que hagamos una tremenda capacitación o un curso para poder alimentarnos bien, pero sí vamos aprendiendo de a poquito cómo elegir los alimentos para una dieta saludable. Otra forma de cuidar el corazón: hay que limitar el consumo de alcohol. Sí o sí tenemos que limitar el consumo de alcohol. El tabaco también nos ayuda el evitar el tabaco. No fumar ya es una gran ayuda para ese corazoncito, este órgano noble, que todo el día una máquina que no para. Nosotros estamos durmiendo y el corazoncito ahí está, ¿cierto? Trabajando, bombeando sangre para nuestro cuerpo. Nosotros descansamos, el corazón sigue trabajando. ¿Cómo no le vamos a dar algo tan simple como cuidarlo? No fumar, limitar el consumo de alcohol, alimentarnos de forma saludable, reducir el consumo de sal. Con la actividad física también ayudamos al corazón, al menos media hora que caminemos todos los días. Y así podemos mantener nuestro peso. Es la gran ayuda que nos pide nuestro corazón, mantener un peso sano. ¿Sí? Son algunos tips sencillos, simples, pero que nos ayudan a cuidar nuestro corazón. En este mes del corazón lo debemos tener presente. Le voy a dar un dato. En nuestro país, una persona fallece cada hora por un infarto al corazón. Una persona, escucha, es fuerte, fallece cada hora por un infarto al corazón. ¿Vale la pena cuidarse, no? Sí, pues. Oiga, le voy a dar un número de teléfono. Además de darle a usted los síntomas de un infarto, yo le voy a contar que hay un número de teléfono de Salud Responde, donde usted puede llamar a cualquier hora del día, las 24 horas del día, tal como me escucha. A las 7 de la mañana, a las 10 de la mañana, a las 12 del mediodía, a las 4 de la tarde, a las 7, a las 8 de la tarde, en la noche, a las 10, a las 11, a las 12, a la madrugada, 1, 2, 3, 4, 5, a la hora que usted llame de la madrugada, este número le va a contestar. Y lo buenísimo de este número es que está incorporado al régimen de garantías explícitas en la salud, al GES, que acá además le hacen un seguimiento. No es que lo vean ese día, le contestan, lo sacan del apuro del minuto y ya se olvidan. Ahí le conectan con su comuna, con su centro de salud, para seguir apoyándolo. 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Ya, le voy a dar los síntomas de un infarto al corazón de inmediato para que estemos atentos. Dolor o sensación de peso en el pecho, ¿no? Ahí en el pecho usted siente una sensación como de peso, algo acá raro. Dolor en el pecho que se extiende a uno o ambos brazos. El dolor empieza como a crecer. Teníamos la sensación de peso en el pecho y luego se extiende el dolor que tenemos en el pecho a uno o ambos brazos. El dolor en el pecho que se extiende también al cuello o la mandíbula. ¿Ya? Esos son síntomas inequívocos de infarto al corazón. Yo puedo llamar a la urgencia, que es el 131, otro número que debe tener siempre a la mano, urgencia 131, o el Salud Responde 600-360-7777. De entradita le dimos todos estos datos porque estamos en el mes del corazón y debemos cuidarnos, debemos estar siempre ahí al día con las opciones que nos ayudan a prevenir situaciones críticas. Tenemos historias que nos cuidan. Y esas historias que nos cuidan son las de nuestros centros de salud. Estamos de a poquito, ¿no? Vamos a estar un mes más o menos con una o dos historias, al otro mes vamos a ir cambiando. Y ahora estamos con el SECOF de Aurora, donde don Luis Guajardo, dirigente del sector, la señora María Fuentes, que es dirigente y además funcionaria de salud, y también Loreto Rodríguez, la coordinadora, enfermera y coordinadora del SECOF Aurora, entre otras personas, nos cuentan un poquito de su historia.
12: Este edificio se terminó de construir en el año 2006, es el edificio en el cual actualmente estamos ubicados. Inicialmente el equipo de salud empezó a funcionar en el año 68 a través de una posta de salud rural que funcionaba en una escuela acá cercana, y ya en los años 80 se trasladó la atención hacia donde estamos ubicadas actualmente.
13: Después, entre el 68, 69, bueno, el 70 prácticamente, ahí se pasó a la segunda posta, que era ahí donde estaba el adulto mayor.
14: Y ahí don Tito Bustamante, porque así todos lo conocemos, don Néstor Bustamante, don Tito Bustamante, por necesidad propia, por iniciativa, porque él era administrador de un fondo, veía la necesidad de que la gente pescara su guagua fuera a las dos oriente con dos y tres sur. Allá teníamos que ir, porque los vieran si teníamos fiebre, ya los pinchan y para la casa, los papás de nosotros con nosotros al hombro en APA. Entonces ahí se hizo, don Tito consiguió que se hiciera ahí como una sala de enfermería, una cosa así, lo primero que hubo ahí.
13: Después de eso pasamos a la tercera posta, que la tercera posta fue solo una pieza. Era solo un espacio pequeño, pero era solo una pieza. Y en eso ahí, después ya los años siguientes, se empezó a reconstruir y ampliar lo que era esa pieza. Y de ahí existe este SECOF.

0: como en el año 2008 nosotros logramos se logró la autorización sanitaria como SECOF, se empezaron a incorporar progresivamente algunas prestaciones de salud. Esto funcionó a través de una modalidad de atención de salud rural hasta el año 2014. Ya desde ese año en adelante hasta la actualidad, nuestro centro madre o de referencia es el CESFAM de San Clemente. Por lo tanto, las prestaciones de atención de salud de todos los programas a través del ciclo vital son desarrollados en base a lo que se realiza en el CESFAM. Como momento difícil o de desafíos para nosotros como equipo de salud fue la pandemia, ya que tuvimos que adaptar todos nuestros recursos para atender a la comunidad vía remota, que era algo totalmente nuevo para nosotros.
1: Cuando pasa alguna catástrofe, como la tuvimos en el tema de la pandemia, cuando nosotros lamentablemente por dos o tres años estuvimos en una inundación, pero horrible, la comunidad siempre está ahí y nosotros como equipo también.
2: Especialmente cuando hacemos el tradicional desfile por el aniversario de nuestra comuna, siempre el SECOF lo está apoyando, los funcionarios lo están apoyando. O cuando hay algún tipo de actividad, de repente ellos también tienen sus actividades propias y la comunidad está con ellos o nosotros con ellos. Y si sucede alguna cosa en el barrio, ellos también van y están, a veces van a saludar cuando pasa algo triste y están ahí.
1: Aquí somos todos unidos, pasa algo, ahí en ese momento no existe el rencor, no existe si yo no lo hablé o no me llevo bien, no. Acá se va a todo o ninguno. De esa manera yo aprendí a conocer a la comunidad, porque yo vuelvo a insistir, yo llevo 17 años acá.
2: Lo demás es mejorar, usted sabe que siempre nosotros queremos mejorar, pero no queremos ayudar. Pero estamos dispuestos a ayudar, nosotros los dirigentes siempre hemos ayudado. Así que, y la comunidad ayuda, la comunidad es solidaria. Cuando pasa algo aquí estamos todos.

0: como desafío es el aumento del envejecimiento de la población. Eso es una realidad a nivel de país, en que van aumentando progresivamente el número de adultos mayores, el aumento también de las patologías crónicas no transmisibles, del cáncer, de las descompensaciones por las enfermedades crónicas. Nuestra principal fortaleza como equipo de salud es el equipo profesional que trabaja en el SECOF. La mayoría de los funcionarios llevan más de 10 años trabajando en este lugar. Por lo tanto, tenemos conocimiento de nuestro usuario, de sus necesidades, y se aplica el modelo de salud familiar, el cual es la base de nuestra atención de salud.
1: Se le entrega todo un servicio. Cercanía, comodidad, medicamentos, que no siempre están, pero sí la mayoría tienen sus medicamentos acá, tienen su alimentación, tienen un espacio a veces solo para venir a conversar, a hablar.
0: Nuestro sueño es tener un centro de salud acreditado, que tenga todas las condiciones técnicas para poder dar una atención de salud segura y de calidad, tener mejor infraestructura. También asociarlo a dar una atención humana hacia nuestro usuario, la humanización a la salud, un aspecto fundamental que es necesario poder abordarlo y que la comunidad también lo valora mucho o le importa mucho esta temática. No solo las mejoras en infraestructura o en número de horas profesionales, sino que también tengamos un buen trato hacia ellos.
2: Un estacionamiento exclusivo para los funcionarios. Y este lugar dejarlo como una entrada de emergencia, si hay que traer un niño a una silla de ruedas, un adulto mayor, una silla, o hay un accidente un día, ¿y para dónde vamos? Primero a la posta, porque uno sabe, lo primero que quiere es ir a la posta, que llegue y pueda el funcionario decir, ya, sáiganse una ambulancia, que la ambulancia llegue. Pero a veces hay un accidente, tenemos lleno de vehículos ahí, no hay dónde ganarle un vehículo de emergencia, los mismos funcionarios que traen en la mañana los remedios que vienen por las muestras de sangre, hay que estar esperando porque no hay donde estacionarse.
0: Es que nuestro sueño es llegar a la comunidad de acuerdo a los requerimientos que ellos nos presentan con un trato humano y de calidad.
1: Y ya ahí empecé a conocer la comunidad que fue fantástica. Es fantástica hasta el día de hoy.
3: Ahí estaba. ¿Qué le pareció? Así comienza un centro de salud como es el SECOF Aurora, desde una iniciativa que muchas veces está arraigada en la comunidad del sector, con el aporte de muchas personas, instituciones, organizaciones que se van sumando en un inicio. Quizás estaba ahí en una junta de vecinos, en una casita de madera, en donde los carabineros les dieron un espacio, en fin.

leche, para muchas situaciones críticas también tenían que viajar a Talca. Hoy día hay otras opciones, quizás no todo lo que quisiéramos, ¿eh? Quizás nosotros nos gustaría tener un hospital ahí a la mano, una cuadra, dos cuadras. Pero hemos avanzado mucho, mucho. Y seguir avanzando no depende solamente del equipo de salud y de las autoridades, también depende de la comunidad. Nuevamente, como en el inicio, cuando las familias se unieron, las comunidades, y empezaron a decirle a la autoridad: oiga, nosotros queremos tener una posta acá, nos cuesta mucho llegar para ir a retirar leche solamente a Talca o a San Clemente. Y lucharon hasta tener una posta o hasta tener un SECOF. Hoy día queremos mejorar. Nosotros en salud trabajamos con la mejora continua. Por eso siempre aceptamos las sugerencias, el trabajo en equipo con la comunidad, porque así se avanza realmente. ¿Y cómo puede usted trabajar con nosotros? En todos los centros de salud, posta, SECOF, el CESFAM, en todos los centros usted tiene la posibilidad de crear una mesa territorial. Y si ya está la mesa territorial, pedir ingresar a esta mesa. No necesariamente tiene que ser usted dirigente de una agrupación. Usted puede pertenecer a la mesa territorial como persona civil, individual. Así que lo que tiene que hacer es ir a la posta, ir al SECOM, al CESFAM, al sector azul, rojo, el verde, y decir: ¿sabe qué? Yo tengo muy buenas iniciativas, quiero hacer sugerencias y me gustaría pertenecer a la mesa territorial de salud. Ahí le van a dar las indicaciones, los días que se reúnen o quién es el presidente de la mesa territorial de su sector. Usted se inscribe y empieza a trabajar en equipo con el departamento de salud, con la comunidad, la gente de su sector y a través del Consejo de Desarrollo con las autoridades comunales. Tenemos un programa en salud en la APS o Departamento de Salud, si usted lo quiere, un programa que se llama Participación y justamente busca la participación de nuestra gente. Busca el que usted se sume a nuestras mesas territoriales, al Consejo de Desarrollo. Así es que esperamos que lo pueda hacer, que nos escuche y obviamente que de la mano podamos construir una mejor salud, con la mejora continua. Oiga, acá me escribieron algo, vamos a ver qué me escribieron. Y dice así, así es la canción, y dice así. Vamos a ver. Sí, es verdad, es día viernes y podríamos poner una canción. Claro que sí, pues. Vamos a pedirle a don Víctor Avendaño que elija una salsa bien entretenida, bonita, para que podamos compartir a esta hora con nuestros auditores y se ponga en movimiento. Ha estado muy tranquilo. Y acá ya está lloviendo, ¿no? Parece que estuviera cayendo agüita y hay viento también. Ya, para acompañar aquello, para darnos fuerza, para calentar el cuerpo y nos movamos de nuestra silla. Usted que es conductor, no, usted quédese ahí nomás, no saque las manos del volante. Siga conduciendo al ritmo de la música y a ver si Víctor encontró una buena salsa para compartir a esta hora.

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1: Hola a todos, bienvenidos al SAR de San Clemente. 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En nuestro servicio de urgencia tenemos un sistema de ingreso de pacientes que es acorde a la gravedad y no en base al orden de llegada. Este sistema lo vamos a explicar dependiendo de los niveles de categorización que tenemos.
2: Categoría C1, riesgo vital o atención inmediata. 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
1: 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Muchas gracias.
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8: Ahí estaban nuestros avisitos que son muy, muy importantes para que usted los pueda compartir. Esa es la idea. Nosotros le contamos acá y usted nos ayuda compartiendo. Así nos cuidamos todos, inscribiéndonos en el per cápita, apoyamos a nuestro centro de salud y a toda la comunidad. Si vamos a vacunarnos, porque se nos pasó el tiempo y nos fuimos a vacunarnos contra la influenza, recordar que ahora la vacuna es para todos, no solamente para algunas personas. o edades, estamentos, no, es para todos, ¿ya? Y todas estas recomendaciones que nosotros le vamos entregando acá, las cápsulas educativas, es para que juntos nos cuidemos, para el autocuidado y el mutuo cuidado. Así es que bueno que las tenga presente. Recordarle que el día lunes tenemos una actividad bien hermosa y que habla de los valores de la atención primaria de salud y cómo podemos trabajar con el intersector. En este caso, vamos a dirigirnos al Jardín Infantil Altos del IRCAI y además vamos a estar trabajando con la agrupación Tejiendo el Amor. Vamos a visitar este jardín para llevarles tejidos, abrigos, en este invierno que está como bien helado y las familias más vulnerables, a veces les falta una frazada para cobijarse, ropita de lana bien abrigada para los bebés, para los niños, y nosotros vamos a ir junto a las arañitas Tejiendo el Amor a llevar estos recursos, además de un aporte de ropa de reciclaje, porque el jardín tiene sello de medio ambiente, por lo tanto trabajan en el cuidado del planeta, en el reciclaje, y tienen su propio huerto, de verdad que es un jardín, siempre le decimos nosotros, buenísimo, precioso, y es gratis. Y además tienen cupo todavía, así es que, sobre todo los más chiquititos, los bebés desde 3 meses, tienen la posibilidad de ser cuidados en este hogar, de ser educados en este jardín, no es hogar, jardín infantil, ya Altos del IRCAI. Y el día lunes los vamos a estar visitando, acompañando a ellos y llevándoles todos estos regalitos. Ahí inclusive está Hilda por ahí, Hilda Espinosa, una de las arañitas, está armando bolsos ahí, preparando todo para el día lunes irnos en grupo a visitar este jardín infantil. También tenemos la otra semana certificaciones de alfabetización digital. Se preparó a las personas mayores ahí en Espacio Mayor, se trabajó con 3 grupos diferentes y se van a certificar. Y además tenemos la ceremonia de certificación de quienes participaron en la capacitación del CERNAC. CERNAC y Departamento de Salud se unieron para preparar a nuestra gente, para entregarles conocimiento y que estén empoderados. Muchas actividades en estos días. Esperamos que usted participe, que se sume, sobre todo en las mesas territoriales. Y una información que da gusto entregar cuando tenemos informaciones que son positivas, que nos van a ayudar a los sanclementinos. En este caso, vamos a escuchar los profesionales, el médico y también la persona que está trabajando en el proyecto de mejora y construcción del Centro de Especialidades acá en San Clemente, de la Atención Primaria de Salud, y ellos nos van a contar porque ya está muy avanzado, pronto, si Dios quiere, vamos a estar ya recorriendo el lugar en la inauguración y es bueno que usted vaya conociendo. Va a estar ubicado ahí en la Huamachuco, donde estaba la casa, ¿se acuerdan el tiempo de la pandemia que decíamos la casa COVID? Ahí en la Huamachuco, frente a la Alameda, ahí va a estar el centro de especialidades. Pero para que usted se entere bien, vamos a ver a quiénes están en este minuto trabajando en este centro de especialidades.
9: Hola, soy el doctor Álvaro Mendoza, especialista en medicina familiar de la comuna de San Clemente. Quiero darte una muy buena noticia. Pronto iniciaremos el nuevo módulo de medicina familiar, un centro que estará ubicado próximo al CEFAM en la avenida principal de la comuna. En este centro atenderemos a la población más compleja de la comuna, de todo el ciclo vital, tanto el infanto juvenil, adulto y población geriátrica. En la población infanto-juvenil veremos pacientes de alteraciones de salud mental, también neurodesarrollo, en la población adulta patología de salud cardiovascular, que sea de complejidad, y también patología de la población geriátrica.
10: Hola, mi nombre es Miguel Adamme, soy encargado del área de proyectos del Departamento de Salud de San Clemente. Nos encontramos en un espacio que anteriormente era destinado al Ex Mente Sana, un programa también de la comuna. Hoy se reestructuró, se reformó y contamos con un centro de especialidades que está en curso. Estamos actualmente habilitando una sala de espera, considerando que vamos a iniciar aproximadamente en el mes de julio las nuevas prestaciones con los profesionales. y al interior se generó una reestructuración completa de todo el espacio, considerando 6 nuevos espacios y módulos, box habilitados para atención clínica, con la finalidad de que los profesionales puedan tener todas sus condiciones idóneas para las prestaciones necesarias. Va a contar con un SOME y así también con los espacios necesarios para la habilitación, para el usuario que se viene a entregar las prestaciones, para las personas que van a venir a ser también parte del proceso y también obviamente para los profesionales que van a estar trabajando en el lugar.
8: Bueno, ahí estaban los profesionales contándonos de este proyecto que ya está en marcha acá en nuestra comuna, y con los últimos detalles, como siempre, hay que ver que todo esté funcionando, pero lo importante es que vamos a tener ya un avance con el centro de especialidades, un esfuerzo del Departamento de Salud de San Clemente y con el municipio, con nuestras autoridades, para sacar adelante este centro. Oiga, recordar que en Espacio Mayor, porque alguien me escribió acá, si era ahí en Espacio Mayor, no. En Espacio Mayor está la Gabriela Mistral y ahí sí atienden kinesiólogos, ¿cierto? Hay un equipo completo para trabajar con nuestras personas mayores y está el doctor Ortiz también trabajando ahí. Jorge Ortiz, que ve temas de geriatría, está trabajando en la Gabriela Mistral. El centro de especialidad está afuerita, el Agua Machuco. Ahí está ubicado. Usted para la consulta en este centro de especialidades tiene que verlo con su centro de salud, consultar, empieza a preguntar en la posta, en los SECOF, en el CESFAM, pregunte por el centro de especialidades que está en la Huamachuco y si es necesario ahí su doctor, me imagino que le va a derivar a este centro de especialidades. Esto es acá en San Clemente, en su comuna. Ya son noticias que le vamos entregando. Nosotros acá en el programa del Prevenir de Salud, todos los días de 4 a 5, recuerde, tenemos el Prevenir de Salud acá en Radio Amiga en el 1020M. 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Los días martes de 10 a 12 estamos en UTV con el Prevenir de Salud versión televisiva. Las 16:43 y vamos a recordarle algo a usted, señora, a usted, caballero. A usted que está criando. ¿Está al día en los controles de salud su hijo, su hija? ¿Está al día o no? ¿No? Bueno, ponga atención. Controles, salud infantil.
11: Hola, mi nombre es Diana Garrido Basualto, soy enfermera y encargada del programa de salud de la infancia y el día de hoy quiero contarles de qué se trata el control de salud infantil, pero sobre todo de la edad desde 6 a 9 años. Muchas veces pensamos que si nuestros hijos e hijas se encuentran sanas, no es necesario acudir al centro de salud. Sin embargo, estos controles son fundamentales para acompañar su crecimiento y su desarrollo en una etapa muy importante de la vida. Durante este control, el equipo evalúa aspectos como el crecimiento, el peso, la talla, la presión arterial, el estado nutricional, la salud visual y auditiva de los niños, hábitos alimenticios, actividad física, el sueño, la salud bucal y el bienestar emocional. Además, es una instancia para resolver dudas de madres, de los padres y los cuidadores respecto al desarrollo de sus hijos e hijas. Permite identificar de manera oportuna posibles dificultades de salud que muchas veces no presentan síntomas evidentes, facilitando una intervención temprana cuando sea necesario. Los controles de salud infantil forman parte de las prestaciones garantizadas de la atención primaria y son una herramienta clave para promover estilos de vida saludables y prevenir enfermedades. Como familia, ustedes cumplen un rol fundamental en el bienestar de sus hijos e hijas. Asistir a estos controles es una oportunidad para acompañarlos en su desarrollo y asegurarnos de que estén creciendo de manera saludable y segura. Por eso, los invitamos a acercarse a sus SFAM, SECOF o postas de salud rural o al establecimiento de salud más cercano para consultar por la fecha de control correspondiente y mantener al día los controles de los niños y niñas. Cuidar la salud de hoy es invertir en el bienestar del mañana. Los esperamos, porque crecer sano es tarea de todos.
8: Oye, ¿puso atención? Crecer sanos es tarea de todos. Todos los que estamos cerca de los niños debiéramos preocuparnos de consultar. ¿Cómo le fue en el último control? ¿Cuándo fue el último control de nuestro sobrino, de nuestra sobrina, del hijo, del nieto? Estar atento para que todos podamos crecer sanitos, cuidando a nuestros niños. Y para cuidar a los hijos hay muchos datos que nosotros les entregamos acá en el programa. Uno de ellos, sobre todo en estos días cuando los niños o nosotros mismos tenemos problemas con enfermedades respiratorias, vamos al médico y a muchos de nosotros nos recetan los puff con el inhalador. Y empieza uno ahí, ¿cómo era? ¿Cómo me dijeron? Acá tenemos un apoyo. Uso del inhalador.
12: Hoy te explicaremos la técnica de inhalador. Paso 1. Agita tu inhalador. Paso 2. Retira la tapa de tu inhalador y ubícala en tu aerocámara. Paso 3. Bota todo el aire de tus pulmones antes de utilizar el inhalador. Paso 4. Tu aerocámara debe cubrir nariz y boca. Debes presionar el puff y luego realizar una inspiración profunda. Paso 5. Respira de 6 a 10 veces. Recuerda que si tu inhalador está indicado con 2 puffs, debes esperar entre 30 y 60 segundos y luego volver a repetir los pasos dichos anteriormente.
13: Ahora revisaremos la segunda opción de técnica inhalatoria. Paso 1. Agita el inhalador. Paso 2. Saca la tapa del inhalador. Paso 3. Conecta el inhalador con la aerocámara. Paso 4. Bota todo el aire de tus pulmones. Paso 5. Conecta la aerocámara a tu boca. Cierra bien tus labios para que no se escape el aire. Paso 6. Presiona el inhalador y simultáneamente realiza una inspiración profunda. Aguanta tu respiración por 10 segundos. Si la indicación es más de 2 puffs, repite el proceso nuevamente. Al finalizar la técnica inhalatoria, recuerda enjuagar tu boca.
8: Ya, ¿aprendimos o no? ¿Algo aprendimos? Si pues uno se queda con la duda, le explica y le pasa más de una vez en la vida que tiene que usar el inhalador, pero cada vez que nos toca, como que estamos con la duda. Ahora sabe que esta información igual la puede encontrar usted cualquier día, cualquier hora, en nuestro YouTube Salud San Clemente Informa. Ahí le va a aparecer todos los videos nuestros y uno de ellos dice uso de inhalador. ¿Ve? Un datito que a lo mejor usted no tenía, pero ahora yo le conté para que sepa y que puede utilizar este medio para aprender y para aplicar. Oiga, estuvimos el otro día en UTV, en el Prevenir Salud UTV, hablando con el matrón Juan Carlos y él nos dio varias indicaciones que es importante que usted conozca, ¿ya? Son situaciones que de repente uno no se da cuenta, no piensa, cree que a uno no le va a pasar, que es inmune a ciertas enfermedades, pero bueno, el matrón Juan Carlos Muñoz Díaz nos va a hablar de un tema que es importantísimo que usted lo tenga presente. Y yo también, vamos a escucharlo.
14: Como, y la gente nos dice da susto, claro, duele, claro. Y no sé qué, y nos dicen...
15: Y se está agregando también, junto con el PAP, la detección del HPV, que ¿ya? es el nombre es medio rarito, pero se puede llamar de distintas maneras, el papiloma virus humano. ¿Ya? Herpes papiloma virus, herpes papiloma... virus del papiloma humano, tiene varias... apreciación.
14: ¿Qué estamos viendo en pantalla, Juan Carlos, ahí? ¿Qué
15: sí. Partimos entonces
14: con... Sí, dele la mano. Nosotros vamos a estar atentos y ahí le vamos a ir interrumpiendo y preguntando.
15: Vamos a partir primero definiendo qué es lo que es el cáncer del cuello del útero.
14: Ya, por eso se llama cervicuterino. ¿Sí? Ya. Sí. Lo escuchamos, Juan Carlos.
15: Claro. El cáncer del cuello uterino es una lesión que se presenta precisamente en el cuello del útero, recordemos ¿ya? que dentro de los genitales femeninos Está lo que se ve en la vulva, la entrada vaginal, ¿cierto? Y hacia adentro ubicamos en su interior el útero, las trompas y los ovarios, ¿ya? El Papa Nicolau se toma del cuello uterino y es ahí donde se supone que se inician las lesiones del cáncer del cuello, ¿ya? ¿Qué es lo que significa cáncer? Claro, es una alteración en las células que conforman el cuello del útero, ¿ya? Por diferentes razones se puede presentar, ¿ya? Y para esto, como dije inicialmente, el principal método que tenemos para detectar este tipo de lesiones es el Papanicolaou.
16: También la información que le dimos antes.
15: Y el Papanicolaou es la muestra o la toma de la muestra del cuello del útero y que se envía al laboratorio para detectar precisamente qué tipo de células tiene, ¿ya?
14: Es al interior, ¿cierto? Como nos ha explicado.
15: Sí, ¿tiene que ser adelante viene una esquemita que yo creo que ese va a orientar cómo se hace. De partida hay algunas personas que se preocupan de que el Papa Nicolau es doloroso, molesta, incomoda. Yo, la verdad es que no.
14: No puedo opinar ahí,
15: no,
14: nosotros
15: no puedo opinar
14: sí.
15: al respecto, pero sí he tomado mucho Papa Nicolau y hay personas que no han sentido absolutamente nada, pero otras que también han tenido alguna molestia. ¿Por qué? Porque la sensibilidad es distinta de una persona a otra, pero lo que ayuda muchísimo es el que la paciente esté relajada en el momento de la introducción del espéculo, que eso es lo que más incomoda, ubicar el cuello. Después, una vez ubicado el cuello, a través de la especuloscopía que hacemos, que es hacer entrar el espéculo, lo ubicamos en el cuello y tomamos la muestra con un pincel, con un torulín, una espátula también. ¿Ya? Y eso limpiamos o tocamos la mucosa cervical y un poquito hacia adentro del cuello. Y esa muestra que tomamos la ponemos en un vidrecito, la ponemos una laquita especial y la mandamos al laboratorio para que sea estudiado, ¿ya? Aparte de eso, en el sistema público se está orientando desde hace poco en la toma del BPH, que es dentro de la misma actividad del Papa Nicolau. Esa muestra que ya tomamos la ponemos en un vial que tiene un liquidito especial y que sirve para detectar, o se hace con el propósito de detectar la presencia del temido herpes papiloma virus, ¿ya? Ese papiloma, ese herpes, ese virus, tiene varias cepas, ¿ya? Son como 200 en total, pero las que más complican y que tienen que ver directamente con la presencia del cáncer y que se dé posteriormente, es la cepa 16 y 18. Eso es lo que se trata de estratificar en este BPH. Ahí hay un esquema de cómo se toma el Papa Nicolau en la pantalla, está, en donde se pone el espéculo y con un torulín se toma la muestra del cuello uterino. ¿Ya? ¿Ya? Lo más incómodo, claro, es cierto, es poner una cosa metálica. Bueno, ahora hay unos que son desechables, son de plástico, pareciera ser que pueden molestar menos, pero sí pues, la incomodidad que algunas pacientes refieren puede ser eso. ¿Ya? Se toca el cuello, se hace como un hisopado de ahí y se pone la plaquita, como ya lo conté, y dentro de esa misma muestra la ponemos en ese vial que va a la detección del BPH. Dos o tres cositas con respecto al Papa Nicolau. Es una muestra súper simple de tomar. Potencialmente no da diagnóstico, pero orienta mucho el saber cómo está la estructura y cómo está la composición de las celulitas del cuello, ¿ya? Esto se generó por los estudios que hizo un médico griego que se llamaba George Papanicolau, y por eso que viene el nombre del Papa. Un médico científico que empezó a estudiar estos casos y se dio cuenta de que a ciertas celulitas anormales eran las responsables de provocar el cáncer. El Papa Nicolau en Chile, nosotros tenemos la indicación de tomarlo en el servicio público desde los 25 hasta los 64 años.
14: ¿Hasta los 64?
15: 64 años. Eso es como lo exigido, entre comillas, exigido. Y se repite cada 3 años dependiendo del resultado. Por supuesto que si el resultado es normal, sanito, se repite a los 3 años sin problema. Pero si hay alguna indicación de repetirlo antes, se puede repetir. Pero para la gran mayoría de las personas, el repetirlo cada 3 años no orienta bien en detectar a tiempo si hubiera alguna lesión. Porque la historia del cáncer del cuello uterino es un poco larga. Para que se produzca una... Para que una célula anormal empiece a provocar alguna lesión largo tiempo, ¿ya? Hay algunos que son un poquito más rápidos, pero en general entre 15 a 20 años se puede desencadenar un cáncer bicuterino que a lo mejor no ha sido precisado precozmente, ¿ya? Y Papa Nicolau es para eso, para precisar o pesquisar a tiempo cualquier lesión de tipo cancerosa. Y si se acompaña con el BPH, mejor aún, porque el BPH tiene una mayor predicción de la posibilidad de que el cáncer se presente, especialmente si se detecta lo que uno busca en el BPH, la cepa 18 y la 16.
14: ¿Ya? ¿Pero los exámenes son diferentes o con la misma muestra?
15: La misma muestra. Ahora, el problema es que el BPH viene entrando desde hace poquito y en el servicio público nosotros lo podemos ofrecer a las mamás entre 35 y 45 años, en ese rango de edad, porque es el margen de respaldo que tenemos porque también es una patología. Recuerden que el cáncer es una patología. Y dentro de eso la detección del BPH está incluida en eso, ¿ya? Claramente el BPH es mucho más completo que el PAP, ¿ya? Porque teniendo un resultado negativo de los virus que se tratan de pesquisar, nos asegura que esa mamita no va a tener problemas en el cuello uterino al menos los siguientes 5 años. Y por lo tanto, debería repetirse a los 5 años un nuevo BPH. ¿Ya? Ahora, como cuento, el sistema público está orientándonos a que lo tomemos en ciertas edades, pero yo creo que al correr del tiempo esto va a tener alguna expansión en edades. ¿Ya? Y ahí hay un diagrama también de cómo se ve de lado cuando uno toma la muestra del PAP. ¿Ya? No sé si... se ve bien.
14: Ahí estoy agachadita mirando, ahí me pillaron.
15: se ve bien. Eso es con respecto al PAP. Ahora, ¿por qué es importante y una de las mayores autocuidados en la mujer es precisamente tener su Papa Nicolau al día? Papa Nicolau al día nosotros le llamamos aquel PAP que por lo menos está tomado dentro de los 3 años de tiempo corrido, digamos. ¿Sí? Si estamos en el 2026 y una mamita se tomó el Papa Nicolau en diciembre de 2023, está vigente para nosotros, ¿ya? Obviamente que se lo tiene que repetir en diciembre de 2026, ¿ya? Esa es la idea, que se repita cada 3 años, ¿ya? Eso.
8: Ahí estaba entonces Juan Carlos Muñoz Díaz contándonos de esta acción que debiéramos realizar todas las mujeres en la edad que él nos indicó y que es tan importante para prevenir un cáncer. Así de importante es que nosotros tengamos la posibilidad, la opción de realizarnos un Papa Nicolau, que son gratuitos en su atención primaria de salud. En su posta, en el SECOF, en el CESFAM, usted tiene la posibilidad de realizarse un Papa Nicolau. Esperamos que todo lo que le entregamos sirva realmente para usted, para el autocuidado, que recordemos que prevenir es mejor que curar y que prevenir es salud. Mañana nosotros vamos a estar recibiendo a todos los usuarios y usuarias que vienen por sus audífonos, por sus controles, con el otorrino, y luego les voy a estar contando el día lunes, ¿ya? Que esté bien, cuídese mucho este fin de semana, ojalá que la lluvia venga, pero de a poquito, no toda de un viaje, y que estemos todos sanitos. Gracias, don Víctor Avendaño, y gracias a nuestras autoridades que hacen posible este Prevenir es Salud. Chao, chao. Buenas tardes.
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16: Radio Amiga le indica la hora.
0: 17 horas en punto.
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22: Radio Amiga le indica la hora.
0: 17 horas, 3 minutos.
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24: Con actividades en las comunas de Río Claro y Molina terminó el cuarto recorrido del Hub itinerante Vincula Maule 2026. Esta es una iniciativa impulsada por la Universidad Católica del Maule con la colaboración de la Corporación Regional de Desarrollo Productivo, que tiene como objetivo fortalecer las capacidades de emprendedores de distintos puntos de la región. En la etapa final, el recorrido estuvo marcado por el desarrollo del Taller 4 Comercio Digital, instancia que permitió a los participantes adquirir conocimientos y herramientas para incorporar nuevas alternativas de comercialización y potenciar así sus negocios a través de plataformas digitales.
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24: El nuevo campus Santa Mónica será inaugurado por la Universidad Católica del Maule en la ciudad de Curicó, una obra que no solo permitirá ampliar y modernizar sus espacios universitarios, sino que también proyectar a la institución como un actor relevante en el desarrollo urbano y social de esa ciudad. El proyecto es expresión de una gestión planificada y responsable que permitió concretar una inversión de gran magnitud, manteniendo la solidez y los equilibrios institucionales. Es una inversión en nuevas capacidades institucionales que permitirán fortalecer la calidad de la docencia, ampliar los espacios de aprendizaje, mejorar la experiencia universitaria y responder a los nuevos desafíos de la educación superior.
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3: Radio Amiga le indica la hora.
1: 17 horas. 29 minutos.
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11: 17 horas, 34 minutos. 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

0: La hora en Amiga, 17:43.
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1: 17 horas, 56 minutos.
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1: 17 horas, 59 minutos.
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9: Municipalidad de San Clemente aborda problemática de loteo irregulares y sus efectos en las comunidades rurales. El alcalde de San Clemente, Juan Rojas Vergara, junto a parte del Consejo Municipal y equipos municipales, sostuvo una reunión con dirigentes de juntas de vecinos rurales para conocer directamente las principales dificultades que enfrentan las comunidades y avanzar en acciones que permitan abordar una de las problemáticas que más preocupa en el territorio, la proliferación de loteos irregulares. San Clemente posee un extenso territorio rural donde se distribuye una importante cantidad de familias y comunidades. En este contexto, la Municipalidad de San Clemente ha puesto especial atención en la situación de los loteos y subdivisiones de terreno que no cuentan con las condiciones de regularización necesaria debido a las dificultades que esta situación genera tanto para la familia como para la entrega de servicios y apoyos públicos.
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9: La producción nacional de vinos a granel aumentó un 13.2% durante este año 2026, según el informe de la producción de vinos 2026 presentado por el Servicio Agrícola y Ganadero SAC. De acuerdo con el documento, la producción, excluido el vino destinado a pisco, alcanzó los 949 millones de litros frente a los 838 millones de litros registrados el año 2025. Este informe se construye gracias a la información que entregan los propios productores a través de sus declaraciones juradas de producción. Para ello, el SAC, Servicio Agrícola y Ganadero, dispone de una plataforma electrónica que facilita este proceso y permite además que las personas usuarias puedan revisar y corregir sus antecedentes cuando sea necesario.
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0: Muy buenas tardes, bienvenidos y bienvenidas a la presente emisión del Rinconcito Mexicano en Radio Amiga, en el corazón de nuestra gente, en esta jornada de día 14 de agosto. Saludando a Alfredo en su día. ¿Tiene algún Alfredo a quien saludar aquí en el parrón? Vamos a saludar a nuestro coanimador que está con nosotros, Nachito. ¿Cómo está? Gusto saludarlo, Nacho, en Radio Amiga.
1: Buenas tardes, señor. Bueno, Mauricio, estamos contentos las autoridades, pues. Muchas gracias.
0: Muy bien, aquí en el parrón junto a Nachito hacemos el programa donde nos toca trabajar, como lo decimos siempre, estamos en terreno con la señora Titina, ¿cierto? Acá en casita, en un lugar muy acogedor, acá en el parrón, donde dimos solución hace una semana aproximadamente, que estuvimos con Nacho, estuvimos con el alcalde, estuvimos con otras personas también del municipio, trabajando a full acá con la maquinaria pesada, y se hizo la pega después del compromiso que sostuvimos en la Villa Cordillera cuando estuvimos ahí en un día sábado por la tarde, lleno de barro y agua. Así es que, señora Titina, buenas tardes, bienvenida a la Radio Amiga.
2: Buenas tardes.
0: ¿Cómo estamos?
2: Aquí estamos más o menos con un dolor de cabeza terrible.
0: Ya, pero con buena música. Oye, ¿le gusta algún artista en especial a usted?
2: No le pegó nada a los artistas yo, pero...
0: Oye, el Llanero de Ñuble me contaron que le gustaba mucho.
2: ¿Qué cosa lo
0: llanero? El Llanero de Ñuble.
2: Ya, sí, sí.
0: Ya, ve, ahí le vamos a entregar un lindo tema musical, igual que a la dama acá. ¿Cómo estamos?
3: Yo bien, gracias a Dios.
0: Eso, aquí en el parrón, junto a Nachito Pop, que nos acompaña. Nachito, ¿algún saludo?
1: Buenas tardes, señor. A todos los Mauricio. Estamos a saludar a todas las autoridades también.
0: Muy bien. ¿Y algún vecino o vecina acá del sector que están compartiendo?
1: Compartiendo, bueno, saludar a todos, a los vecinos del parrón, a la comuna de Maule, a Mauricio González, pues puesto ese juego con todo el sol con la Villa Aroma.
0: Muy bien, ahí estuvimos en la Villa Los Aromas hace un ratito. En Villa Cordillera, estuvimos recorriendo, está muy bonito acá el camino, quedó solucionado, y muchas gracias al municipio, al alcalde también que nos proporcionó esa ayuda. Ahí estamos a través del 1020 de la amplitud modulada en esta jornada, deseamos nosotros 14, saludando a Alfredo y a los cumpleañeros. Iniciando el programa en los estudios está nuestro compañero Víctor Avendaño, quien va a entregar un lindo tema musical de El Llanero de Ñuble a través de la Radio Amiga de Talca. Pronto sostenemos un contacto también con... nuestro diputado de la República que está recorriendo esta hora en la zona de Constitución está Javier Muñoz, que va a hablar con nosotros en esta jornada a través de la Radio Amiga. Hoy viernes 14, en la antesala, un fin de semana. Alfredo, felicidades también a los cumpleañeros que están a esta hora de la tarde en sintonía a través del 1020 de la amplitud modulada de 6 a 7 de la tarde de lunes a viernes. Hoy en el Día Internacional del Radio Aficionado. Miren, Nachito, usted está de día. El Radio Aficionado está en su día, ¿ve? Para quienes gustan hacer radio. ¿Usted le gusta hablar por la radio, Nachito?
1: Sí, oiga, estamos contentos con vosotros por los juegos tontón chueco.
0: Ya, muy bien, acá están en el parrón aquí con los niños compartiendo y haciendo radio también. Día 14 de agosto, Día Mundial del Lagarto también. Se celebra el Día Mundial del Lagarto, mire. Ahí estamos con el lagarto celebrando también este... Lagarto. Claro, exactamente, el Nachito. Día Internacional de la Calidad del Aire. Hay que cuidar el aire también en este 14. Y, por cierto, mañana el Santoral... estamos saludando en forma anticipada mañana, pero principalmente dando cuenta del factor climático. Mañana tendremos una máxima de 12 grados, mínima 9, con precipitaciones. Y mañana juega Rangers a las 3 de la tarde frente a Magallanes. Vamos a ir a sufrir al estadio nuevamente mañana, pero así somos los rangerinos, ¿cierto? Hijos del rigor, de sufrimiento, de pasión. Vamos, Nachito, al tema del llanero.
1: El llanero, pues, muchas gracias.
0: Muy bien, vamos al Llanero de Ñuble a través de Amiga de Talca.

0: Seguimos a través del 1020 de la amplitud modulada. Estuvimos días anteriores en la Escuela de Chacarilla compartiendo el Día de la Niñez, donde los niños y niñas bailaron, disfrutaron. No estuvo Nachito Pope ese día, lo echamos de menos, Nachito, ese día.
1: Muchas gracias, pues.
0: Oiga, don Guillermo González le manda saludos, dice, un abrazo grande a toda la comunidad de Chacarilla, que ahora tiene nueva presidenta de la Junta de Vecinos, la señora Aida, que es presidenta. Un abrazo grande para ella, la señora... Ahí siempre muy bondadosa ella, la nueva presidenta de la Junta de Vecinos del sector de Chacarilla. ¿Usted ubica a la presidenta? Ya. La señora presidenta está trabajando por su comunidad de Chacarilla junto a la nueva mesa directiva, pero van a asumir en los próximos días. Así es que le deseamos mucho éxito para los nuevos dirigentes del sector, reitero, de Chacarilla. Atención, vecinos, vecinas. Este día 15 de agosto en la población Carlos Ibáñez del Campo se cita reunión la Junta de Vecinos de la población Carlos Ibáñez mañana para tratar distintas materias. Mañana desde las 4 de la tarde, sábado 15 de agosto, invita a la presidenta, la señora Alejandra, para esta reunión junto a su mesa directiva. A un costado de Bomberos de Maule está la reunión pactada a las 4 de la tarde mañana, importantes materias a tratar. También mañana, para la gente que está en sintonía, me decía la señora, recién la esposa de don Amador, la señora... Ah, ahí me acordé algo, sí. Ya, oiga, la señora un poquito buena onda. Recién la vi, pues. Ya, la señora ahí está en sintonía también aquí en El Parrón, junto a don Amador. Ya, dice que ¿dónde puedo ir a jugar mañana? La señora... Ya, la señora Delia. Adelia Araya, ya, perfecto. ¿Dónde puedo ir a jugar lotería? Mañana hay lotería solidaria en la población Carlos Ibáñez del Campo, en la sede social de Los Faltos, a un costado de la línea férrea. Todo esto a beneficio de Bernarda Aravena San Martín. Sábado 15 de agosto, mañana, desde las 6 de la tarde, excelente premio, 1.000 pesos el numerito para colaborar. También estamos comunicando a la gente de Colín que el cementerio municipal se encuentra ya nuevamente operativo. Abrió su puerta hoy a partir de las 15 horas, donde los familiares pueden ir a ver a sus deudos, para que lo tengan presente, ya que se estaba haciendo un tema de... Hay reparaciones, especialmente a la gente de Colín, alrededores que están en sintonía, sé que están muy contentos nuestros vecinos, ya que... Se hicieron trabajos de mantención en el cementerio municipal de Colín, que hoy ya está totalmente habilitado el recinto, todo concluido exitosamente tras solucionar inconvenientes del terreno ocasionados por las lluvias. Eso fue lo que ocasionó lamentablemente algunos percances y hoy ya está operativo el cementerio en los mismos horarios que acostumbra la comunidad a visitar. Ya, seguimos en Radio Amiga, vamos a ver, aquí están los vecinos compartiendo acá en El Parrón. Grandes amigos acá en El Parrón. ¿Cómo están, chiquillos? Muy bien. ¿Su nombre?
2: Mauricio.
0: Don Mauro, tocayo.
2: Sí.
0: ¿Compartiendo con los amigos?
2: Sí.
0: ¿Ah? Bueno, sí. Linda tarde viernes.
2: Sí.
0: Ya, bueno. Hacer la previa al fin de semana. Mi vecino acá, ¿cómo está? ¿Bien?
3: Bien, gracias a Dios.
0: ¿Su nombre, amigo?
3: Víctor Arragada.
0: Don Víctor Arragada. Sí, don Víctor. ¿Compartiendo con los amigos?
3: Sí, señor.
0: ¿Ya? ¿Y qué tal el camino? ¿Cómo quedó acá en El Parrón? ¿Todo mejor?
3: Hasta aquí, mejor.
0: Correcto, había mucho barro.
3: No, había mucho barro. Llegaba con las patas embarradas, ahora llego con las patas limpiecitas.
0: Eso, muy bien, amigo don Víctor. ¿Eh? Vale. ¿Algún saludito, don Víctor?
3: Sí, a mi hermano Alfredo Arriegada.
0: Hoy está de onomástico, don Alfredo.
3: Sí, y Alfredo Antonio, su hermano hueón que tengo.
0: Ya, muy bien. Así estamos en el rinconcito mexicano. Aquí el amigo Ranguerino también.
4: Sí, buen
0: saludo. ¿Su nombre, amigo?
4: Roberto Adrián, Insunza, Venezuela. El hermano de la Titina aquí.
0: Ah, muy bien, pues, ya, amigo. ¿Algún saludito para los ranguerinos que están sufriendo, po?
4: Sí, un gran saludo para ellos y ya vamos a salir adelante.
0: Eso, con mucha fe.
4: Que esté todo bien, ¿no? Sí.
0: Oye, compartiendo día viernes en la antesala, un fin de semana.
4: Nada más.
0: Con los amigos que echan de menos el fútbol.
4: Sí,
0: fecha de... Bueno, ya viene el fútbol porque la cancha está bastante con agüita, ¿cierto? Pero se viene muy bonito el campo deportivo.
4: Tiene harto avance, sí.
0: Sí, ha avanzado bastante el campo deportivo del Parrón.
4: Sí, eso es lo más importante.
0: Así que ya llegando en buen tiempo...
4: Porque es muy bueno porque para los jóvenes, por la drogadicción y todo
0: eso. Para sacarlos
4: eso, claro, para sacarlo.
0: Claro, exactamente, para que tengan recreación. ¿Y el amigo acá cómo está?
5: Aquí, Juan Garrido.
0: Don Juan Garrido, un gusto saludarlo, amigo.
5: Igual, un saludo aquí para la familia Garrido Alfaro.
0: ¿Usted escucha en el Rinconcito Mexicano algún tema en especial? ¿Le gusta?
5: No, alguna ranchera, ¿no?
0: Una rancherita buena. ¿Y usted, amigo, un gusto saludarlo, su nombre? Bueno.
6: Víctor Insunza.
0: Don Víctor, gusto de saludarlo también, ¿ah? ¿Eh? Todo amigo del Parrón aquí.
6: El hermano.
0: Comparten aquí todas las tardes, un ratito, a veces.
6: No, de lo contrario, estamos en pelo.
0: Ya, muy bien, así comparten los amigos aquí en El Parrón. Un gusto los amigos. que obviamente comparten de la felicidad, de la amistad, especialmente del barrio, ¿eh? Que a veces se echa de menos en otras partes, en los radios urbanos. No existe esta hermandad, esto de compartir, y Nachito con su paipí, además.
1: Sí, pues, muchas gracias.
0: ¿Ya, vamos a un temita musical?
1: Sí, pues, musical, a todos los amigos por ahí, pues.
0: Ya, muy bien. A través del Rinconcito Mexicano, un mensaje también a través de la Radio Amiga de Talca, que hacemos todos los días de 6 a 7 de la tarde. Mensaje que me llega a esta hora, dice lo siguiente, don Guillermo González. La familia González Canales y Gajardo González le dan los más sinceros agradecimientos por la difusión que, obviamente, usted, don Mauricio, hizo ayer para el programa en el Rinconcito Mexicano, producto del fallecimiento de nuestra cierta familia, especialmente del cuñado, Miguel Gajardo Ávila, donde hoy se realizó el funeral respectivo. Así que falleció el cuñado de don Guillermo y también Huguito González. Así que ayer estuvimos dando cuenta que hoy fueron los funerales de don Miguel Gajardo Ávila, que en paz descanse, y que obviamente su familia vivía en Bella Unión. Así es que a su distinguida esposa también, nuestras condolencias reiteramos, y hoy ya descansa en los brazos del señor don Miguel Gajardo Ávila. Dice don Guillermo González que agradece obviamente la muestra de cariño y gratitud de toda la comunidad que acompañó en el velatorio en Bella Unión y posteriormente el cortejo hoy hacia Huilquilemu. Seguimos a través de Amiga en el Corazón de Nuestra Gente, 6 de la tarde, 20 minutos.

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1: A través de la radio amiga de Talca, su rinconcito mexicano a esta hora toma contacto con Javier Muñoz, diputado de la República que ha recorrido la región del Maule. Hoy estuvo en Santa Olga, en Constitución, haciendo gestión y también en otras localidades. ¿Cómo está, Javier? Gusto saludarlo en una jornada que esperemos sea fructífera para usted, para la familia del deporte, para la salud de las personas y, por cierto, este fin de semana que sea algo distinto. ¿Cómo está, Javier Muñoz? Gusto saludarlo.
2: Un gusto de saludarte, Mauricio, saludar a todos, ¿cierto?, nuestros auditores del Rinconcito Mexicano. De deporte no hay buenas noticias así por ahora. Ojalá que el fin de semana la cosa cambie, porque entre Ranger y Curicó Unido nos están dando puras malas noticias.
1: Así es, pues nos están dando el ancho porque hay riesgo de descender en Talca. Curicó ayer sí. Perdió con Santa Cruz.
2: Sume, sí, sigue. Muy mala, mal. Así que, pues chica, de fútbol no vamos a hablar y de deporte en general tampoco vamos a hablar mucho, Mauricio, porque lamentablemente tenemos también la petición de renuncia a la ministra de Deporte, que entre nos, yo creo que en buena hora le pidieron la renuncia a la ministra, porque sin lugar a dudas no había hecho una buena gestión, una gestión marcada más bien de polémicas, de declaraciones inoportunas, donde yo creo que el deporte se había estancado a nivel nacional, y yo creo que este es fruto de las malas decisiones que a veces se toman, de nombrar autoridades que tienen poca experiencia en el mundo público, sin el respectivo manejo administrativo, sin gestión deportiva, porque una cosa es ser buen deportista, pero otra cosa es saber gestionar el mundo del deporte. Y claramente la ministra no dio el ancho, y en buena hora, porque necesitamos efectivamente gente a cargo del deporte nacional que tenga las competencias necesarias y suficientes para poder guiar una cartera que es muy importante. O sea, el deporte es muy importante para todas y todos. La salud está muy vinculada con la actividad deportiva y, por lo tanto, yo espero que quien asuma esa cartera cumpla cabalmente y haga un buen desempeño.
1: Sí, oiga, diputado, mire, acá hay temas transversales que uno a veces no entiende, porque uno trabaja para la gente, no para un color, ni qué sé yo. Pero, ¿cómo se entiende o qué lectura le da usted, Javier Muñoz, siendo de oposición, que hayan tantas renuncias en corto tiempo, en 5 meses, desde ministro, subsecretario, seremi, director de servicio en el gobierno?
2: O sea, mira, hay prácticamente más de 120 personas ya han renunciado a sus funciones en estas carteras, entre ministros, subsecretarios, seremis, directores de servicio. O sea, eso demuestra, primero, digamos, una mala toma de decisiones. No están haciendo una selección adecuada de quiénes son las personas más idóneas para poder desarrollar las funciones.
1: Segundo, capacidades.
2: Y de capacidades. Segundo, muy mal manejo de habilidades blandas, de manejo con los medios de comunicación, con declaraciones inoportunas, inadecuadas, cero capacidad de gestión. Bueno, yo creo que esto demuestra, cierto, que este gobierno del presidente Kast no estaba tan preparado para asumir los desafíos como decía que estaba preparado. Y que a veces criticar, cuestionar es fácil, pero con guitarra es distinta la cosa.
1: Así es, pues. Oiga, diputado.
2: Entonces, a veces, por eso que es bueno a veces ser prudente, sobre todo cuando uno critica. Sí. Ser prudente respecto de la magnitud, del alcance de las críticas que uno desarrolla, que a veces, como se dice el dicho popular, no hay que escupir al cielo.
1: Sí, don Javier Muñoz, diputado de la República, zona del Maule, que representa y que anda a los territorios, hoy en Constitución y así sigue recorriendo. Ayer estuvo también en Panguilemo, aldea campesina. ¿Qué mirada le da usted a esta nueva cárcel La Laguna, sector que brinda seguridad, claro, para los reos de distintas partes del país, de Talca? ¿Cuál es su mirada al respecto?
2: Mira, esto tiene tiene varias lecturas, Mauricio, y también tratar de explicarle a la gente que nos está escuchando aquí en el Rinconcito Mexicano. Primero, decirte que yo participé de la visita que se hizo ayer a la cárcel, ¿ya? Y creo que uno, para que pueda opinar con propiedad, tiene que conocer de lo que está hablando, ¿ya? Por eso que yo encarecidamente fui, llegué tempranito, hice el recorrido, ¿cierto?, con los funcionarios de Gendarmería, después también hice el recorrido con el presidente. Entonces creo que me formé una opinión bastante acabada y detallada de lo que estamos encontrando ahí. Primero, es una cárcel efectivamente de las más grandes del país, son más de 6 hectáreas, más de 60.000 metros cuadrados construidos, con un cierre perimetral, ¿cierto?, también de alta seguridad. Es una cárcel de alta seguridad donde van a convivir reos de gran peligrosidad con reos de menor peligrosidad, pero no van a convivir juntos. Cada uno tiene sus pabellones, tiene sus áreas de circulación, tiene sus áreas de alojamiento, donde no necesariamente se van a vincular en el día a día, o no se van a vincular definitivamente en el día, porque cada uno tiene su sector y su segmento. O sea, es un centro penitenciario con altos estándares en materia de seguridad y altos estándares también en términos de sistema carcelario. Restricción de visita, no se pueden ingresar encomiendas, van a estar uniformados, o sea, un sinnúmero de temáticas. Yo digo, yo lo grafico esto porque tienen más de 1.500 cámaras de vigilancia, tienen sistemas de inhibición del uso de celulares al interior de este recinto penitenciario, tienen una cápsula envolvente que impide que los drones también vigilen o sobrevuelen el espacio. Entonces, yo digo, este centro penitenciario no se va a transformar en un centro de negocios para los delincuentes. ¿Y por qué? Porque en muchas cárceles, o desde muchas cárceles, operan bandas y crimen organizado a través de estafas telefónicas, de amenazas, de amedrentamiento, del cuento del tío, muchas veces que se hace con los teléfonos celulares desde los centros penitenciarios. Entonces, este centro penitenciario no se va a transformar en un centro de negocios para el crimen organizado. Eso es lo primero. Lo segundo, Mauricio, es que toda obra tiene cosas buenas y también tiene cosas malas. Y lo malo es que aquí van a convivir reos, ¿cierto?, de diferentes peligrosidades. Muchos reos que vienen desde afuera. Ayer te daban una lista con tal vez de los reos más peligrosos que tenemos hoy día en Chile, que van a estar alojados en este centro, pero claro, tienen un régimen muy, muy estricto. Pero y aquí van a convivir, ¿cierto?, de diferentes regiones, por lo tanto van a llegar desde muchas otras localidades del país reos aquí a nuestra región. Y además existe el riesgo y la duda razonable que tienen los vecinos del entorno, que ayer se lo expresaron directamente al presidente de la República, de que ojalá la vida de ellos no les cambie sustantivamente. ¿Ah? Porque de que va a haber cambios, ya tener 6 hectáreas construidas, ya hay un cambio. Pero que el resto de las externalidades no sean tan negativas como esta, y que además los compromisos que tuvieron gobiernos anteriores, porque esta cárcel se trabajó en los últimos 15 años, o sea, pasaron a lo menos 3-4 presidentes en este proyecto, y por lo tanto a este presidente le ha correspondido la puesta en marcha hace algunos meses atrás y hoy día poblarlo, pero esperamos que los compromisos y ofertas que hubo para la comunidad del sector se cumplan. Eso también es importante. Y lo último, tal vez, es decir, a mí, yo que soy una persona creyente, una persona cristiana, católico, por cierto, no me parece esta excesiva exposición pública y este show mediático que se hace de un traslado de reos, ¿cierto?, como que si esto fuera un reality, y yo creo que eso no es así. Ah, yo creo que ahí también el gobierno se pasó un par de pueblos, y de repente hay que ser un poco también ponderado, porque al final del día parece que le estamos haciendo propaganda a los presos y a los reos, y no teniéndolos de bajo perfil para que no generen mayor impacto en la comunidad.
3: Así es, comparto plenamente su juicio, Javier Muñoz, que hemos dialogado en esta tarde de dos materias, en este caso primero al fútbol, con mala noticia, el tema de la cárcel, acá habilitada ya para los reos de Chile y en particular también de la cárcel de Talca. Y por cierto, dialogamos de el deporte, porque también hubo ahí cambios, o van a haber cambios en el Ministerio del Deporte.
2: Ojalá, Mauricio, que este fin de semana tengamos mejores noticias para los equipos de la región y que Rangers y Curicó Unido levanten cabeza, ¿cierto? Y puedan darnos algunas alegrías.
3: Eso esperamos, pues,
2: porque
3: Javier.
2: Estamos complicados. Así que un abrazo para ti a la distancia, abrazo a todos los que nos están escuchando aquí en el Rinconcito Mexicano y muchos cariños, ¿cierto?, para todas y todos.
3: ¿Usted sigue con su agenda territorial, me imagino, en las provincias a esta hora, aprovechando?
2: Exactamente. Seguimos aquí en Constitución y vamos a tener varias actividades dentro de la jornada. Estuvimos temprano en Santa Olga, visitamos el Liceo Polivalente Enrique Maquíder, ¿cierto?, ahí en Santa Olga, más de 600 alumnos. Estamos acá con varias reuniones y en la tarde-noche regresamos por allá por Curicó y mañana también tenemos agenda ahí en Curicó, en Molina, en Teno.
3: Que le vaya muy bien, Javier Muñoz, cuídese.
2: Un abrazo.
3: Muchas gracias. El diputado de la República de Chile, Javier Muñoz, que representa esta zona del Maule, dialogando a través del Rinconcito Mexicano. Tomamos contacto con la música, analizamos varias materias en esta oportunidad, día viernes 14 de agosto, en el Rinconcito le acompañamos.

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3: Muy bien, seguimos a través de la Radio Amiga y su Rinconcito Mexicano, como todos los días, a través de la estación de radio que se proyecta para Chile y el mundo. Nachito tiene un saludo también para una gran amiga de Santa Rosa.
4: Anita, ¿cómo estás? Tu saludarla. Estamos recorriendo la comuna, pero contento de inventar ese camino, pues. Muchas sí. Gracias.
3: Hay que mejorar el camino también en Santa Rosa, dice Nachito, para Anita y don Eduardo.
4: Don Eduardo, pues, estamos, muchas gracias, contento por esta concejal Mauricio González.
3: Eso, ahí sí estamos recorriendo la comuna todos los días y también con noticias de nuestra comuna de Maule. Mañana juega Rangers a las 3 de la tarde frente a Magallanes en el Estadio Fiscal de Talca. No se le olvide usted pagar la segunda cuota de los permisos de circulación en Maule hasta el 31 de agosto, ya los que pagaron en dos cuotas. El Cefam Maule Norte, y ayer estuve por la noche en esa zona, está inscribiendo para el per cápita en forma presencial en el nuevo CESFAM Maule Norte, que está precioso, una gran infraestructura. Por lo tanto, las inscripciones para inscribirse en lo que se refiere a los registros de salud de la comuna en Maule Norte son de lunes a viernes de 8:30 a 20 horas y mañana sábado de 9 a 18 horas, todo el día para que las personas se inscriban y así lleguen los recursos a la comuna de Maule. Ya para que podamos atender mucho mejor a las personas, porque hay plazo hasta el 30 de septiembre los que no están inscritos en los registros de salud de la comuna. Mañana, sector Maule Norte. ¿Usted conoce el CESFAM Maule Norte? Ahí está, mire, señora Titina. Está bonito, mire. Ahí está la fotografía donde están los funcionarios atendiendo a las personas para que se inscriban y lleguen los recursos en Doña Ignacia. Allá quedan, Doña Ignacia 5 Poniente. Muy linda obra donde prontamente se estará ya habilitando para que pueda funcionar. Así que estamos a través del 1020 de la amplitud modulada con lindas canciones mexicanas, como hacemos todos los días programa, y también, por cierto, con algunas importantes actividades que tenemos que ir dando cuenta. Por ejemplo, mañana, sábado 15, atención comunidad de Chacarilla, que estamos acá. Hay misa mañana, la querida comunidad de Chacarilla y el parrón están invitados mañana sábado 15 a las 18:30 horas en la capilla Nuestra Señora del Carmen, aquí en Chacarilla. Así que mañana se agradece, obviamente, a todas las personas que participan en la fe del Señor y también en comunidad. Y mañana se agradece cooperar con un alimento no perecible, ya que es el mes de la solidaridad. Mañana usted lleve un aporte. Puede ser un tallarín, azúcar. ¿Qué va a llevar usted, Nachito? ¿Un té? ¿Qué va a llevar? Algo va a llevar, Nachito, a la iglesia mañana, ya a las 6:30, a colaborar.
4: Muchas gracias, pues. Estamos cuidando esa comunidad, pues.
3: Sí, está colaborando, Nachito, también me dice mañana en la capilla El Carmen de Chacarilla, 18:30 horas, para llevar un aporte.
4: Gracias, Mauricio González. Estamos recorriendo la comuna de Maule.
3: Nachito también anda con nosotros recorriendo la comuna de distintos sectores, ¿eh? Nachito es nuestro amigo. Ah, le va a mandar saludos a toda la comunidad de Chacarilla y a la escuela.
4: A la escuela de Chacarilla. Estamos agradecidos a la escuela de Chacarilla, la lectora Angélica también. El jueves tenemos póster o autoridades también.
3: Muy bien, muchas gracias, Nachito. Ahí estaremos compartiendo en las distintas actividades en comunidad. Y mañana, reiteramos, sábado 15, 18:30, misa en la Capilla El Carmen. Llevar un alimento no perecible porque es el mes de la solidaridad. Seguimos en Amiga y su rinconcito mexicano. Restaron 11 minutos para las 7.

0: Muy bien, continuamos a través de la Radio Amiga de Talca. Estamos en El Parrón, saludando a toda la comunidad, también Chacarilla, cerquita de Santa Raquel. Y Nachito Pop también le envía saludo al alcalde a esta hora de la tarde.
1: Hola, alcalde.
0: Aquí está, ¿ve?
1: Hola, alcalde, ¿cómo está, señor?
2: Hola, Nachito, ¿cómo estáis?
1: Gusto saludarlo, pues. ¿Qué
2: está en el terreno todavía?
1: Oiga, alcalde.
2: Dígame.
1: Hola, casaca, muñón.
0: Ya, ahí está el pedido.
1: Oiga, alcalde.
2: Claro, una casaca, Nachito,
1: no hay
2: problema.
1: Oiga, alcalde. Los focos están todos quemados en la plaza, mío.
0: Ya, lo vamos a llevar la petición acá. Ya, lo vamos a arreglar. No hay problema. Oye, alcalde, cuéntenos hoy día, la maquinaria trabajó, peticiones que hicimos en conjunto en Santa Raquel, Unigüe, Poniente, que era muy necesario, ya se pasó acá en todo El Parrón. Se sigue avanzando, pero paciencia, porque la máquina motoniveladora también hay que entrar en mantención.
2: Sí, Mauricio, buenas tardes. Saludar a la auditoria, a la gente del Parrón, que estuvimos por ahí, ya están casi todos los caminos listos. Al Nachito también, una gran persona, un gran amigo de ahí del sector. Y contarle a la comunidad que estamos hoy día avanzando. Hoy día anduvimos en las veredas también, que en Ovejería Negra, sin necesitar las veredas, que la gente había llamado mucho a usted como a mí y habían solicitado mucho el arreglo del camino. Contarle a los vecinos también que ese camino, Mauricio, conjuntamente con el Santa Herminia y el Camino Los Patos, es prisión de vialidad. Nosotros estamos porque los vecinos nos llaman y somos responsables de la comuna, pero esos caminos los tiene que reparar por convenio, que hay un recurso de por medio del convenio con vialidad, lo tiene que reparar, pero lamentablemente poco y nada ha hecho vialidad, así que nosotros tenemos que como autoridades responderle a los vecinos que esto no lo entienden, y eso lo quiero explicar. Yo la próxima semana voy a ir a hablar con el ministro, porque este tema ya nosotros seguimos invirtiendo recursos, que yo sé que son los recursos de la gente, pero ya está bueno ya que vialidad se ponga los pantalones, se amarre el cinturón, porque este municipio, este alcalde y los concejales estamos respondiendo con recursos nuestros donde le corresponde a vialidad.
0: Totalmente de acuerdo, lo hemos manifestado en consejo, alcalde, camino enrolado, que debe mantenerlos como corresponde, donde los vecinos sufren con el barro, el agua, sus vehículos también, por algo uno paga los permisos de circulación, y el municipio presta ayuda, colaboración en esos caminos que no les corresponde la mantención a nosotros. Pero bueno, vialidad tiene que colocarse los pantalones y responder. Eso es totalmente de acuerdo, lo hemos manifestado en varias ocasiones. Y me imagino que ya ahora ahí viene una para breve con la máquina motoniveladora que ha sufrido por estos días trabajando arduamente.
2: Sí, hemos trabajado harto, agradecerle a los equipos municipales también, y vamos a ver si el lunes la paramos, porque nos queda pendiente Santa Rosa, algunos callejones de Colín también, que yo sé que nos están esperando, pero gracias a Dios tenemos el material, tenemos la máquina, tenemos los equipos y la disposición de este alcalde, del consejo y de los funcionarios para llegar a todos los rincones de la comuna. Yo no voy a descansar hasta que no llegue a todos los rincones de mi comuna para que la gente transite como corresponde y no anden en el barro.
0: Sí, tenemos caminos pendientes de Santa Rosa, hay tres caminos interiores, y tenemos también el Callejón San José y el Rinconcito de Duao, entre otros.
2: No, si están coordinados, Mauricio, lo trabajamos el otro día, tuvimos una reunión con usted y estamos avanzando de a poco, pero lo quiero también pedir en los videos que hago, le pido la tranquilidad a la comunidad, que tenemos el material, tenemos los equipos y que estamos avanzando de a poquito, llegando. Hoy día estuvimos en Santa Raquel, que nos habían llamado mucho, en Santa Raquel, que estaba en pésimas condiciones en la entrada al lado de Pirque, y hoy día, gracias a Dios, estuvimos con maquinaria trabajando ahí y contentos también de que estamos llegando a todos los rincones de la comuna.
0: Bien, en honor al tiempo, nos vamos despidiendo el rinconcito, el último contacto con usted, y muchas gracias. Estamos, obviamente, en otra ocasión conversando de algunas materias importantes de la comuna.
2: Dale las gracias, concejal, por el trabajo en terreno que estamos haciendo en conjunto hace tiempo ya. Seguimos trabajando, ahora a las 8 tenemos la mesa de Maule Norte, el aniversario, así que vamos a estar ahí compartiendo ahora en la noche y seguimos pendientes de cualquier cosa con los vecinos. Un saludo a Villa Francia, a todos los vecinos de la comuna, que este alcalde con el consejo, vuelvo a repetir, seguimos trabajando y seguimos en terreno.
0: Listo, muchas gracias. Se despide por acá también la gente por acá.
1: Bueno, alcalde.
2: Un abrazo, un saludo a todos. Chao,
1: chao.
2: Que estén bien.
0: Listo, saludos, muchas gracias.
2: Chao.
0: Bien, muchas gracias. Ahí estaba en vivo, en directo, el alcalde de la comuna conversando estas materias, principalmente para que la gente tenga paciencia. Hemos pedido muchos caminos en consejo, este concejal los tiene anotadito aquí en la agenda, donde son varios de ellos, y también los tenemos acá en el celular para ir respondiendo a la comunidad. Sé que hay bastante necesidad de varios sectores que todavía sigue el barro, sigue el agua, pero a medida que se va avanzando y la máquina motoniveladora también obviamente tiene que entrar en reparación, en mantención, o si no, hasta ahí nomás quedamos. Pero está el material, que lo importante es que el consejo dejó las lucas para comprar gravilla, como se evidenció en otro sector, y hoy me alegro mucho por la gente de Santa Raquel, quedó maravilloso el camino, como también otras localidades que están pendientes. Nos vamos hasta el lunes en el Rinconcito Mexicano. siguen los contactos y, por cierto, también la música el próximo lunes a las 6 de la tarde. Nachito, muchas gracias por esta visita también a la señora Titina.
1: Muchas gracias, pues. Estamos contentos, gozosos, pues. Estamos en la ciudad del alcalde, pues.
0: Listo, muchas gracias, Nachito. Señora Titina, muchas gracias por estar acá compartiendo con nosotros en el rinconcito y con toda su gente, el Parrón Chacarilla.
3: Igual, po. Igual a ustedes que se dieron la molestia de venir a visitarlos para acá.
0: Así es, como en otros sectores también a diario. Seguimos junto a Víctor Avendaño el próximo lunes y mañana desde el Estadio Fiscal a la 1:30 al aire, Ranger con Magallanes. Felicidades, lindo fin de semana, les dice Mauricio González Vargas, su amigo servidor. Buenas tardes para todos y todas.
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6: 19 horas en punto.
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6: 19 horas, 3 minutos.
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1: 19:29.
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3: 19:32.
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